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2: Estaba el chaval de Faustino Lescano, que nos traía a don Antonio Tarragorros. Así comenzamos Apriete que va la marca por Radio Santa María 840 en AM 102.3 en FM, www.radiosantamaria.cl online, además nuestro Facebook Santa María Radio y Televisión, donde usted nos puede escuchar y por supuesto nos puede escribir. También tiene el WhatsApp más 56 950 919 608, el correo electrónico apriete que va la marca @gmail.com. Ya nos saluda Marisol Olavarría, nos pone ahí un pulgar para arriba. Don Víctor Velázquez nos trae este recitado, El Remate.

y sobran moscas este domingo de enero. El sol fríe las chicharras, duerme un matungo azulejo. Algunos pollos con árganas están de picos abiertos. En los charquitos de sombra hay unas guachas bebiendo. Por los caminos calientes pasa la siesta en su lerdo. Ojos azules de cardo curiosean desde lejos y asoman por las goteras ojos azules de cielo. Todo es dulce de tan pobre. Junto al rancho de estanteo que está con los cuatro codos deshilachados de tiempo, subasta un rematador las pilchas de un criollo viejo. Hay muchos interesados, son vecinos todos ellos, muchachos que hasta hace poco le llamaban el abuelo. Recostado en el palenque los mira tristón el viejo. Han ido a comprar barato cosas que no tienen precio. Y piensa con amargura, ya no da criollo el tiempo. ¿Qué vale este par de espuelas? Y las rodajas de fierro son como dos lagrimones que llorasen por su dueño. Con ellas salió a ganar hace ya muchos inviernos la novia en un bagual blanco, la vida en un bagual negro. Los mozos suben la oferta. Doy 10, 15, 20 pesos. Disputan como caranchos el corazón del abuelo. Al escucharlos, se pone rojo de vergüenza el ceibo. Son suyas las nazarenas, dice a uno el martillero. Le han vendido las lloronas. Hoy, por desgracia, hoy tan luego que en el palenque la vida ató su bagual más negro y piensa con amargura, ya no da criollo el tiempo. Sacan a la venta un poncho donde garúan los flecos para mojarle los ojos al que se lo lleve puesto. Tiene la boca surcida y lo gastó tanto el tiempo que al trasluz del calamaco se ve la historia del dueño. Juan Pachuzas y Falcones lo cribaron desde lejos, pero su filosofía siempre le puso remiendo. De día con un celeste, de noche con un lucero. Yo pago por esa pilcha tuita la plata que tengo. Subo una onza a la oferta. Si no hay quien de más lo quemo, entonces cae el martillo en lo duro del silencio. Y allí cerca el gaucho viejo está temblando de frío en una tarde de enero. Y piensa con amargura, ya no da criollo el tiempo. Así pierde en la bajada lo que ganó en el repecho. Una a una las ovejas, pilcha por pilcha el apero. Quisiera salvar del lote su mancarrón azulejo, pa' que lo agarre la noche en un caballo estrellero. No tiene más que uno, y se lo quema el martillero. Allí termina el remate, cobró su cuenta el pulpero. Ahora sí, al verlo de a pie, tan amargado, tan deshecho, todos los rumbos arrollan los lazos de los senderos y están esperando al viejo. En cuanto quiera salir, lo van a dar contra el suelo.
entonces aquellos mozos se acercan a defenderlo. El más ladino le dice, entre temblón y risueño, todos compramos sus pilchas para salvarse el agüelo. Aquí tiene su espuela, aquí tiene su azulejo. Uno le trae en los brazos igual que un niño el apero, y otro le entibia las manos con aquel poncho de flecos, y otro que no compró nada le estampa en la frente un beso.

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1: Por ahí teníamos este recitado que nos traía don Víctor Velázquez, el remate. David Muñoz dice: buenas noches, don Cecilio. Nos puede escribir, tenemos nuestro WhatsApp más 56 950 919 608, nuestro correo electrónico apriete que va la marca @gmail.com y nuestro Facebook Santa María Radio y Televisión. Bueno, esperemos que a esta hora estén todos tranquilitos en su casa, ya con leñita al fuego, calentitos y ya al descanso. Ojalá que no haya nadie por ahí en la carretera que haya quedado con algún percance. Así que repetimos, si usted no tiene que hacer algo urgente, no salga. Eso. Continuamos, vamos a escuchar a don Alfredo Zitarrosa con esta milonga de Corrales a Tranqueras.

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1: De corrales a tranqueras, la milonga que nos traía el uruguayo Alfredo Zita Rosa. Bueno, David Muñoz dice, ahí le compartí el enlace a los míos, quisiera enviarle saludos al Cototín, unos mates para entibiar el corazón y un abrazo. Saludos a los amigos en Cochrane y a la familia en sintonía, unos verdes para usted, saludos desde Aysén. Escuchamos ahora a don Carlos Cruces, que nos trae esta versión del folktrot Mis Harapos.

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2: Foxtrot Mis Harapos, la versión de Don Carlos Cruces desde El Báquer. Nos escribe Olga Soto también, nos dice buenas noches, don Cecilio. Saludos, abrazos, besos y muchas bendiciones para mis hijos. Acá con mucha nieve, pero nosotros estamos bien, gracias a Dios. A cuidarse y a abrigarse. Amo, amo, amo. Gracias, don Cecilio. Bendiciones para usted. Pancho Cordero nos trae a continuación esta ranchera Rodeo Chileno.

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2: Por ahí estaba entonces esa ranchera rodeo chileno que nos traía don Pancho Cordero. Nos escribe Coyhaiquina de Corazón, nos dice buenas noches don Cecilio por acá en Valparaíso, escuchando el programa, agradecer al Mejasterio que me mandó el enlace, un abrazo para él. Por favor, le mando besitos al regalón en sintonía, te abrazamos con mucho cariño los tres por acá. Abrígate por favor. Le agradezco el espacio, don Cecilio, y le mando cariños a la Tañita y a la Tatanca. Saludos y abríguese, que sé que está heladito por allá. El grupo Quilantal nos trae este valsecito, El Aeroplano.

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1: Ahí estaba el aeroplano, el valsecito que nos traía el grupo Quilantal. Keila Rosas nos dice: buenas noches, don Cecilio. Quisiera enviarle saludos a mi primo querido Dani, que lo quiero mucho y pronto los veremos. Nos vamos a la pausa comercial y ya volvemos.
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3: Son las 9 de la noche y 27 minutos.
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1: Son las 9 de la noche y 32 minutos. 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
2: Estamos de vuelta de la pausa comercial. Los invitamos a escuchar ahora el cuento de Luis Landricina, El reloj de papá.
3: Esto me lo contó uno de la coleta, ¿verdad? Me decía que le mostraba al resto de sus amigos, dice, mirá este reloj. Era un reloj de oro de tres tapas. Esos reloj de bolsillo de los de antes, tres tapas de oro. Dice, este reloj fue del papá, del abuelo de mi papá. Así fue la cosa. Y cuando yo era muy, muy chiquito, yo miraba el reloj y yo pensaba para mis adentros, no me animaba a decirle, este reloj tendría que ser para mí porque yo soy primogénito. Pero nunca me animé a decirlo. Y mire lo que es la vida, yo me fui para un lado, mis padres para otro. Nunca más nos vimos. ¿Sabe cuándo me vuelvo a encontrar con mi padre yo? Cuando mi padre estaba agonizando, me llamó mi familia. Y yo vine al lecho de muerte, faltaba poquito para que se muera. Pero yo creo en Dios y creo que Dios acomodó las cosas para que yo, que ya me había olvidado del reloj, me acuerde de vuelta. Porque voy a darle un beso a papá que estaba agonizando y en la mesa de luz que estaba el reloj, para que yo me acuerde. Y yo me acordé y yo le dije a papá, después darle un beso y decirle algunas cosas que son casi siempre mentiras piadosas porque uno sabe que se está muriendo y tiene que decir que no. Le dije, papá, a propósito, ahora veo el reloj y me acuerdo de cuando era chico y yo quisiera que ese reloj fuera mío. Yo quería ganar tiempo porque sabía que papá le quedaba poco tiempo. Le digo, papá, quisiera que ese reloj fuera mío. Y papá me miró como dudando y yo pensó capaz que por la gravedad no escucha bien, entonces yo le hablé fuerte, papá, quisiera yo que este reloj que fue de toda la familia paterna fuera mío. Y no va a creer las cosas, yo digo de los milagros, ¿no? Yo creo en los milagros. Faltando un minuto para morir, no van a querer creer, ¿eh? Faltando un minuto para morir me lo vendió.

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1: Ahí estaba el reloj de papá. Nos traía ese cuento don Luis Landricina. Nos escribe Norma Muñoz, que nos dice: buenas noches, don Cecilio. Hoy agradezco a mi hermanito David por el link del programa. Así le envío un abrazo a mi Daniel y también saludo a mi hermana favorita y a mi primita Keila Rosas, que entraron al fogón. Llega el conjunto Mate Amargo con esta milonga porteña anónima.

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2: El conjunto Mate Amargo nos traía esa milonga porteña anónima. Escríbanos, todavía hay tiempo. Tenemos nuestro WhatsApp más 56 950 919 608. Tenemos nuestro correo electrónico apriete que va la marca @gmail.com y nuestro nuestro WhatsApp más 56 950 919 608. Don Segundo Adán Mardones Aguilera dice: buenas, buenas, don Cecilio, aquí escuchando su programa y comiendo una rica cazuela de ave hecha por la señora María Elena Ruiz. Quería mandar un saludo a Fermín Mardones y Saúl Mardones, que se encuentran en el sector Lago Pollux y son fieles auditores de su programa. Un saludo desde el sector Río Los Ñadis, con harta nieve, dice, pero nada del otro mundo. Saludos a toda su audiencia. Bueno, más encima aprovecho ahí de sacarnos pica por una cazuelita de ave. ¿Qué le parece para las noches de frío? Bueno, vamos con el dúo pionero, si esta polca criolla.

Ahí estaba la polca criolla que nos traía el dúo Pioneros. Llega a continuación Los Reyes del Chamamé con el tango El Arroyito.

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1: El tango Arroyito nos traía los reyes del chamamé. Corral Ignacio dice, ¿se puede mandar un saludo a mi abuelo que todas las noches prende su radio? Por supuesto que puede mandar un saludo a su abuelo si nos da el nombre y el lugar donde está, mejor todavía. Así que envíe nomás su saludo. Seguimos con los hermanos Toledo y el paso doble, qué linda es.

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1: Por ahí estaban los hermanos Toledo con el paso doble. Qué linda es España. Puede escribirnos, tenemos nuestro WhatsApp más 56 950 919 608. Tenemos nuestro correo electrónico apriete que va la marca @gmail.com. Por supuesto nuestro Facebook Santa María Radio y Televisión, donde puede escucharnos y también escribirnos en tiempo real. Así que mientras nos está escuchando puede escribir y enviar su saludito. Vamos ahora con el trío Conventillo y esta rancherita de mi tierra.

Ahí estaba el trío Conventillo con la rancherita de mi tierra. Continuamos ahora con don Ernesto Montiel, que nos trae el valsecito El Zarandeo.

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1: El zarandeo, el valsecito que nos traía don Ernesto Montiel. Don Jorge Cayún dice: saludos desde Puerto Aysén, aquí haciendo el navegadillo, dice, sacándole el alcohol a fuego para nosotros, dice, no para el frío. Muy bien. Claro, pero si le saca el alcohol también va a perder el anticongelante. Bueno, vamos a escuchar ahora a don Antonio Marcias, que nos trae Bailando el Foxtrot.

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2: Por ahí estaba entonces bailando el foxtrot, nos traía don Antonio Marcias. Bueno, don Jorge dice, es que el alcohol deja dormir la embarrada. Ahí le vamos a dejar un porcentaje. ¿Sí? Bueno, yo qué me meto. Usted hágalo a su gusto, si total lo va a tomar usted, pero que le quede bueno. Eso es lo mejor. Y que cumpla su función, sí, pues para irse a acostar calentito. Qué mejor. Ya nos quedan pocos minutos. Nos llega un WhatsApp más 56 950 919 608. Ah, dice, se puede mandar un saludo a mi abuelo Avelino Pantanayi, que se conecta todas las noches a ver su programa y escuchar esas milongas que por ahí traen recuerdos. Claro que le voy a mandar un saludo, para eso están todos nuestros canales. Y dice también, buenas noches don Cecilio, escuchando su programa en Quilpué, dice, esperando la lluvia. Ah, sí, tienen anuncio nuevamente para la zona centro del país, norte para nosotros. También otro sistema frontal con lluvias y bastante... ha traído bastantes consecuencias negativas, las lluvias. Durante mucho tiempo, claro, están en sequía y cuando llueve, entonces déjala embarrar nomás. El agua quiere cobrar después su curso. Así que también ojo ahí cuando la gente hace construcciones y está justamente donde antes hubo un río, un arroyo, viene una creciente o lluvias y los cauces quieren recuperar su lugar por donde pasan. Así que ténganlo presente. Bueno, vamos con un chamamé, como siempre, para ir cerrando la jornada. Aquí llegan los troperos del chamamé, con este tema Nostalgia Campera.

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2: Y con ese chamamé que nos traían los troperos del chamamé, Nostalgia Campera, nos vamos despidiendo por hoy.
3: Un saludo para mi mami que está en Balmaceda. ¡Chao!
2: Nos vamos a encontrar mañana a partir de las 21 y hasta las 22 por Radio Santa María. 840 en AM, 102.3 en FM, www.radiosantamaria.cl, online, nuestro Facebook Santa María Radio y Televisión. Le agradecemos la audiencia, nos despedimos. Hasta mañana, que descansen, cuídense, muy buenas noches.
1: 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En Radio Santa María indicamos la hora. Son las 10 de la noche y 2 minutos. 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

0: Son las 10 de la noche y 10 minutos.
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1: Son las 10 de la noche y 21 minutos.

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1: Radio Santa María indica la hora.
2: Son las 10 de la noche y 31 minutos. 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
2: Son las 10 de la noche y 32 minutos.
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1: Son las 11 de la noche, un minuto.
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1: Son las 11 de la noche y 2 minutos.
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0: Son las 11 de la noche y 14 minutos.
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1: Son las 11 de la noche y 24 minutos.

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1: Son las 11 de la noche y 32 minutos.
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0: Son las 12 de la noche y 2 minutos. Son las 12 de la noche y 2 minutos.
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0: Lo único que queremos
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0: Es vivir en paz.
1: Y con salud.
2: Son las 12 de la noche y 14 minutos.
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1: Son las 12 de la noche, 26 minutos.

0: Son las 12 de la noche y 30 minutos.
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0: Es la 1:06 a.m.
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0: Es la 1:07 a.m.
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0: Es la 1 de la madrugada, 18 minutos.
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1: Es la 1 de la madrugada, 29 minutos.

0: Es la 1:31 de la madrugada.
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0: Son las 2 de la madrugada en punto.
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0: Son las 2:03 de la madrugada.
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1: Son las 2 de la madrugada y 14 minutos.
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1: Son las 2 de la madrugada y 24 minutos.

0: Son las 2 de la madrugada y 32 minutos.
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0: Son las 3 de la madrugada en punto.
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0: Son las 3 de la madrugada en punto.
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0: Son las 3 de la madrugada y 14 minutos.
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1: Son las 3 de la madrugada y 27 minutos.

0: Son las 3 de la madrugada y 30 minutos.
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0: Son las 4 de la madrugada y 3 minutos.
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0: Son las 4 de la madrugada y 3 minutos.
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0: Son las 4 de la madrugada y 14 minutos.
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1: Son las 4 de la madrugada, 26 minutos.

0: Son las 4 de la madrugada y 32 minutos.
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0: Son las 5 de la madrugada, un minuto.
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0: Son las 5 de la madrugada, un minuto.
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0: Son las 5 de la madrugada y 13 minutos.
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1: Son las 5 de la madrugada, 23 minutos.

0: Son las 5 de la madrugada y 30 minutos.
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1: Son las 6 de la mañana y 2 minutos. 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

0: Son las 6:08.
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1: Son las 6:15.
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1: 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Son las 6 de la mañana y 24 minutos.

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1: Son las 6:30 a.m.
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1: Son las 6:30 a.m.

0: Son las 6 de la mañana, 35 minutos.
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1: Son las 6:43.
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0: Muy buenos días, le damos una cordial bienvenida a esta primera edición de Mensajes a la Comunidad de este último día del mes de julio. Comenzamos. Se comunica el sensible fallecimiento de quien en vida fue hermano, cuñado y tío Jorge Romero Castillo, que en paz descanse, acaecido el día jueves 30 de julio. Su velatorio se está realizando en domicilio de la familia Cárcamo Romero, en sector 6 Lagunas, y sus funerales se avisarán oportunamente, firma la familia. Mauricio Fernández, esposa e hijos comunican el sensible fallecimiento de quien en vida fue madre, suegra, abuelita y bisabuelita y tatarabuelita, Elvira Andrade Márquez, que en paz descanse, acaecido el día jueves 30 de julio a los 94 años de edad en Río Norte. Su velatorio se realiza en Iglesia Evangélica Metodista Pentecostal de Villa Ñirigüao. Sus funerales avisarán oportunamente. Desde ya se agradece su compañía. Firma Familia Doliente. Y con esto llegamos al final de esta primera edición de Mensajes a la Comunidad. Permanezca en nuestra sintonía.
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1: Son las 6 de la mañana, 46 minutos.

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2: Son las 6 de la mañana, 58 minutos.

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0: 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Son las 7 de la mañana, un minuto.
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0: Son las 7 de la mañana, un minuto.

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1: Son las 7 de la mañana, 4 minutos.

0: Son las 7 de la mañana, 8 minutos.
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1: Son las 7 de la mañana y 12 minutos.

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1: Son las 7 de la mañana y 21 minutos.

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1: Son las 7 de la mañana y 27 minutos.

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2: Son las 7 de la mañana, 28 minutos.
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2: Son las 7 de la mañana, 28 minutos.
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4: Último día de este mes de julio, séptimo mes, viernes 31. Estamos al aire, por supuesto, acá en su Radio Santa María, en una jornada, ¿no?, complicada desde el punto de vista climático, que se comenzó a evidenciar el día de ayer en la capital regional. Estamos junto a Marcela Lagos en controles y puesta al aire. Vamos a revisar de inmediato los principales titulares para esta jornada.
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4: Problema de disponibilidad de ambulancias quedó en evidencia en Coyhaique tras última emergencia, donde falleció una persona a causa de la nieve y escarcha.
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4: Ley de construcción, según el gobierno, reportaría beneficios para la industria acuícola.
1: Titulares.
4: Y condenan a autor de homicidio en el sector de Villa Ortega, que afectó al hijo de una concejal de Coyhaique.
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4: Y por supuesto que vamos a estar muy pendientes del tema climático. De hecho, en Coyhaique, debido a la nieve que comenzó a caer el día de ayer, se suspendieron las clases a nivel comunal. Así que ojalá que estén, por supuesto, todos a resguardo en esta contingencia climática que hemos experimentado, particularmente en la capital regional, en las últimas jornadas. Vamos a partir con una noticia que la verdad que preocupa. Es en relación con la falta de ambulancias en Coyhaique, porque volvió a generar preocupación por la capacidad de respuesta del sistema prehospitalario luego de que un adulto mayor que sufrió una caída debiera ser trasladado al hospital regional en una patrulla de carabineros ante la ausencia de un móvil disponible. Minutos después, el paciente lamentablemente falleció. Ante la emergencia, personal de seguridad comunitaria y carabineros coordinó el traslado policial para reducir los tiempos de espera y facilitar su ingreso al recinto asistencial. El director de seguridad comunitaria del municipio, Jorge Risco, explicó que la decisión respondió a la urgencia y necesidad de entregar una respuesta inmediata mientras se gestionaba la atención médica. Escuchemos lo que decía en esa oportunidad el director de Seguridad Comunitaria del municipio de Coyhaique, Jorge Risco.
5: Enero solicitó la ayuda a los familiares y también la autorización para ser traslado, ya que al momento de llamar a SAMU no tenían móviles. Por lo tanto, Carabineros determinó el traslado inmediato y nosotros prestamos el apoyo haciendo reanimación cardiopulmonar hasta el hospital. Esto fue en la patrulla de la subteniente Carolina Igor y el suboficial Alex Torres, quien hizo las maniobras rápidamente para llegar lo antes posible al hospital. Sin embargo, lamentablemente, este adulto mayor falleció.
4: Desde el Servicio de Salud Aysén explicaron que, al momento del requerimiento, el pasado lunes a las 13:30 horas, una de las ambulancias del SAMU se encontraba en mantenimiento programado, otra estaba atendiendo una emergencia y una tercera había sido despachada hasta Puerto Ibáñez, lo que impidió disponer de un móvil para reponer de forma inmediata el llamado. Asimismo, precisaron que la disponibilidad de las ambulancias está determinada por la demanda asistencial existente en cada momento y recalcaron que actualmente la totalidad de los móviles del SAMU se encuentra operativa. Escuchemos a Lorena Velasco, jefa del SAMU Aysén.
6: El día lunes se recibe una llamada alrededor de las 13:30 en el centro regulador, una llamada desde Senco de Carabineros con motivo de solicitud de una caída de nivel. En ese momento, una de nuestras ambulancias se encontraba en mantención programada, otra ambulancia estaba en un procedimiento y la otra ambulancia se había despachado inicialmente hacia un procedimiento a la comuna de Puerto Ibáñez. Por lo que en ese mismo momento, y dada la solicitud, tuvimos que redespachar al domicilio del paciente que había sufrido esta caída. En el mismo instante se da aviso a Senco, a los carabineros, para que supieran que íbamos en tránsito y posteriormente se recibe llamado al llegar al lugar que Carabineros ya se dirigía hacia el servicio de urgencia del Hospital Regional Coyhaique. Actualmente nuestra flota está 100% operativa para dar respuesta a la comunidad.
4: El hecho ha generado inquietud entre autoridades y vecinos, quienes plantean la necesidad de fortalecer la red de atención prehospitalaria mediante una mayor dotación de ambulancias y recursos humanos, especialmente durante periodos de alta demanda, con el fin de evitar que situaciones como esta vuelvan a repetirse. Este caso dejó nuevamente en evidencia la presión que enfrenta el Servicio de Atención Médica de Urgencia en Coyhaique y la importancia de avanzar en medidas que permitan reforzar la capacidad de respuesta, garantizando una atención oportuna y segura para toda la comunidad.
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4: Vamos a ir a la política y al ámbito también económico. Usted bien sabrá que el plan de reconstrucción del gobierno de José Antonio Kast se encuentra en su etapa final de tramitación en el Congreso y, según el Seremi de Economía de Aysén, Rodrigo Aguilera, podría generar impactos positivos en la inversión y el empleo regional en caso de aprobarse. De acuerdo con la autoridad, esta aprobación permitiría acelerar proyectos privados, especialmente en sectores como la acuicultura, donde se proyecta un aumento de la producción de un 4 hasta un 8%. Escuchemos lo que dijo el Seremi en una de las comisiones del gobierno regional de Aysén.
7: Parte de las modificaciones propuestas en la ley de reconstrucción dinamizarán, entre otras, la salmonicultura. Como ya les mencionaba, se estima que el sector acuícola pudiese aumentar la producción en un 4 a un 8%. Estas cifras yo no las estoy inventando, están consultadas a los representantes de la salmonicultura, ¿ya? Y eso impacta más o menos en un 3 o un 4% del PIB regional.
4: Aguilera aseguró además que existen empresas a la espera de la entrada en vigencia de la iniciativa, entre ellas firmas vinculadas al retail y la construcción.
7: Ya hay empresas en contacto por temas de básicamente normativos y de permisología, que por lo general toman contacto con nosotros como empresas del retail, hotelera, servicios, industria portuaria, constructoras.
4: en minería. Destacó las proyecciones para Chile Chico, donde operaciones como las de la empresa Avian Silver podrían generar cerca de 600 puestos de trabajo, además de impulsar inversiones y mejoras en conectividad. Escuchemos lo que señaló sobre este punto el Seremi de Economía.
7: Y se estima que la minería, por cierto, va a pasar nuevamente a cobrar un rol fundamental. Tenemos prospecciones por lo menos de dos empresas más en la región, con capitales norteamericanos. Y esas inversiones también se van a sentir, si bien es cierto, todavía no están consolidadas, pero sí están haciendo prospecciones en todo lo que es la zona, principalmente la zona fronteriza, ¿verdad?
4: La autoridad reconoció, sin embargo, que estas proyecciones se dan en un escenario económico desafiante, considerando las estimaciones de bajo crecimiento para el país durante el año 2026.
7: En la cifra que yo di de 4% es la cifra que maneja el gobierno como meta a los 4 años. No es la cifra que es del gobierno ahora a fin de año. ¿Ya? Por eso que yo decía que pudiese parecer poco, pero resulta que no vamos a crecer ahora este año.
8: ¿No? Estamos estancados.
7: Sí, estamos estancados, justamente.
4: A estas iniciativas se suma la inversión de 800.000 millones de pesos contemplada para obras de la carretera Austral, que también podría favorecer la actividad y el desarrollo de empresas regionales.
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4: Y en algo que tocábamos al principio de este informativo, el tema climático, particularmente la nieve en la capital regional, generó bastantes problemas, tal como estaba pronosticado y había sido informado por Santa María Radio y Televisión. La nieve volvió a caer sobre Coyhaique y distintos puntos de la región, generando dificultades para el desplazamiento vehicular en diversos sectores. Las condiciones climáticas y la falta de precaución de algunos conductores provocaron distintos inconvenientes en las rutas. Entre ellos, se registró una colisión múltiple en el camino hacia Campo Alegre, además de complicaciones para el tránsito de la ruta 240, específicamente en el sector del túnel Farellón y el Mirador Marchant. Ante este escenario, el llamado de las autoridades es aportar cadenas y utilizar neumáticos adecuados para las condiciones invernales, con el objetivo de prevenir accidentes y evitar interrupciones en el tránsito. Pasemos a revisar las palabras que entregó el director de Seguridad Comunitaria del municipio de Coyhaique, Jorge Risco.
9: Específicamente con vehículos que no cuentan con neumáticos con característica de tener clavos o que estén encadenados, así que estamos haciendo nuevamente un llamado a la precaución y a circular en sectores de altura o bajada pronunciada como Piedra del Indio, la subida a la Socobesa, que los vehículos sí o sí tienen que estar circulando en estos momentos con cadena y ojalá con cadena rompehielos. Los equipos salieron hoy en la mañana, a las 5 de la mañana, como todos los días, se esparció sal por el equipo de emergencia que lidera don Claudio. Sin embargo, con esta nueva nieve, ya el esparcido de sal obviamente ya no hace efecto, así que hacemos un llamado a la precaución y a tener estos vehículos con cadenas.
4: Debido a la inclemencia climática, también se determinó el cierre parcial del tránsito en el puente Piedra del Indio. A esto se suma el llamado a utilizar cadenas en rutas que presentan mayores dificultades, como la conexión entre Coyhaique y Balmaceda.
9: Municipales están cortando algunos accesos, específicamente ahora en la bajada de Piedra del Indio, ya que 4 vehículos sufrieron, vuelvo a repetir, por no tener los neumáticos en forma adecuada, diferentes accidentes o salidas fuera de ruta. Está controlado, pero las patrullas están haciendo este corte de calle, don Mario. Seguir insistiendo en la prevención, si no es necesario salir de la casa, por favor, mantenerse. Tenemos condiciones de nieve posiblemente hasta el día domingo, y luego tenemos también pronósticos de 2 semanas que vienen con bastante hielo. Sin embargo, volver a recordarle a la ciudadanía que los entes, las instituciones están todas coordinadas. Hemos tenido COGRI, donde Claudio ha estado participando con el alcalde, con el administrador también. Así que agradecemos también al resto de las instituciones que nos han estado colaborando, Ejército de Chile, Carabineros, también el SAMU.
4: Por su parte, Vialidad informó que se mantiene el uso obligatorio de cadenas en la Ruta 7, específicamente en el tramo comprendido entre la Cuesta Quebulat y el sector que conecta Vagabundo con Puente Yungay, con Puerto Yungay, digo. La misma disposición rige en el camino hacia Tapera en dirección a Bill O'Higgins y en otros puntos de la región, tanto en la zona norte como en el sur. Asimismo, se estableció el uso obligatorio de cadenas en el camino hacia Coyhaique Alto y Balmaceda, en este último tramo, debido a las dificultades que presenta el sector de toboganes. Las autoridades reiteraron el llamado a los conductores a informarse sobre el estado de las rutas, conducir con extrema precaución y contar con el equipamiento necesario para enfrentar las condiciones invernales. El objetivo es reducir los riesgos y evitar accidentes derivados de la presencia de nieve y hielo en las rutas regionales. Por lo mismo, también se suspendieron las clases a nivel comunal, y así, por supuesto, evitar que ocurran accidentes de tránsito por motivo del traslado de los menores hacia los establecimientos.
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4: A cuidarse, la gente que de ahí tiene que caminar, por supuesto. Pasos cortos, como decía la otra vez el traumatólogo del Hospital Regional de Coyhaique. Y por supuesto, estar muy pendientes, usar buenos zapatos, ¿no? Han aumentado las visitas a urgencia por esguinces y fracturas de tobillo y muñecas, así que mucho, mucho cuidado. Vamos a la pausa y regresamos acá a su Radio Santa María.
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2: Son las 7 de la mañana y 45 minutos.
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2: Son las 7 de la mañana, 47 minutos.
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4: Regresamos acá a las noticias, a su radio Santa María, en esta jornada ya, último día de julio,

0: durante el presente 2026. Con ello, la parlamentaria señaló que la construcción de la infraestructura modular podría concretarse durante el año 2027. Escuchemos.
1: Muy buenas noticias. Efectivamente, este proyecto va a ser evaluado por Midesa Central a través de una metodología mucho más express, mucho más rápida, que nos va a permitir, al menos durante este año, tener la recomendación favorable y durante el año 2027, por supuesto, poder dar inicio a la ejecución de esta obra tan anhelada por todos los habitantes de nuestra región.
0: En la reunión también se abordó la posibilidad de arrendar inmuebles para contribuir a reducir la lista de espera de especialidades, aunque Valdebenito sostuvo que la prioridad continúa siendo el centro oncológico modular.
1: En paralelo, estuvimos viendo otros temas como opciones de arrendar inmuebles para poder ir dando avance también a la lista de espera médica de especialidades. Vamos a seguir trabajando y enfocados en este punto, pero principalmente haciendo el seguimiento que corresponde en este ministerio para concretar el año 2027 el tan anhelado Centro Oncológico para la región de Aysén.
0: Cabe recordar que el Centro Oncológico Modular, según indicó el Servicio de Salud Aysén en enero de este año, debía haber pasado ya su etapa de licitación, pero la falta de recursos económicos hizo imposible aquello, dejando a centenares de pacientes y sus familias sin un espacio físico acorde a las nuevas necesidades de las personas con cáncer de nuestra región de Aysén.
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0: Vamos al ámbito judicial porque tras el proceso derivado de los hechos ocurridos en febrero del año 2025 en Villa Ortega, el Tribunal de Juicio Oral en lo Penal de Coyhaique dictó el pasado miércoles veredicto condenatorio contra Luis Leonidas Sánchez Béjar, de 56 años, por su responsabilidad en un ataque con arma cortopunzante que provocó la muerte de un joven de 23 años y dejó a otro con heridas de gravedad. Los hechos ocurrieron la madrugada del 19 de febrero de 2025 en un inmueble donde funcionaba el local comercial El Farolito. De acuerdo con los antecedentes expuestos durante el juicio, Sánchez Béjar habría atacado a ambas víctimas con un cuchillo tras una discusión. Escuchemos las palabras que entregó el abogado del Ministerio Público, Sebastián Vildósola.
3: Quien expuso que vive en calle Las Lumas, número 39 de Villa Ortega, donde se encuentra el local comercial de venta de alcoholes llamado El Farolito, indicando que alrededor de las 1 de la madrugada llegaron dos personas solicitando venta de alcohol, por lo cual despierta a su conviviente y propietaria del local. Despierta la conviviente, quien es la regente de este lugar donde también se venden alcoholes, para atender a estos sujetos, y empiezan a compartir estos sujetos en dicho lugar. En dicha circunstancia, el imputado concurre hacia la cocina del inmueble, esto toma un cuchillo para defenderse, indicando que lo apuñaló en 3 o 4 ocasiones, y posterior llega el otro sujeto, a quien también es apuñalado. Luego esto sale de su domicilio en dirección a la unidad policial.
0: Al llegar al lugar, carabineros encontraron a las dos víctimas en el antejardín del recinto. Una de ellas logró identificar al agresor antes de ser trasladada a un centro asistencial, mientras que Hernán Nicolás Águila Agüero, de 23 años, falleció en el lugar producto de la gravedad de sus lesiones. Escuchemos nuevamente al abogado del Ministerio Público.
3: Y una vez en el lugar, llegan al domicilio, se encuentran a dos personas tendidas en el antejardín de dicho inmueble, encontrándose consciente uno de ellos, a quien se identifica, quien al consultarle sobre su estado de salud, este manifiesta: el dueño de casa, Luis Sánchez, me apuñaló. Eso es lo que alcanza a referir antes de ser trasladado de urgencia. Con este antecedente entonces se informa al suboficial de guardia del retén de Villa Ortega, y se procede en el lugar a la detención de Luis Sánchez Béjar, de lectura de derechos, por supuesto. Y respecto de la segunda persona tendida en el suelo, que se encontraba distante a 4 metros, todo esto en el antejardín del domicilio indicado, quien se encontraba de cúbito lateral derecho, inconsciente al parecer, no respondiendo al personal policial, y desde el interior del inmueble se encontraba una persona de sexo femenino que es luego identificada como una testigo, ¿ya?, que también estaba en el lugar y que es la regente ya indicada, ¿ya?, quien al consultarle sobre lo sucedido

0: que se deja constancia que estaba bajo los efectos del alcohol y manifiesta no tener idea de lo sucedido, solamente que escuchó gritos, viendo que en el exterior se encontraban dos personas lesionadas. Se procedió entonces a brindar los primeros auxilios a las víctimas, quien concurre al lugar a las 4:40 y constata la muerte de la segunda de las víctimas.
1: El tribunal declaró a Sánchez Béjar culpable de los delitos de homicidio simple, homicidio frustrado y lesiones menos graves. La sentencia, que determinará la pena que deberá cumplir, será comunicada el próximo sábado 8 de agosto.
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1: Y vamos a finalizar con una buena noticia porque fue presentada la segunda versión del encuentro textil Aysén 2026. Este año amplía su convocatoria a toda América Latina y el Caribe. El evento se realizará del 1 al 4 de octubre en Puyuhuapi, con una inversión cercana a los 30 millones de pesos. Las postulaciones estarán abiertas hasta el 15 de agosto y permitirán seleccionar a 16 participantes de Aysén, otras regiones de Chile y países de Latinoamérica y el Caribe. La iniciativa busca fortalecer el posicionamiento de Aysén como territorio de creación y preservación del patrimonio textil. El seremi de las Culturas, las Artes y el Patrimonio, Sergio Becerra, destacó que esta nueva versión fortalece el posicionamiento de Aysén como un territorio de creación y resguardo del patrimonio.
3: Encuentro textil que se va a realizar en Puyuhuapi, una localidad muy emblemática en cuanto a artesanía. Ustedes recuerden que ahí funcionó la fábrica de alfombra por más de 70 años y además tiene un profundo arraigo chilote en cuanto a su cultura y también lo textil. Esto es relevante por cuanto es un encuentro internacional, regional e internacional, que esperamos que vengan de países de Centroamérica, el Caribe, también asisten académicos y por lo tanto la comunidad de Puyuhuapi, ¿cierto?, va a tener esos días una fiesta de no solamente, ¿cierto?, por lo que ahí se va a mostrar, sino que hay un intercambio cultural muy importante con las personas que permiten intercambiar experiencias, relevar la localidad y por supuesto todo lo relacionado con lo textil.
1: Asimismo, la directora del Encuentro Textil Aysén y codirectora ejecutiva de Pulso Austral, Catalina Camus, señaló que el evento busca promover el intercambio de conocimientos y experiencias textiles del continente. Escuchemos.
4: Aysén, y que este año esta versión tiene el nombre de Los Infinitos Lenguajes de las Tramas al Fin del Mundo, con el propósito de visibilizar y difundir Aysén como un territorio creativo, no solo de exuberante y sobrecogedora naturaleza, sino también poner en valor la cultura y las tradiciones. Es un encuentro donde queremos construir comunidad desde el lenguaje textil, desde el diálogo, desde la creación colectiva, desde el intercambio de experiencias, saberes y la conexión con la naturaleza. Van a participar cerca de 40 personas, hombres, mujeres. Abrimos una convocatoria hoy para toda América Latina y el Caribe, para que postulen desde la Patagonia hasta México. Personas que se vinculan al textil pueden ser artesanas, pueden ser también investigadoras, escritoras, académicas, diseñadoras, artistas contemporáneos, pensando el textil desde lo ancestral, pero también desde lo más contemporáneo.
1: La convocatoria está dirigida a artesanas, diseñadores, investigadores, docentes, estudiantes y otros profesionales del ámbito textil con al menos 5 años de experiencia. El encuentro Aysén 2026 es financiado por el Fondart del Ministerio de las Culturas, las Artes y el Patrimonio y busca consolidar a Puyuhuapi como un referente del patrimonio textil y del intercambio cultural en el extremo sur de Chile.
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1: Disponibilidad de ambulancias queda en duda en Coyhaique tras muerte de una persona adulta a causa de la nieve.
2: Resumen.
1: Ley de reconstrucción proyecta beneficios para la industria acuícola en su producción.
2: Resumen.
1: Condenan a autor de homicidio de joven de 23 años en Villa Ortega.
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1: De esta manera nosotros nos vamos. Vamos a dar paso, por supuesto, a Andrea Rosas y Evelyn Mutel Orellana, que van a por supuesto, iniciar el material. Buenos días, Aysen. Las noticias regresan a las 13 horas. Que esté muy bien. Chau, chau.
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5: Son las 7 de la mañana y 59 minutos.
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5: Son las 8 de la mañana, 4 minutos.

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0: ¿Cómo están? Muy buenos días desde la Nevada, capital de la comarca. Sean todos bienvenidos a su programa matinal matutino. Claro, el matinal matutino de las mañanas aquí en la región de Aysén. El buenos días, Aysén. ¿Cómo está? Nosotros...
1: Cachetes coloraditos, Evelyn. Tanto cachete coloradito igual.
0: ¿Por qué están...? Ah, pero ese es de ayer, pues, Evelyn. Ese es de ayer, porque hasta ahora todavía no amanece. Estás engañando a la gente, Evelyn Mutel. Todavía no amanece en la región de Aysén. A eso de las 9 recién vamos a tener una contemplación. Oye, yo vi colectivos, Eve. Yo vi bastante bajando por Victoria, por Simpson. Es que no está tan no está escarchado, pero abajo en algunos sectores todavía quedaba escarcha. Miren, no está escarchada la nieve. Si usted tiene que salir con ánimo, con el mejor de los ánimos, hay que salir. Las clases están suspendidas para la comuna de Coyhaique. Claro, porque resulta que por el otro lado no nieva. Nevaron, no sé, 5 centímetros. ¿Qué quiere que le diga? Yo dije esto la semana pasada, el miércoles. Les dije. Sería recomendable, lo mejor sería darle una semana más de vacaciones a los chicos para que los equipos educacionales pudiesen arribar a los establecimientos de buena manera, porque si los niños están, imagínense, bajo cero, también lo están los asistentes de la educación, los auxiliares, la gente de las cocinas, ¿cierto? Todas nuestras manipuladoras de alimentos, los equipos directivos, profesores, todos están bajo cero. Entonces, como tuvimos 2 semanas casi completas bajo cero, es evidente que eso genera un problema en la infraestructura. Y hay que evaluarlo. Pero, como lo dijimos nosotros, Evelyn, a última hora vino la delegación presidencial a cancelar las clases. Cuando nevaron 5 centímetros. No sé, gente. Yo ayer, además, tampoco entendí el comunicado, si era solo para los particulares subvencionados, sí o no, los jardines, no se entendía. Pero yo entiendo que cuando un seremi, un secretario regional ministerial, da la orden de cancelar las clases, se cancela para todos igual. Eso es lo que yo entiendo. Pero hay que dejarlo un poquito más claro y no redundar mucho en los temas. Pero al menos el SLEP sacó un comunicado y eso es bueno. Ahora bien, esto podría haberse tomado la semana pasada si hubiese evitado muchas cosas, pero... Para todos los efectos, finalmente esta semana las escuelas tuvieron, ¿cuánto? ¿3 días de clase? Si es que. ¿Y lo que eso significa? Así que a prepararnos también, gente. Si esto no es ninguna nevada del otro mundo, esto es invierno. ¿Ya? Nunca ha existido una importante iniciativa, nunca hubo una iniciativa importante en transporte y locomoción colectiva en este pueblo que impidiera que las personas llegaran a sus establecimientos educacionales. ¿Ok? Nunca. De hecho, sí, quizá cuando estuvo la línea 3 y la línea 5, que eran micros, la pasábamos bastante mejor y aunque no las necesitáramos, nos subíamos igual porque los tíos nos llevaban por 100. Si es que, si no te llevaban por menos. Su paradero especial, el Cacareos. Pero eso en tiempos de antaño. Luego vino un recambio, incluso se... bonificaron muchas de las micros que anduvieron por Coyhaique y ahora no hay. Ahora depende del colectivo. Y en esta época andan pocos. Y ustedes pueden decirle todo lo que ustedes quieran. Pero el transporte colectivo, yo no sé si ustedes lo entienden o no, no es transporte público, es transporte privado. Y si una persona no quiere exponer a que a su vehículo se lo choquen, porque seamos bien sinceros, andan algunos... ¿Para qué vamos? Ayer, plumilla. A ver, ayer había una plumilla, gente. Y andaban chocando. Entonces, si una persona no se quiere exponer a eso... Hoy día yo no sé si pasaron a tirar sal en algunas calles, porque tú no te viniste caminando, ¿cierto, Eve? No. Caminaste hasta América. ¿Tiraron sal en alguna de las calles? No, yo no sé si tiraron sal o no, pero tampoco está escarchadísimo. Lo que pasa es que los planchones de escarcha que habían ya desde ayer... Pasar por encima es una... Pasa apretando, dijera. Uno tiene que pasar con las patas como un avestruz, porque la verdad... ¿Te viniste con cadenas, Evelyn? ¿Te viniste con el bling bling en las patas? Muy bien. Pero está... como un vidrio, guacho. Y si una persona que tiene un vehículo que le ha costado una patente que es cara, más allá de que la haya concursado o no, ¿usted cree que va a querer sacar un vehículo en esas condiciones? Y además haciéndose responsable de las personas que lleva al interior. Es decisión de ellos.
1: ¿Sí? ¿Eso es de hoy día? Desde las 5 de la mañana nuestras cuadrillas municipales se encuentran desplegadas en los sectores... Allá, anda el camión salero. Si es que yo, Las Quintas me parecía que sí había tenido sal, porque Las Quintas no está escarchado. Pero las otras calles adyacentes sí. Entonces, y seguramente ahí se ve que es el sector alto de Coyhaique. Qué bueno que empezaron por el sector alto. Se olvidan que existe el sector alto, parece. Así que así está Coyhaique. Un autito a las 500. Despacito, muy bien. Aplaudamos ahí al... Cuidado, caballero, ahí que está refaloso, caballero, ahí la baja. Tenga cuidado, por favor. Ahora, la gente me va a preguntar, ¿es verdad? Ayer me preguntaban en la noche, estábamos ordenando, ¿va a nevar toda la semana, Andrea? ¿Quién dijo que va a nevar toda la semana? ¿Quién dijo eso? ¿Me pueden explicar? Las condiciones meteorológicas que estamos enfrentando, nosotros fuimos el epicentro del frente que hasta las regiones de Ñuble están depositando grandes precipitaciones hasta el minuto. ¿Ves mi pantalla, cierto, Benicita? Quiero mostrarles, a ver, veamos el satélite, qué tal está el satélite. A ver, denme un segundito, ahí sí, pero yo quiero ver se ve limpio en todo caso, vamos a ver en onda larga, limpio, para que usted lo vea. Mire lo que tenemos nosotros ahí. ¿Ve eso que ahora está por las Falkland? Perdón, las Malvinas, que está sobre las Malvinas en este minuto, ese colorido amarillo. Eso es lo que a nosotros nos pasó ayer, ¿ok? Esas son las depositaciones de precipitación nivosa. Ya salió de nosotros, ya nos pasó, ¿ok? Por eso ahora usted está viendo que se está despejando un poquito hacia algunos sectores. El litoral norte todavía viene entrando, todavía tiene una colita del temporal que está posicionadísimo entre Talca, Temuco, Valdivia... que son precipitaciones ahí en la cordillera, sí, eso es nieve. Eso es lo que está pasando. Y tenemos incluso precipitaciones todavía de tipo lluvia, probablemente hacia Tortel, Laguna San Rafael, Stephen y algunos sectores. Y acá viene otra cuadrilla ya, pero viene bastante más lejos, probablemente para el día lunes. Hay que evaluar, ¿cierto?, cómo se va modificando. Pero si uno condiciona que está el anticiclón del Pacífico posicionado, una alta presión fría ahí, obviamente esperemos que lo pueda desplazar, pero veamos, ¿ya? Así que así está despejando, al menos desde aproximadamente Mañiguales hasta Coyhaique, ya nubosidad parcial el día de hoy, lo mismo para parte del lago, que ya irá mermando también las precipitaciones de tipo nivosas que también desde ayer caían. Eso es, ¿ya? Por si acaso, ¿nevará la próxima semana? Vamos a ver, porque pueden desplazarse también los frentes, ¿ya? Así que es invierno, señoras y señores, pero temperaturas bajo 15 grados bajo cero, probablemente ya no. No hay ningún espectro que así lo manifieste, ¿ok? Pero el tiempo se puede leer, se puede predecir, no, pero sí se puede proyectar de acuerdo a los modelos que existen. Ningún modelo te va a decir específicamente si va a llover o no va a llover en 7 días más, pero te va a dar un espectro. Y ahí tú puedes tomar decisiones. Así nomás. Ahora, ayer hubo cerca de Mañiguales, no, o Villa Mengual, hubo un pequeño choque por alcance entre un bus de recorrido, entiendo yo, y un camión. Espero que estén bien. Fue un alcance, ¿ok? No fue choque frontal ni nada por el estilo. Normalmente se da también por las condiciones de nieve. Tengamos las precauciones de andar con cadenas, si te están pidiendo las cadenas. Si no sabes manejar en estas condiciones, no te arriesgues innecesariamente. Sale a aprender con amigos que sepan utilizarlo, que te puedan sacar el vehículo si queda enterrado o si se está deslizando demasiado en lugares menos frecuentes de tránsito, etcétera. Pero no salgan a aprender ahora, ¿ya? Y con clavos se agarra, sí, así como está, pero respecto de la nieve caída, señoras y señores, entiendan, no es tanta. Esto es invierno, ¿ok?
0: Estamos en invierno. Debemos ser previsores también nosotros. Lo importante, por lo menos hacia el sur, que ya ayer en la tarde la provincial Capitán Prat entregó al menos los alcances para que la gente que nos escucha y la gente, cierto, que estaba programando alguna salida o estaba programando, cierto, necesitaba desplazarse por la región, dice, se informa que el despeje de rutas programado para este viernes 31 de julio comienza a las 7 de la mañana, moto niveladora trabajando en la ruta 7 Cochran-Bertrán, el Maitén, luego continuará hasta la ruta 265CH en dirección a Mayín Grande. Moto niveladora trabajará la ruta 7 Cochran-Barrancoso, otra moto niveladora trabajará la ruta 7 entre Vagabundo y Puerto Yungay. Mientras, otra motoniveladora trabaja la ruta X901 y 909 al San Lorenzo y Laguna del Diablo. No tengo información hacia Bill O'Higgins cuál será el trabajo que realice el contrato global que tienen ahí, pero esa es la X91 o hacia Tortel, pero se entiende que para allá nevó muy poquito al igual que acá. Eso sí, las condiciones de escarcha debajo de eso. Tomen las precauciones propias del caso, ¿ya? Eso es lo único que le pedimos. Y yo me imagino que esta mañana también llegará, ojalá tan importante como, tan temprano como lo hicieron la última vez, que había nevado más, ¿sí? No sé si tienes el aviso de vialidad de cadenas, del uso de cadenas, Evelyn. Uso obligatorio. Se los envié ayer. ¿Lo tienes? No, te lo envío. Uso obligatorio de cadenas, informa el MOP. ¿Dónde? Toda la ruta 7, finalmente. Todo, dice, ruta 7, desde la cuesta Queulat hasta Yungay. Toda la ruta 7, casi. Cuesta Queulat, El Arenal, Cuesta Bernabé, Portezuelo Ibañez, Cuesta El Diablo, Portezuelo Cofre, Las Antenas, Puente Catalán, Bertrán, Límite Comunal, que es el Báquer. Puente Chacabuco, Cuesta La Tolva, Cuesta El Traro, Laguna Esmeralda, Los Mellizos, Barrancoso, Puente Barrancoso, Barrancoso, Los Ñadis, Vagabundo, Yungay. Esa es la ruta 7, estructura. X25, Camino a la Tapera, yo creo que para allá nevo más. Ruta 243CH, Dos Lagunas, ruta 245CH, Los Toboganes. Ruta X91, Puente Refalón, Recta Luna, Puente Los Soldados, Puente Cisnes, Puente Mayer, Avillo, Higgins. Ruta 895 El Húngaro, 893 El Embarcadero, 901 Loma Atravesado, eso en Cochran. ¿Ya? Ahí dice uso obligatorio de cadena. No para que te las cuelguen en el cogotito, no. No para que ande lo puro bling bling por ahí, sino que lo ponga cadenas por último este invierno. Ya, de eso se trata. Saludos a los que estaban preocupados por no sacar las cadenas de la última nevada. Nevará más, no nevará más. Todos felices ayer los que no sacaron las cadenas, porque su esfuerzo fue recompensado. Pero tomen las precauciones del caso, ¿ya? Es lo único que les pedimos. Y también sé amigable y con los trabajadores y trabajadoras. Acérquelos, hágale una gauchada. Va en el auto, vehículo, camioneta. Entra otro paisano ahí, suba un paisano, si cuál va a ser el problema. ¿Cuál es el problema? No hay problema. Ayude a acercar a la gente a su trabajo, probablemente hacia sus casas. Uno nunca sabe, la mano siempre se devuelve. Y que todas las buenas acciones se devuelvan 10 veces 10. Eso es lo importante. ¿Ya? Y nuestros peatones, sobre todo, ¿cierto, chiquillos? A tomar las precauciones del caso, los cuidados, por favor, porque es sobre todo esas bajaditas, eso es lo que está mostrando la Evelyn, la bajadita de la veredita, esa está resbalosa, ¿cierto, Evelyn? Sí, yo bajé por la nieve, ahí están todas mis pisaditas, yo bajé por la nievecita, sí, siempre, cosas que uno aprende. Ay, mira, ahora tenemos más afluencia de vehículos en la calle, una de las calles principales de Coyhaique. Bien, con juicio, gente, despacito, para que también nuestros peatones puedan cruzar, ¿ya? Sí, pues, no que, yo vengo apurado, puedo resfalarme, así que voy a pasar nomás. No, usted puede ir enganchadito, no hay problema. Evelyn, ¿qué más teníamos que decir?
1: aeropuerto, no de juice, claro, no de juice, por favor. Está muy helado para estar tomando jugo. No, no está tan helado. ¿Qué temperatura tenemos, Eve? Dame un segundo. ¿Qué temperatura tenemos? Yo estaba como a 2 grados, 3 grados bajo cero, pero nada del otro mundo. Dice 3 grados bajo cero en mi teléfono, que es terriblemente malo, pero de repente, la única cosa que le achunta siempre es el tiempo. Creo que sí. Vamos a ver, se las digo al tiro, quiero ver Balmaceda cómo están las condiciones, porque ayer el último vuelo no llegó. Creo que quedó un pobre avioncito, debe estar tapado de nieve hasta ahora. Muestra la cámara de Balmaceda a ver si se ve, porque uno se tuvo que quedar, porque entró y no pudo salir. Mira, dice que tiene visibilidad de... No, está buena, 10 kilómetros, está totalmente despejado, 5 o 6 grados bajo cero. 1000 hectopascales, está bastante bueno. Ahí está el avioncito, pues mira. No está tan tapado de nieve. ¿Tienen que ir? Porque está oscuro, pues, hija de Dios, y todavía no amanece. ¿Por qué va a estar oscuro? Porque todavía no amanece, Belín, son las 8:28. Exacto, se refleja la luz, pero ¿dónde hay luz? En la calle. Ah, no, si a ti nomás te van a tener la pista entera iluminada para que tú la veas en las cámaras, Evelyn. Solo para ti. Solo para la Evelyn. Por favor, aeropuerto de Balmaceda, a las 8:30 de la mañana le prenden las luces del aeropuerto, de la pista, para que ella vea hasta dónde llega la pista. Hay buena visibilidad, despejando, de hecho, temperatura a rocío, 6 grados bajo cero, visibilidad 10 kilómetros o más. Respecto al problema aquí que se arma, y la gente lo sabe, salvo los que tenían que salir en el avión, que quedó, esos quedan por hoy día, ¿cierto? Sí, porque el avión se los va a tener que llevar sí o sí. Pero fue reprogramado entonces aquí el vuelo, pero ese es Sky o LATAM. A mí me dice el único reprogramado, señoras y señores. Ustedes siempre pueden visitar la página del aeropuerto de Balmaceda. Dice aquí que el vuelo de ayer, el LATAM 1155, está reprogramado. Ay, la salida, espérame. La salida es otra cosa. Aquí hay uno más. Están programados todos. El único reprogramado es el LATAM 078, que es el que debió salir, ¿ya? Pero al menos, al parecer, las condiciones están muy bien. ¿Qué nos dice don Víctor de Cochrane? 10 centímetros de nieve en las calles, don Víctor. Guarden, no lo vayan a perder. No lo vayan a perder en las calles de Cochrane. Con 10 centímetros, no. Con cuidadito, sí, porque estaba bastante escarchado. Viste que nos llamó el jueves Javier, dijo que estaba muy helado Cochrane. Así que se me cuidan, ¿ya? No se me vayan a pasar a comprar terreno por ahí, porque van a tener que pedírselo a quizás quién. Usted sabe cómo es el sur. Todo tiene dueño. Sobre todo en el subsuelo, ¿no? Y ese no va a vender. Y ese yo lo conozco, no va a vender. 8:30. Evelyn, vamos a una pausa. Y vamos a estar hablando de un encuentro que se va a vivir en Cochrane. La próxima semana, eso sí. Hoy día a las 9, vamos a 9 horas patagónica. Vamos a tratar de comunicarnos con Santiago, creo. Con parte de los que van a estar presentando una iniciativa ahí de un turismo responsable, consciente. Eso y muchas cosas más, ¿ya? Así que siga con nosotros, Evelyn, vamos a una pausa y ya volvemos.
2: Radio Santa María indica la hora. Son las 8 de la mañana y 31 minutos. 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

¡Qué música te sacaste, Belimonte! Eso es para que vayan calentando las tabas. Si venía apretando, caminando por la calle para no caerse, que es una técnica milenaria. Desde que los pueblos nómades se cambiaban de cueva, usted ya se puede empezar a relajar. ¿Y por qué pusiste la cámara en la cocina, Evelyn? No entiendo. ¿Se te pegó? La Evelyn andaba paseando una cámara por la radio. Señor, pero deja. ¡Cuidado, amiga! ¡Cuidado, que hay un terrafaloso! Muy bien, mire, muy bien el automovilista ahí. Despacito, ¿cierto? Frenan antes, le dan el espacio al peatón, como corresponde. ¡Ah! Evelyn, 8:40. ¿Pero qué tengo que hacer yo ahora? Primero, bailar. No, nene. ¿Para qué? Es viernes y nuestro cuerpo lo sabe. Pero primero, Evelyn, mira, primero vamos a hacer la efeméride. Voy a saludar a San Ignacio de Loyola, que hoy está de onomástico. Porque lo olvidamos. Vale, deja ver si la chuntamos, porque eso dice mi almanaque. Mis gladiadores ahí me están informando que... ¡Sí, es San Ignacio de Loyola! Muy bien, fundador de la Compañía de Jesús. Nada hacía presagiar que después de generar tanta administración de riqueza, literalmente les iban a dar una PLR y los iban a considerar demasiado comunistas. Que de comunista no tenían nada, porque ni siquiera existía el comunismo en ese tiempo, señoras y señores. Pero era la vida caballeresca de la Compañía de Jesucito. ¿Usted vio La Misión? ¿Vio La Misión? La película La Misión, no La Misión. No, no es de guerra. Véala. Íñigo López de Loyola nació el año 1491 en Azpeitia. No sé cómo se dice la provincia, en España. No, ya no me está pidiendo más de lo que puedo dar, Evelyn, eso es vasco. Su aspiración era ser caballero. Sí, él quería ser un caballero, ir a las cruzadas cuando ya iban perdiendo, sí, pero él quería ir y no lo dejaron. No, la verdad no. Junto a Juan Velázquez de Cuellar, ministro del rey Fernando, sí, ese Fernando, sí, el marido de Isabel. La vida en la corte formó el carácter y los modales de este joven, que comenzó a leer poemas y cortejar a las damas. Bueno, parece que no le fue muy bien. Al morir don Juan, Íñigo se trasladó a la corte de Antonio Manrique, duque de Nájera y virrey de Navarra, siguiéndolo participó en la defensa de la ciudad de Pamplona. Allí, en 1521, en un 20 de mayo, fue herido a bala por un cañón que lo dejó cojo para toda la vida. Durante su larga convalecencia tuvo ocasión de leer la leyenda Áurea de Jacobo de Barahiné y La vida de Cristo de Rodolfo Cartusiano. Ambos textos influyeron enormemente en su personalidad y convenciéndole de que el único señor que valía la pena seguir era Jesucito. Por supuesto que sí. Así hizo una gran, en realidad, peregrinación que lo llevó a varios lugares, ¿cierto? Incluso llegando a Roma. Pero antes de eso, él se sirvió de generar y fundar, con otros varios, la Sociedad de Jesús, así se llamó en un principio, que más tarde se llamaría Compañía de Jesús. Deciden, junto a Alfonso Salmerón, Diego Lainez, Pedro Fabro, Francisco Javier, Nicolás Bovedilla y Simón Rodríguez, ir a una audiencia, pedir una audiencia al Papa Pablo III para la permisión de la generación de esta orden sacerdotal. Así entonces, desde un principio, tenían, por principio básico, la misión. Los sacerdotes peregrinos o reformados, porque más adelante recién fueron conocidos como jesuitas. Así, fue, de hecho, jesuitas les decían, porque Compañía de Jesús, jesuitas. Los soldados los llamaban así, ¿no? Para diferenciarse. Fueron enviados a toda Europa, luego a Asia y al resto del mundo, llevando a todas partes su carisma. Votos de pobreza, caridad y obediencia absoluta al Papa. En un inicio. Por obediencia al Papa, Ignacio permaneció en Roma, coordinando todas las actividades de esa compañía, ocupándose de pobres, huérfanos y enfermos, hasta el punto que se le conoce como apóstol de Roma. Dormía tan solo 4 horas por noche y continuaba su trabajo con mucho esfuerzo, a pesar de que sufría de cirrosis hepática.
Murió pobre en una celda el 31 de julio de 1556 y fue canonizado en 1622 por el Papa Gregorio XV. Sus restos se conservan aún en la Iglesia de Jesús, de ellos, de Roma, uno de los más bellos monumentos del barroco romano. Ah, pero por lo visto, es cierto, se olvidan en toda la historia aquí del Vaticano qué pasó y cómo le hicieron la cama literalmente a los jesuitas. Pero esa historia se las contaré en otro capítulo. Evelyn 8:44. Nosotros vamos a revisar un par de efemérides nuevas porque no alcanzamos a hacer todas. ¿Me puedes hacer el link, por favor? Sí. ¿Dónde tengo efemérides para alcanzar a hacer algunas, ah? Dice, bueno, estábamos hablando justamente de Ignacio de Loyola. Eso era en 1556. Nos vamos a 1861 en la India. Si el vasco ya no lo podía leer. En India, en Cherrapunji, Meghalaya, en la India, a lo largo del mes de julio, se registrará un récord mundial de las lluvias más abundantes de la historia. Los datos indican que en un mes, en esa zona, precipitaron 9.300 milímetros de agua. Monzones, que le llaman. Y así alegan en Valdivia porque le llueven 200 mililitros. ¿Cómo es? Ya se me olvidó. 200, 500, ya no me acuerdo en cuánto van. Aguante ahí, Valdivia. 1881, Santiago. El presidente Aníbal Pinto va a pintar varias pinturas. No, mentira, va a fundar el Museo Nacional, ¿adivinen de qué? De pintura, por supuesto, que será inaugurado formalmente el 18 de septiembre del mismo año. Continuamos. Que Aníbal Pinto haya inaugurado el Museo de Pintura. Chile siendo Chile, pues gente, desde tiempos inmemoriales. 1909. México. En las costas mexicanas sobre el Océano Pacífico se sufrirá un sismo de gran intensidad que dejará en ruinas el puerto de Acapulco. 1941. Nace en Surabaya, Indias Orientales, Víctor Hayes, padre del Wi-Fi, o más conocido por usted y yo como la Wi-Fi. Víctor Hayes era investigador de la Universidad Tecnológica Delft. Desde su creación en 1990 al 2000, Hayes presidió el grupo de trabajo en las normas IEEE, que definen un conjunto de estándares inalámbricos de transmisión de datos, conocido por usted y yo ahora como la Wi-Fi. ¿Cuál es la clave de la Wi-Fi? Vecino, me pasa la contraseña de la Wi-Fi. Se dice Wi-Fi, pero usted dígale como quiera. ¿Sí? ¿Para qué vamos a pelear? Sí, léalo como quiera. 1958. Hayes debe estar muy, muy feliz cuando acá en Chile le dicen Wi-Fi a su invento. En Chile, es autorizado nuevamente el funcionamiento del Partido Comunista de Chile un día como hoy de 1958. Después, por supuesto, de la ley maldita. En determinados periodos del partido ha estado fuera de la ley, principalmente durante el gobierno de Carlos Ibáñez del Campo y Gabriel González Videla, a través de la famosa ley maldita o ley de defensa permanente de la democracia, que en 1948 fue publicada para dar finalidad de proscribir la participación política de los inscritos en este partido. Es decir, cada vez que tú tienes que delimitar, limitar y junto con ello perseguir

entendimiento y su superada ignorancia. Así nomás, si es verdad. Si a mí, porque yo encuentro que hay partidos de no encuentro que haya partidos políticos innecesarios. Todos son necesarios. Por eso un día se eliminan algunos, porque no alcanzan el porcentaje de votación, luego crean otros y son los mismos, y otros se cambian de partido y así. Bien, si es su ejercicio ciudadano. Pueden tener entre su fila gente que de verdad es anquilosante, retrógrada, vomitiva. Pero eso no implica que yo vaya a opinar mal de su partido. Pero eso tiene que ver justamente con la capacidad, entendimiento, diálogo y conocimiento de una sociedad distinta a lo que usted piensa. Imagínese si todos fuéramos iguales. ¿Qué quiere que le diga? Si ni yo me soporto. Continuamos. Evelyn. País Vasco, 1959. Hablando de Ignacio de Loyola. En Eikin, el grupo disidente del EJI, que era un brazo político armado en el País Vasco y en el sur de Francia, se convertirán finalmente en un movimiento que asoló por muchas décadas, más de 4 décadas, 5 décadas, asoló no solamente el gobierno español, sino también algunos otros instancias, porque también tuvieron participación en otros en otros actos terroristas a través de lamentablemente el uso de la fuerza para la definición de la autonomía vasca. Euskadi Tas Katasuna es ETA, ¿ok? O fue ETA. Hasta el otro día vi una noticia. Se disolvió finalmente el 2018, hace muy poco. Esa fue la disolución completa, donde todos sus miembros renuncian, incluso los que ya salieron de la cárcel. Se firmó el comparendo con el gobierno español el 2010 o 2011 y promulgaban, por supuesto, la independencia del País Vasco entre el sur de Francia y España. Si no, todo fue en España, por si acaso. Y dentro de, digamos, su alcance fue complejo, principalmente a través de atentados con coches bomba y otros. A su haber, o al menos están distinguidos en los tribunales, más de 800 muertos en distintos enfrentamientos. Y su creación también viene de una persecución, también viene del proscribir a ciudadanos, también ETA y el EGA, que era otro partido, igual fueron proscritos en su minuto, tanto en Francia, primero en Francia, luego en España. Y mantenerlos al margen de la ley lo único que generó fue más odio, más resentimiento y un odio parido literalmente con los gobiernos de turno. Así que, para que mañana más o menos vaya entendiendo. Continuamos. ¿Qué es esto? Al START, que nunca fue, 1991, la URSS o la Unión Soviética de Repúblicas Socialistas y Estados Unidos acuerdan reducir sus arsenales nucleares a un 30% y firman un convenio que nunca cumplieron, el START. 2001, un día como hoy, 31 de julio, el juez español Baltasar Garzón ordenará la prisión incondicional del ex militar argentino Adolfo Schlingo por participar en la operación denominada Vuelos de la Muerte. ¿Le suenan, no? Sí, esto era una técnica que hasta los días de hoy se utilizan como muestras de terrorismo armado y persecución, que están además considerados dentro del derecho internacional y las leyes de guerra como terrorismo, no como instancias legales. Se ejecutaron en Chile, Perú, Uruguay, Paraguay, Brasil, Argentina, Bolivia, Ecuador. Asolaron, por supuesto, con este tipo de mecanismos o estrategias a la desaparición y la desaparición por fuerza, por supuesto, de los presos por pensar distinto. Los vuelos de la muerte fueron métodos de exterminios consistentes en arrojar personas al mar desde helicópteros y los ejecutores se denominaban traslados.

0: por si acaso. Además, se utilizaba el pentotal sódico para que fueran despiertos. Para que no ejercieran, por supuesto, resistencia, pero fueran despiertos al momento de ser lanzados de las aeronaves. Cuánto amor, ¿no? Cuánto amor. Los pobres viejitos, los pobres presos, los pobres adultos mayores que están sufriendo presos. Eso es lo que hacían, por si acaso. Y eso es poco, eso es decir poco. 2006. En Cuba, el mandatario Fidel Castro, a raíz de su delicado... Ay, el 2006 fue, ¿verdad? A raíz de su delicado estado de salud, otro bueno para vivir, Fidel, igual, bueno para vivir, no me digan que no. Transfiere de manera temporal el mando a su hermano, Raúl Castro. Fallecerá finalmente el comandante Che Guevara a la edad de 90 años el 25 de noviembre del 2016. Según Estados Unidos, un día como hoy encuentran agua en Marte. Podían irse todos para allá igual. En Durango, México, el 2018. ¡Ay, sí me acuerdo de esto! En Durango, México, el 2018, un accidente aéreo del Embraer 190 al intentar despegar desde el Aeropuerto Internacional Guadalupe Victoria Durango, esto en la Ciudad de México, generará un saldo de 100 heridos, afortunadamente sin víctimas fatales. Pero un error garrafal en el manejo y control del vuelo. ¿Y acá qué pasó, Evelyn? 2023, a propósito, dice así, Santiago, como esto fue hace poco para que no nos olvidemos. El Consejo de Defensa del Estado, organismo que representa los intereses del Fisco de Chile, presenta una querella criminal contra Miguel Ángel Apablaza, conocido como Negro Chico, y su abuela Elena Rojas Crespo, ambos imputados en la Fiscalía por el robo de 23 computadores y una caja fuerte desde dependencias del Ministerio de Desarrollo Social. Este insólito robo fue articulado y dirigido por Apablaza, quien desde la cárcel de Puente Alto, vía WhatsApp, organizó a los guardias del ministerio haciéndose pasar por el ministro Giorgio Jackson. Esta causa es una causa reservada, de hecho, ahora, porque tú tenés que ser bien vivo para decir, hoy el ministro nos está llamando y dice que dejemos entrar a unos técnicos que tienen que venir a ver los computadores de la oficina. Gente, para que usted vea. Cuando usted dice, ay, pero si se lo robó el mismo Giorgio, se lo robó, porque hubo unos diputados que dijeron, el mismo Giorgio se lo robó. Giorgio los demandó hace poco, ¿cierto? Salió, lo tienen que indemnizar ahora, porque no tenía nada que ver la causa. Ve que pa comer pescado, hay que tener mucho cuidado, abrir la boca y comer pescado. Bueno, o como dice un amigo, es que hay gente que tiene la mandíbula un poco dispersa. En fin. Continuamos. Otro de las noticias que pasaron en nuestro país y la gente olvida, el 2025, recién el año pasado. Machalí, O'Higgins, la tarde de aquel día ocurrirá el trágico derrumbe del proyecto Andesita, división El Teniente, tras un sismo de magnitud 4.2, dejando un saldo de 6 mineros fallecidos y 9 lesionados, siendo el accidente más grave en dicha faena en los últimos años. ¿Y qué dio por entendido esto? Porque Serna Geomín... Todavía hay consecuencias de ese caso, pero todavía en investigación muchas cosas, porque no se sabe a ciencia cierta dentro de la causa, no se ha logrado determinar si la explosión, o que estaba controlada se supone, generó el sismo o el sismo generó la caída de las rocas, el desprendimiento. Habían como 60 informes previos en la misma mina del riesgo de seguir en ese lugar. Los jefes que ganaban, ¿cuánto logramos entender que ganaban, Evelyn? Más o menos al mes eso, ganaban como 60 millones de pesos, ¿cierto? 60 millones de pesos calentando una silla, guachito. Para no darse cuenta y no leer los informes y todas las líneas rojas, que eso está todo total, completo y absolutamente tecnologizado, de que ahí no había que continuar el proyecto. Habían serios informes, actas de directorio que decían que no tenían que seguir ahí. Le siguieron mandando. Después se descubrió que no solamente se había retirado el personal directo de la empresa y eran subcontratistas los que estaban ahí. Un manejo ordinario del trabajo, ¿no? Por eso cuando usted me dice, ah, sí, lo mejor es seguir trabajando, si total, la empresa sabe lo que está haciendo. Yo ayer les dije, hoy día salen los índices de cesantía en nuestro país. Vaya a preguntarle a su jefe hoy día, así como cuando termine la jornada, jefe, si yo trabajara 52 horas semanales, ¿usted me podría pagar todo lo que me tiene que pagar? Pregúntele. ¿Estamos generando? ¿Hay compra de los productos o lo que estamos haciendo como para que usted me pague lo que deberíamos hacer? Pregúntele. Solo pregúntele. ¿Conmemoraciones? ¿Hoy es el Día Mundial de los Guardas Forestales? ¡Mira! Guardafaunas, agentes forestales y guardaparques u otras denominaciones que tengan. Así que a todos mis amigos que son guardaparques, un gran saludito. Yo conozco los más antiguos, sí. Charlie, Chino, no voy a dar los nombres. Sergio, bueno. Y a todos los amigos, en realidad. Hartos tengo ahí, pero un gran saludo, chiquillos. Espero que su trabajo sea recompensado. Así como los tienen pateando de un servicio para otro, así como tienen como el Estado tiene hoy sin arcas fundamentales un servicio necesario para nosotros, con toda la intención, se nota, de solamente privatizar y concesionar las áreas silvestres protegidas, hasta para respirar. Usted cuando vaya después a un parque, a una reserva, a un monumento, va a tener que pagar. Y ahí se va a acordar de mis palabras cuando yo le dije, debimos haber administrado mejor el 52% de la superficie de nuestra región que corresponde a áreas silvestres protegidas. Pero ahí se van a acordar, cuando le cobren hasta por respirar dentro de un área silvestre protegida. Cuando le digan, acá no puede pasar porque esto es solamente para la concesión, esto es solo para el hotel, esto es solo para nuestros pasajeros. Cuando usted no pueda caminar por sus propias áreas silvestres protegidas, patrimonio de usted y de toda la humanidad, se van a acordar de mis palabras. Y esa pega hoy día la están haciendo, incluso con apenas con su sueldo y sin recursos técnicos ni físicos, lo están haciendo guardaparques de Chile. En una institución que hace muchos años ya colmó la paciencia de todos y que está muy mal administrada. Para eso se creó el SVAP, para eso se crearon otras instancias, para eso estaba el Ministerio de Medio Ambiente. Y empezamos a parir literalmente este año de cero, otra vez. Como si ya no hubiese sido suficiente los 16 años que se tramitó en el Congreso. Ahí está. Pero vamos, entreguémosle la tierra a los que tienen plata. Después los quiero ver escopetas mal cargadas. Vamos a una pausa y ya volvemos.
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2: Son las 9 de la mañana y 2 minutos.
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0: 9:06. Oh, no le alcancé a dar un mate a la Evelyn, pero no importa. Resiste ahí, Evelyn, porque a esta hora nosotros tenemos un contacto, creo que desde Santiago, la capital del reino, no tengo la seguridad. ¿Dónde estás, Francisca Elwin? Hemos estado antes con Francisca acá con nosotros, coordinadora del programa, cierto, macro. A ver, ¿cómo se lo explico? Porque esto tiene meso regional y usted dice, ¿qué es un mesón? No, integra las regiones de los lagos Aysén y Magallanes en torno al desarrollo justamente de áreas silvestres protegidas. ¿Cómo está, Francisquita? Buenos días.
1: Hola, ¿cómo estás? Tanto tiempo.
0: Cierto, hace rato que no te veía, Francisquita. ¿Dónde estás primero? Porque yo digo la capital del reino, pero Chile debe ser, de Pargua para allá, ¿o no?
1: No, estoy en Puerto Varas.
0: Ay, eso es Chile, eso es Chile. No, a mí no me venga, eso es Chile. ¿Está lloviendo por allá, guachita?
1: Ahora no, pero estaba lloviendo súper fuerte hasta hace poquito rato. Y ya lleva como 2 días lloviendo como antes, digo yo.
0: De arriba para abajo y de abajo para arriba.
1: Sí.
0: Oye, cariño,
1: falta porque ha llovido poco.
0: Sí, está todavía. Bueno, nosotros, por ejemplo, aún a pesar de las nevadas que han caído una semana antes de la primera semana de julio aproximadamente, todavía estábamos con un 25% de déficit. Imagínate, 25% de déficit en pluviometría, y eso para nosotros es complejo, porque sin nieve, tú sabes, acá cambia los riesgos, cambian las proyecciones también, la gestión de los bosques, de las praderas, del campo, etcétera. Oye, querida, y dentro de esto, cuéntame en qué están, porque ya la próxima semana inician viaje, entiendo, ¿no?
1: Sí, el domingo llegamos a la región. Vamos a estar toda la próxima semana allá, porque estamos organizando unas jornadas de turismo con impacto positivo en distintas localidades de la región. El día martes 4 de agosto vamos a estar en Cochrane, el miércoles 5 en Villa Cerro Castillo y el viernes 7 en Puerto Cisnes. El año pasado, no sé si la última vez que nos vimos, de hecho, que también me entrevistaste, fue porque hicimos unos seminarios de la ruta de los parques de la Patagonia, y esos seminarios fueron las capitales regionales. Y este año, para poder llegar a las localidades, en esa oportunidad trabajamos temas de asociatividad, y en esta oportunidad vamos a estar trabajando temas de turismo responsable y turismo sostenible. Y bueno, ya estuvimos en la región de Magallanes y en la región de Los Lagos, y ahora la próxima semana en la región de Aysén con esta jornada, que la verdad es que las 4 jornadas que ya hemos hecho han salido muy interesantes. Las personas han quedado felices. Nos han dicho que ha sido una actividad de muy buena calidad, así que por un lado estamos felices y por otro lado estamos esperando la próxima semana ya estar en la región y invitar a todas las personas que quieran participar, porque la verdad es que va a ser una instancia súper súper interesante. Tenemos expositores que nos acompañan. Vamos a compartir experiencias de distintas partes del mundo, lo que se está haciendo en términos de turismo sostenible. También tenemos una invitada de la región para que nos pueda contar su experiencia, su trayectoria, cuáles han sido todo este proceso de aprendizaje, las dificultades con las que se ha encontrado, cómo ella ha ido adoptando acciones de sostenibilidad. Y después ya una parte como más práctica, como una especie de taller dentro de la jornada, para entender dónde me ubico yo desde mi emprendimiento, desde mi empresa, en este turismo sostenible, y cómo empiezo a medir, entender dónde estoy, cómo empiezo a medir para poder ir mejorando, y finalmente cómo yo puedo comunicar en el fondo estas acciones de sostenibilidad. Entonces va a estar súper, súper interesante la jornada.
0: Mira, dentro de eso, para que ustedes sepan, va a estar Paula Christensen. Ella es de Mayín, Colorado. Ah, ahora se llama Eco Lodge, se llama el Mayen Colorado. Ok. antes era Lodge, ¿no? Pero qué bueno que vayan mejorando, por supuesto, sus estándares y dentro de ello también cambiando el foco de esta percepción de lo que hoy se llama. Ayer creo que yo lo decía. Mira, tú sabes, bueno, tú, Francisca, has tratado también de interiorizarte de cuáles son los procesos que se han seguido en distintos destinos que se han marcado en la región de Aysén, pero también lo que les aboca dentro de este programa de los parques, la ruta de los parques, es cómo la comunidad se hace presente dentro de esto. Y además de Paula Christensen, que tiene muchos años también en esto, que es fundadora de uno de los lodges que ha sabido reconvertirse también y presta un servicio muy lindo, también va a estar Jorge Moller. Yo he tenido la oportunidad de escuchar a Jorge Moller. Nunca lo he podido entrevistar, de hecho quería entrevistarlo ahora, pero no nos dieron los tiempos. Porque algo que yo promulgo mucho, y es porque la primera vez que lo escuché fue hace muchos, muchos años, a mis profesores que eran ingleses, que según ellos inventaron el turismo y todo aquello. Vete que los ingleses inventan las reglas de todo. Todos lo traen de otra parte, pero inventan las reglas de todo. Y es verdad. Se lo roban de alguna parte y le ponen nuevas reglas. Bueno, pero Jorge Moller es uno de los consultores más conocidos para Latinoamérica y el Caribe. Es, yo creo, el más conocido. Director de la ONG Regenera, que lleva adelante las consultorías en torno a el Consejo Global de Turismo Sostenible. Que yo tengo mis serias... creo que hay que poner primero la carreta, después los bueyes y así sucesivamente, pero dentro de lo que promulga el GSTC o el Global... Sustainable es Global Sustainable Tourism Council es justamente.
1: Se puede decir también en español, sí, más fácil es para que las personas lo entiendan, el Consejo Global para un Turismo Sostenible.
0: Exacto, pero es que ya lo había dicho, pero para el tema es que ellos promulgan que si las comunidades que sostienen la actividad turística están bien, el desarrollo de esa comunidad está bien. De ahí es la base para el desarrollo, obviamente, de otro tipo de industrias. Estrellas el turismo, que no es la industria que nos han vendido, que es la industria sin chimeneas, que no es una industria que tiene cero impacto. No, tiene impactos. Tiene impactos, genera, por supuesto, también problemas, genera impactos negativos y también positivos, pero la mejor manera nosotros así sin haber estudiado ingeniería comercial, sin tener un ápice de conocimiento respecto de lo que significa la industria, nosotros sabemos que cuando nos dicen vamos a pavimentar la carretera para el turismo, duele, ¿cierto? Porque la carretera tendría que estar pavimentada, en la infraestructura básica tendría que estar pavimentada para nosotros como pobladores, para mejorar nuestras condiciones y nuestra calidad de vida. Esa es la base. Ese debiese ser el discurso, ¿ok? Y eso también lo promulga, y se lo he escuchado muchas veces a Jorge. Hace un tiempo atrás tuve la suerte de escucharlo también en Costa Rica, me parece que estaba haciendo una charla. A comunidades variadas, señores y señores, usted no tiene que tener un lodge para ir a escucharlo. Usted no necesita tener un hotel o un restaurante gigante o una empresa, agencia de turismo. Puede ir cualquier poblador a escucharlo. Jorge tiene esa facilidad de conversar en un idioma sumamente simple. Aparte que conoce casi mucho, y él conoce bastante bien la región también. Así que yo los invito a ir, escucharlo, a discutir, dialogar, porque nosotros estamos muy impactados en la región de Aysén, sobre todo por el discurso oficial. El discurso, digamos, que viene desde la institucionalidad. Y impactado porque puede ir cambiando cada 4 años quizás, pero es como lo que nos venden y nos venden y nos venden, y la gente genera resquemores. A mí me duele mucho, tú lo sabes, Francisca, a mí me duele mucho cuando nos dicen, no, es que esto lo vamos a desarrollar y vamos a invertir porque el turismo va a solventar esto. Y a ver, espérate un cachito. Primero tenemos que tener la planta de tratamiento de agua, primero tenemos que tener el servicio de agua potable rural, primero tenemos que tener conectividad, primero tenemos que tener un montón de cosas para nuestros pobladores. Y cuando tú metes la cuchara y les dices eso a las autoridades, les desarmáis todo el discurso. Todo el discurso que tenían parece planeado. O que así se los mandarán de Santiago, no lo sé. Porque así nos ven desde Santiago igual, seamos sinceros. Así nos ven. Como una canasta receptora de pasajeros. Así nos ven. Y no debiese ser así. Así que si usted me está escuchando en Villa Cerro Castillo, en Cochrane o en Cisne, y usted es una pequeña artesana, usted hace souvenirs, se dedica a eso, o usted es botero, o usted trabaja como armador en lancha, ¿cierto? Y quiere invertir un poquito más y decir, pucha, sabes que está medio limitado el tema en la pesca y quiero invertir en paseo en bote porque está dando, porque en Cisne es maravilloso y en otras localidades igual. Vaya, escucha, Jorge. Escuche también a las personas que han emprendido desde otras particularidades como Mayín Colorado. Y ojalá pronto también ahí se pueda ir generando, y eso tú sabes que es mi crítica siempre, Francisca, ojalá también tomemos personas aquí de Aysén que empezaron de cero y que están generando también actividades turísticas, digamos, a escala local, como en Guadal, como en Cochrane, en Bertrán, por ejemplo, que alguna vez Bertrán se vendió como la perla de la pesca con mosca, no sé si se acuerdan. Y ahí fue quedando, ¿cierto? Ahí fue quedando. Hay tanto. Hace poco estuve en Cochrane, hacia adentro al lago Cochrane. Todo lo que se está haciendo es maravilloso. Hay hartas cosas que se pueden hacer, pero ojalá vayan y conversen con Jorge. Creo que él tiene un discurso que se acerca mucho más a la realidad que esperamos y que vivimos acá en Aysén.
1: Ahí, Andrea, bueno, no puedo estar más de acuerdo con lo que tú planteas. Y yéndome a Jorge, ha sido súper interesante estar recorriendo, bueno, como te contaba, estuvimos en Magallanes y también en la región de los lagos, ya haciendo esta misma jornada. Es súper interesante ver cómo él tiene esa capacidad de cuestionar y de movilizar a las personas, ¿ya? Habla mucho de la identidad, de qué es el lujo, y es algo muy distinto a lo que todos podrían pensar por el concepto lujo, y la verdad es que vale mucho la pena participar, porque además también, como te comentaba, hay una segunda parte que es más enfocada en un taller y es un trabajo en conjunto entre todos los participantes de la jornada. Entonces también no es solo ir a escuchar a Jorge y a Paula, sino que es trabajar en conjunto, es salir con reflexiones nuevas, con ideas nuevas. Y también otra cosa que es importante, que en el fondo la jornada es el primer punto, pero en unas semanas más tenemos un webinar. La idea es que las herramientas que entregamos ese día a la jornada, las personas las puedan seguir trabajando. Y que en verdad, como dice Jorge, o sea, empecemos a medir, porque al medir es la única manera en la que podemos minimizar impactos y maximizar beneficios. Entonces, la verdad es que han sido jornadas muy, muy, muy interesantes, muy bonitas, muy emocionantes. Todas las personas que han participado han quedado felices. Y lo que decías tú, Andrea, o sea, No basta ser, o sea, no es necesario ser empresario o emprendedor para participar, o sea, son todos bienvenidos. Y al final la actividad del turismo es una actividad que es asociativa y se trabaja en conjunto. Entonces, desde el transporte es parte del turismo, no sé, lo que es las artesanas y artesanos, la alimentación también es fundamental, el alojamiento. Entonces, es un sector que al final abarca distintas actividades económicas en sí misma. Entonces, están todos súper interesados, y además ahí te quería contar que vamos a estar mostrando un estudio que estuvimos realizando y que ya desde la semana pasada estamos difundiendo, que es el estudio de impacto e inversión de la ruta de los parques de la Patagonia. Y también al final, al cerrar la jornada, estamos compartiendo una campaña de turismo responsable, que la idea es que sea de todo el territorio, de toda la ruta de los parques para el mundo, digo yo, para que en conjunto podamos ir trabajando cómo avanzamos hacia un turismo más responsable y cómo también hacemos que las personas que nos vengan a visitar tengan comportamientos más responsables. Entonces va a ser una jornada bien, bien bonita, bien intensa, y con harto aprendizaje y con harto compartir también, que al final eso es clave.
0: Maravilloso. Dentro de eso, bueno, Evelyncita, si puedes mostrar, digamos, ampliar la parte donde están las invitaciones para Cochran, para Cerro Castillo y para Puerto Cisnes. Entiendo que, ¿cuál es el primero? Entiendo que es
1: el primero es el martes 4 en Cochran, en la sala de reuniones del mercado municipal. A ver, las tres jornadas son a las 8:30 de la mañana, ¿ya? Entonces, en Cochran, el martes 4, en la sala de reuniones del mercado municipal, el miércoles 5 en Villa Cerro Castillo, en la junta de vecinos, y el viernes 7 de agosto en Puerto Cisnes, en el auditorio del Liceo Arturo Prat, los tres a las de 8:30 a 1:30 en el fondo. Y bueno, lo ideal obviamente es que se puedan inscribir, pero también son todos bienvenidos. El que no se alcance a inscribir también puede llegar y también vamos a estar felices de recibirlo y que pueda participar.
0: Esto es una actividad que es casi todo el día, empieza a las 8:30, mediodía, 8:30 a 13:20 horas. Y además de ir a escuchar, sí, personas, ustedes entonces van a desarrollar talleres de reflexión y gestión de impacto de la actividad turística, eso es.
1: Y cómo comunicar después también. En el fondo, cómo yo trabajo y cómo yo avanzo en entender dónde me ubico yo en este mundo de la sostenibilidad, cómo entregamos algunas herramientas de medición para que las personas las puedan aprender, y posteriormente es cómo yo comunico, en el fondo, desde cómo yo invito a mi territorio y cómo yo comunico el trabajo que estoy haciendo en un turismo más responsable también.
0: Sí, dentro de eso, por si usted no lo sabía, por ejemplo, hay algunas localidades que han logrado una certificación pagada por todos nosotros, certificación a través de este Consejo de Desarrollo Sustentable Global, que se llama Green Destination. Me acuerdo que el primero fue Cerro Castillo, con mucha foto, mucho todo, que iba dentro de una cadena, en realidad, en su minuto cuando lo dijeron, ya bien, venía dentro de una cadena que era para gestionar de mejor manera una localidad que está al lado de un parque, ¿no? Un tremendo parque, ex reserva. Luego vino, si no me equivoco,
1: Puyuhuapi.
0: Puyuhuapi, ya. Bien. Puyuhuapi. Sí. ¿En qué estará eso? ¿Tú tienes algún antecedente? Porque, a ver, para el año 2024, Cerro Castillo alcanzó la certificación nivel bronce en esa materia, que tiene que ver con cosas bien básicas, como por ejemplo el manejo de los residuos sólidos domiciliarios. O sea, porque tú bien lo decías, ¿cómo medimos qué diantre estamos haciendo en sostenibilidad? Porque yo puedo vender la pomada de que todo es sostenible, ahora le metieron la cuña de que ahora tiene que ser todo regenerativo. No se nos regenera ni el pelo guacho, pero todo tiene que ser regenerativo cuando hay instancias, participaciones, exploraciones, y hay distintas materias que se pueden revisar en materia de desarrollo productivo y turístico. Pero, ¿cómo se estará midiendo eso? ¿En qué irá? Porque la última que tú decías, claro, Puyuhuapi fue la última, lleva poquito, no sé si un año, dos años, no más que eso.
1: Sí, yo creo que fue el... Sí, no me acuerdo bien si fue el 2024 o 2025, pero ahí, mira, primero explicar como una diferencia de donde viene Jorge, que es nuestro charlista del Consejo Global para un Turismo Sostenible, y ellos lo que hacen es diseñar criterios, ¿ya? No es una certificación, ellos diseñan como los criterios en cuatro ámbitos de la sostenibilidad, que tiene que ver con el ámbito medioambiental, sociocultural, económico y de gestión, para que tú lo puedas aplicar y saber en qué estado estás, y así los puntos como rojo, porque eso se mide a través de un semáforo, los amarillo y rojo, ver cómo puedes ir avanzando y mejorando. Green Destination es una certificadora, es como, entonces es distinto, Y, pero yo lo que entiendo de todas estas certificadoras es que en el fondo tú puedes certificar tu empresa, se puede certificar un destino turístico, como es lo que comenta Andrea. Es claro, es medir, pero también es un plan de trabajo cómo yo voy mejorando. No es solo me certifico y estoy lista. Continúa un trabajo, uno, porque si quieres mantener tu categoría de certificación, en unos años más te vuelven a medir y la idea es que uno pueda ir como avanzando. Yo la verdad no estoy tan actualizada en qué está hoy en día. La última vez que conversé con Verónica Gallardo, que ella es la que estuve llevando todo el proceso
0: En
1: desde
0: Puyuhuapi,
1: Puyuhuapi,
0: sí.
1: claro, cuando estuve con ella, claro, hablamos de todo el proceso, se acaban de ganar esa certificación, pero pese a que seguí hablando con ella, no le preguntaba específicamente como en qué avances, en qué están actualmente. Entonces, ahí en una próxima vez que nos reunamos, Andrea, te podría comentar en más detalle, pero le voy a preguntar, pero me imagino que están trabajando, porque al final, si uno trabaja para obtener esta certificación, es en base a una serie de tareas, lo mismo que el año pasado que el Parque Nacional Cerro Castillo fue el primer parque nacional de Chile para tener la certificación también de la lista verde de la UICN. Eso es también con muchas tareas. Ellos durante este año tienen que estar trabajando muchos temas que tienen que ir cumpliendo y mejorando, porque al final la idea es eso, no solo obtener una certificación, sino como yo sigo implementando mejoras para poder seguir avanzando.
0: Sí, a eso me refiero. Lo que pasa es que mucha certificación, mucha. Mira, yo sé que a la gente le carga que le hablamos en inglés, pero es que son empresas que nacen, obviamente, son internacionales. El tema particular aquí es que este tipo de certificaciones son aplicables en localidades pequeñas, porque en localidades pequeñas, pequeños grupos de gente hacen cosas muy grandes. ¿Ok? Pero también requieren de una planificación sectorial importante. Requieren de que la planificación que tenga el gobierno regional, los ministerios sectoriales, los municipios, las juntas de vecinos, los gremios o comités productivos locales vayan en una línea. Requiere que vayan planificados, porque si no, cada uno tira el carro para cada lado, pues ese es el tema. Entonces, me llama poderosamente la atención y siempre me han llamado la atención y nunca me han respondido. ¿Por qué existiendo tanto financiamiento en Aysén? Seamos sinceros, existe tanto financiamiento para diagnóstico, para programas, para evaluaciones. No logramos generar una gobernanza general. Una. Yo pido una gobernanza general. No que te estén llamando a 80.000 reuniones todos los años para ver exactamente lo mismo, para avalar con tu firma y tu participación una gestión que está haciendo una persona que está haciendo ejecutando lo que en realidad ya le mandaron de Santiago. En fin, son varias cosas que aquí a mí particularmente no me cuadran. Considero que hay un gasto enorme y esperaba, yo lo sigo diciendo, Francisca, yo esperaba que este programa, que es mesorregional, es decir, integra tres regiones, que ya igual abarca mucho más, podía lograr esa participación. Pero yo todavía no los veo muy inmiscuidos en la comunidad. De hecho, la gente desconoce lo que es el programa mesorregional, todavía, en muchas partes de Aysén. Así que si van a estar pendientes, por supuesto, y participando, y una actividad bastante larga, porque para que usted considere de las 8:30 a las 13:30, y mientras conversan también y todo, y generan lazos y redes, den a conocer también qué está pasando. Porque esto se financia con fondos de Corfo, se financia con fondos de todos los chilenos, para tratar de integrar un destino. Un destino no lo hace una localidad, yo eso se lo explico siempre a la gente. Nadie jamás va a preparar meses o invertir un año de trabajo para venir a ver una localidad, un atractivo en Aysén. Vienen a ver la región completa o al menos un destino en particular, que integra muchos atractivos. Entonces, hay que tener una visualidad un poquito más amplia y me parece que a nivel regional eso cuesta integrarlo todavía, sobre todo cuando nos golpean todos los días con titulares bien mínimos y bien redactaditos desde Santiago. Entonces, hace falta juntarse a conversar de nuevo, permitirle a las personas reorganizarse, porque dentro del individualismo que obviamente tiene cualquier empresario, emprendedor, porque quiere salir adelante bajo su inversión, también tiene que entender el trabajo asociativo. Así que espero que podamos, después de esa gira, Fran, nos cuenten qué pasó, pues, cómo lo recibió la gente, cuáles fueron las principales consultas, cómo podemos ayudar nosotros desde los medios de comunicación. Esa retroalimentación yo nunca la he visto. Entonces me encantaría que saberla. Sería bonito.
1: Feliz, Andrea. Mira, de hecho, bueno, partimos, llegamos el domingo, nos vamos directo a Cochrane, pero el miércoles, claro, el miércoles en la tarde llegamos a Coyhaique. El jueves vamos a estar a Coyhaique, en Coyhaique durante la mañana, y de ahí partimos a Puerto Cisne. Entonces, bueno, ahí podemos coordinar, pero por ejemplo el jueves en la mañana quizás podríamos, si tú estás en la radio, podríamos ir y conversar
0: aquí
1: contigo,
0: vamos a estar
1: con Jorge Moller, por ejemplo.
0: Aquí vamos a estar.
1: Y conversar, bueno, no vamos a tener el total porque nos va a faltar Puerto Cisne, pero por lo menos ya vamos a haber estado en Cochrane y en Vía Cerro Castillo teniendo los talleres. Y entonces felices de organizar algo y poder contarte como el impacto que ha ido teniendo. Así que ahí lo podemos coordinar. Ahí solamente quería precisar una cosa. Bueno, yo trabajo desde la Fundación Rewilding Chile en el programa que nosotros tenemos de la Ruta a los Parques de la Patagonia, pero también va a estar el programa mesorregional de la Ruta de los Parques de la Patagonia del que tú estás conversando, que es este programa de Corfo. También va a estar ahí exponiendo y contando, y bueno, y finalmente tener una única gobernanza es un, yo diría que es como un tema que pasa a lo largo de todo Chile, y es un desafío, y que ahí tenemos que ir abordándolo entre todas las personas, porque finalmente depende de las mismas personas que una gobernanza pueda funcionar. Entonces, felices que podamos comentar la próxima semana cómo vamos con la jornada.
0: Maravilloso, entonces los espero el próximo jueves.
1: Genial, buenísimo.
0: Ya ahí, pues, Fran.
1: Ahí estaremos.
0: Vamos a estar recordando entonces para la comunidad de Cochrane, Villa Cerro Castillo y luego Cisnes, después el mismo jueves se van a ir para allá. Vamos a estar recordándoles de estas actividades para que considere toda esa mañana. Empiezan a las 8:30, ¿cierto? Hasta las 13:30 horas. Actividades que no solamente sean conversatorio, no es ir a sentarse y escuchar a alguien que le va a venir a contar la panacea del turismo. No. Es para que dialoguen, conozcan experiencias y junto con ello también generen las redes y conocimiento de qué se está haciendo. Eso es súper importante. Así que,
1: Andrea,
0: dime, Fran.
1: Ah, que quería comentar algo que también es súper importante, que en el fondo las jornadas son en estas tres localidades, pero cualquier persona que por ejemplo, en Villa Cerro Castillo, felices que participen personas que son de Coyhaique. En el fondo lo que intentamos hacer fue buscar tres localidades que se distribuyan a lo largo de la región para que ojalá la mayor parte de las personas del sector del turismo de la región puedan participar. Entonces, en Cochrane también estamos invitando a las personas que viven en Tortel, que viven en Villa-Higgins, entendiendo que desde Villa-Higgins quizás es más difícil, pero en el fondo en Puerto Cisnes también estamos invitando obviamente a las personas de la Junta Puyuhuapi, de Villa Mañiguales, de Villa Mengual, para que no sientan que sean una localidad, está invitada solo las personas de esa localidad. O
0: para
1: sea,
0: que se acerquen, vayan, sí, pues, no hay problema.
1: Exactamente.
0: Sí, y es súper interesante. Si pueden viajar a Villa Cerro Castillo, va a estar bueno, si no va a estar tan malo. El camino está ahí mismo, por si acaso. Gracias, Fran. Nos estamos viendo entonces.
1: Va a estar súper interesante, súper interesante. La experiencia que hemos tenido de las cuatro otras jornadas que ya hicimos, las personas salen realmente motivadas, felices. Todas nos han dicho que ha valido mucho la pena.
0: Maravilloso.
1: Así que lo invitamos a todos a participar.
0: Y una oportunidad bastante buena que tienen, porque esas charlas, si yo le cuento cuánto cuestan esas charlas, afuera son caritas, son bastante caras, por eso se lo cuento. Y ahora más encima las traen gratis. Gracias, Fran, nos estamos viendo entonces, éxito, buen viaje.
1: Gracias, Andrea, un abrazo, buena semana, chao.
0: 9:36 en Balmaceda, ya está embarcando, haciendo check-in el primer vuelo de la mañana. Eso me dice al menos el aeropuerto de Balmaceda. Para el, se sacudió ya la nieve el avioncito, ya lo prendieron un motor y se sacudió, lo ladearon así el avión y ya le botaron la nieve. Así que para que tranquilamente la gente vaya organizándose. Nosotros nos vamos a una pausa y ya volvemos al Buenos Días Aysén.
2: Radio Santa María indica la hora. Son las 9 de la mañana, 37 minutos. 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

0: Uy, ya. Limpié mi estudio porque tenía la embarrada yo con las patas con nieve, gente. Después me reta la Cari y la Gloria. ¡Ya limpié! Ya sequé mis patitas. ¡Evelyn! 9:45. Y ahora sí amaneció, pues, hija de Dios. Ahora sí podemos ver la cámara de Balmaceda. ¿Viste? Nos perdimos. Con la entrevista nos perdimos ver cómo se limpian los aviones grandes. Porque yo los aviones de mi papá normalmente tenían que barrerlos. Pero estos no sé. Estos no sé cómo los limpian. No sé. Ahí está todavía, en todo caso, el avioncito. Si nosotros tenemos que prender la calefa a las 7, ¿a qué hora prenden un avión? No, es un chiste. Es un chiste, señores. Si va a tener un hermoso vuelo. Mire qué lindo está Balmaceda, blanquito. La dama blanca de Balmaceda. ¡Evelyn Mutel! Está con un poquito de exposición nuestra cámara de la calle. Pero es la nieve blanca que nos acontece. Sí, la nieve blanca. Evelyncita, mientras podemos... Yo pedí un tema hoy día. Yo pedí un tema. Vamos a ver si la Evelyn... no, tiene mucha hambre. Todavía no. Es muy temprano, ¿cierto? ¿Todavía tienes hambre? Ya no. Apenas le se va un puro mate a mi colega hoy día. No alcancé a más, lo siento. Ahora sí. Antes que todo y primero que nada, porque vamos a cometer... Que no sepa el jefe, sí, pero vamos a cometer un delito. Pero no, no se preocupe, porque yo se lo voy a contar para que nadie más sepa. Antes vamos a saludar a nuestros auspiciadores. ¿Ya les llegó la cuenta de la luz?
1: No, no es un sueño.
0: 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Que me dejaste. 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

después vamos a andar como esas ovejas sin carnero en el aeropuerto nuevo. Claro, cuando le digan, favor, atiende al pasajero. Puerta 3. Y usted va a decir, ¿dónde está la puerta 3? Va a llegar a la Gendarmería Argentina buscando la puerta. Bueno, vayan preocupándose entonces, porque me da risa porque puerta 3 es la misma. Es la misma puerta. La fila puede ser distinta, pero es la misma puerta. Ay, señor. Bueno, usted siempre siga la yegua tachera. Ahí, allá, ¿le pasa a ustedes en el aeropuerto o no? No llego al aeropuerto y nunca sé por qué puerta tengo que embarcar. En Santiago yo ya me acuerdo, siempre son los mismos, para el mismo lado los vuelos domésticos. Pero en Puerto Montt me entro a perder, entonces yo miro y donde está la gente más cómoda esperando hasta el último minuto para subirse al avión, esos siempre son Deisen, siempre son Patagones. ¿Se ha dado cuenta? Porque los otros están como haciendo una fila interminable. Si van a entrar de a poquitos igual. Nosotros somos más relajados, ¿se ha dado cuenta? Yo siempre miro así como, allá, esos que están tomando mate ahí tranquilo para embarcar, ese puesto que va para... Y esa es, siempre, nunca me he equivocado. Así que hasta de afuera uno se reconoce. Evelyncita, 9:50, seguimos con música, porque vamos a hacer algo que no deberíamos hacer. Evelyn, ¿tú te vas a sacrificar? ¿Tú te vas a sacrificar? ¿Sí? Lo siento, gente, pero vamos a hacer algo que no deberíamos hacer, pero usted no le cuente a nadie. Vamos a ir a comprar Milcaos. O sea, va a ir la Evelyn porque yo ando con chalas.

0: En Radio Santa María, indicamos la hora.
1: Son las 9 de la mañana y 59 minutos.
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0: ¿Hacen falta vitaminas para el día de hoy? Todavía no. En la blanca y nevada Coyhaique, vitaminas no, pues no, no. ¿Cómo así? No le vamos a decir a la gente que se come una fruta. ¿Sabe cuánto cuesta la fruta acá? Sí, pero igual debería... Hágale un tiro de vez en cuando a la fruta. Nosotros ya hemos solventado nuestra necesidad básica de alimentarnos esta mañana, ¿cierto, Evelyn? Bien, ahí, colega. ¿Se arriesgó? ¡Ay! No le diga a nadie, sí, pero... Bueno, bueno, bueno, la mano de los vecinos. Nada que decir. Evelyncita, 10 de la mañana con 5 minutos. Y a esta hora vamos a hablar de otra materia vitaminosa. Sí, porque aunque usted no lo crea, hace un tiempo atrás, si usted lo recuerda, nosotros fuimos a una feria de Explora, de ciencias, ¿se acuerda? De niños. Y desde Puerto Aguirre nos trajeron unas pequeñitas, nos comentaron su idea. El aporte alimenticio de las algas en el sistema productivo para una isla, para una zona remota. Y nosotros dijimos, oh, esto es usanza ancestral. Sí, dijeron, pero nosotros queríamos probar si en efecto capturaba nitrógeno. Y así sucesivamente. Pero además, las algas, a usted que se las da de fifí, las comemos siempre, desde siempre. Cochayuyo, luche, ayer en el día de la cazuela usted tiene que haber comido su cazuelita luche, ¿o no? Es el agasajo mejor que tenemos, la mejor simbiosis gastronómica entre el mar y la cordillera. Una cazuelita, ¿cierto? Un caponcito, luchecito, ¡oh, maravilloso! Un pescuecito, ¡oh, maravilloso! Pero también tenemos dentro de nuestra red alimenticia normal el cochayuyo. ¿Quién no se destetó con un cochayuyo? Ah, bueno, ahora les compran esas cosas de goma, pero seamos sinceros, usted y yo nos criamos con un pedazo de cochayuyo, nada más, nada más. No, que no iban a ir a comprar algo a la farmacia, no, al día del níspero. Y eso en el mejor de los casos. Y ahora con el famoso sushi, yo no sé si en efecto esas son algas o no, más parecen papel, pero toda la gente está consumiendo un poquito más. Y eso es importante conocerlo. Y vamos a hablar de eso. ¿Cómo estás, Claudita? Hoy día nos acompañan dos tremendas investigadoras, hola, además. Hoy día es muy grande. Oye, el riquezas del bosque y del mar.
1: No, esto es riquezas totales, le vamos a llamar ahora. Oye, un gusto estar contigo. Estoy viendo detenidamente todas las fotos de la semana. Estoy con ustedes ahí en el refrigerador que está ocurriendo allá. Pero bueno, lo lindo hoy día leía... Y la gente temprano se levanta, todo es la vida que tenemos allá en Aysén y es tan relinda. Así que un abrazo para todos y un calorcito desde acá de Punta Arena. Bueno, les quiero contar que conocí a dos amigas, ya voy a decir, a Graciele, Graci, que le dicen Graci, y a Sara. Ellas están trabajando acá, están pasando parte de su doctorado, son estudiantes de doctorado, y trabajan en la microbiología, pero la microbiología específicamente de los hongos que viven en zonas extremas que tienen resistencias altas. Y yo la verdad que estoy fascinada con lo que ya hemos conversado y quise traerlas acá a la radio para que nos cuenten de qué se trata su investigación y también porque nosotros las algas y Aysén, donde estamos conectadas en estos minutos en esta región, y Magallanes, son zonas extremas y ustedes están estudiando hongos en zonas extremas de la microbiología, porque tenemos los hongos que uno ve, pero hay un sistema que está invisible y de eso queremos hablar hoy día con Graci y con Sara. Bienvenidas a la radio, chiquilla. Por favor, hagan un saludo acá a todos los que nos están escuchando.
2: ¿Me escuchan? Gracias.
0: Las escuchamos fuerte y claro, de, chiquillas.
1: Desde, dele nomás. ¿Vienen desde?
2: Sí, yo una pequeña corrección. Yo estoy haciendo parte de mi postdoctorado. Ya soy doctora en microbiología. Oh, perdón. Soy brasileña. Estoy pasando una temporada acá para estudiar los hongos de algas de ambientes extremos. Y me llamo Graciela de Menezes. Soy brasileña de la región sur de Brasil.
0: Wow, gracias.
1: De la Universidad de Minas
2: Minas Gerais. Minas Gerais. Estoy alocada en la Universidad de Minas Gerais, Federal de Minas Gerais.
0: ¡Wow! ¡Qué cambio, Graciel! Y nos acompaña. Sí, sí, bastante. Y nos acompaña también Sara Lemes de Sousa. Ahora, Sara, ¿cómo estás?
3: Sí, hola, estoy bien. ¿Y ustedes?
0: Aquí súper, excelente por acá, desde Coyhaique, la capital nevada. Chiquillas, Sara y Graciela, ¿ustedes dónde están ahora?
2: Estamos en Cade de Umague, en Punta Arenas.
0: En Punta Arenas, las dos.
2: Punta Arenas.
0: Ah, okay, okay. Entonces estamos hablando más o menos el mismo idioma a esta hora. Muchachas, primero agradecerles su tiempo para estar con nosotras. Ustedes, no las quiero poner nerviosas, pero las está escuchando casi toda la región de Aysén. Mandamos también un saludo a nuestra Pampa Argentina, me están hablando ahí de Aldea Beleiro, así que vamos a estar conversando. Nos escuchan en todas partes. Y qué importante lo que ustedes están haciendo, porque venir a estudiar los ambientes extremos nos ayuda a descubrir, valorar y mejorar nuestra perspectiva también de desarrollo productivo. Así que cuéntenme, por favor, dentro de los ambientes que están estudiando, uno, ¿por qué decidieron venir a la Patagonia? ¿Por qué se orientaron a esto? ¿Y qué esperan también para poder entregarnos? No sé quién quiere empezar.
2: Entonces, ¿puedo empezar, Sara? Entonces, estamos estudiando hongos que llamamos de hongos extremófilos, que se poseen una serie de adaptaciones desde la genética hasta su morfología, fisiología, para sobrevivir en los ambientes más extremos. Estos ambientes extremos son lugares donde la mayoría de la vida de los organismos no se sobreviven sin tener o no se desarrollan debido a las condiciones de diversos factores limitantes a la vida, como la seca, bajas temperaturas o temperaturas muy altas, como que una salinidad muy alta también, ambientes con altitudes elevadas. Entonces, nosotras estamos acá para estudiar los microorganismos de estos los hongos que están asociados con las algas, para que nosotras conocemos esta biodiversidad de esta comunidad de hongos, para entender cuál es su papel en el cambio de la naturaleza, del cambio climático y también principalmente o qué estos hongos pueden nos traer de cosas buenas para que nosotras podamos aplicar en distintos sectores de la biotecnología, de la industria. Como un ejemplo de un ambiente extremo, tenemos la Antártica, que acá, como en Punta Arenas, somos vecinos de la Antártica, ¿no? Que tiene todos esos factores extremófilos. Como la región de Patagonia, tanto Argentina como de Chilena, tienes como una región subantártica que es un ambiente extremo. Entonces, es muy interesante estudiar este ambiente y principalmente cuál es el papel de estos organismos en el desarrollo de este ambiente.
0: Interesantísimo.
1: Disculpa, porque sí. Desde lo que estudian, podríamos conocer en el futuro las formas de resistencia y de ahí la adaptabilidad que también puede, son modelos, digamos, que también podemos replicar en otros estudios.
2: Sí, la Antártica, como los ambientes extremos, es como un ambiente que tenemos en la Tierra para estudiar como que la astrobiología, que Sara puede hablar un poquito más también, que le gusta mucho del asunto.
0: Sara, Sara,
1: cuéntanos.
0: Sí, por favor.
3: Bueno, la astrobiología está muy interligada con estos microorganismos extremófilos, porque la astrobiología es una área que se estudia los microorganismos que se pueden sobrevivir en condiciones que para nosotros como que parecen imposibles. Entonces, como Gracia estaba hablando, temperaturas muy bajas, como el caso de Antártica, una radiación muy intensa o falta de agua. Entonces, todas esas características tornan un ambiente extremo y estos microorganismos que consiguen sobrevivir en esas condiciones siempre tienen metabolismos específicos para sobrevivir a esto. Y podemos entonces utilizar estos metabolismos, estudiar, para poder tener aplicaciones en la medicina, en la agricultura, en industria. Entonces es muy importante conocer la microbiota de estos ambientes.
0: Estamos viendo parte de las imágenes del trabajo que ustedes desarrollan, muchachas, que es el trabajo de laboratorio, ¿no? Pero que también se extiende al terreno, el terreno que ustedes eligieron para venir a estudiar. Y qué importante saber el interés que existe por la comunicación, yo así le llamo, la comunicación que pueden darnos estos microelementos para resistir el cambio climático, cuando hablamos no solo de bajas temperaturas, sino también de hipoxia, cuando hablamos de calentamiento global, cuando hablamos de cambios en las mareas, cuando hablamos de desalinización de las aguas. O sea, estos elementos son los que a nosotros nos van a indicar cómo está, cierto, el territorio, el ecosistema, pero también son adaptativos, entonces nos dan una parte, nos dan una escalera para poder continuar nuestro desarrollo productivo. Y dentro de lo que han estudiado, ¿qué es lo que más les ha llamado la atención? De todo lo que me imagino que ya llevan, imagínate, ya terminando la tesis de un doctorado, ¿qué es lo que más les llamó la atención de lo que encontraron en ambientes cercanos a la Antártida?
2: Entonces, yo durante mi doctorado estudié los hongos presentes en hielo glacial en la nieve de la Antártida, investigando su diversidad, sus componentes, su potencial biotecnológico. En ese estudio descubrimos y describimos una nueva especie de hongo de la Antártica que la denominamos como Antarctomyces pelizariae. Que es un hongo endémico de Antártica. ¿O qué esto quiere decir? Indígena. Solamente tienes la descripción para este ambiente. Entonces, él está como haciendo un papel muy importante en la biodiversidad, en todos los factores, de los ciclos químicos y biogeoquímicos de Antártica. Entonces, esta es la segunda especie descrita para el género. Tienes una cosa muy interesante en esta especie, porque es una color azul. Entonces, es un hongo que tiene un micelio, que es como su cuerpo, que es azul. Entonces, sí, entonces este pigmento azul en naturaleza es muy raro, es muy distinto. Entonces, esto es muy interesante para la industria textil, por ejemplo, porque los pigmentos azul que tenemos hoy para hacer las ropas y otras cosas son pigmentos sintéticos y tóxicos. Entonces, estudiamos este hongo, ainda estamos estudiando con diversas universidades brasileñas, porque probablemente son pigmentos nuevos, compuestos nuevos. Estamos intentando empezar como desarrollar esto para la industria. Vimos que en su genoma, este hongo tiene como proteínas anticongelantes, que también son muy interesantes, que están correlacionadas al pigmento. Entonces, mira qué interesante tenemos un pigmento que podríamos utilizar como una tinta que sería como que protegería de bajas temperaturas. Entonces, esto empecé en mi doctorado, se comenzó, y hoy siempre digo que en las búsquedas científicas tenemos que comenzar con una pregunta, una duda será respondida, más se abre tantas otras ainda ser respondidas. Entonces, para mí, este fue la grande descubierta, digamos.
1: Descubrimiento.
2: Sí, descubrimiento.
1: Sí. Oye, le quiero preguntar a Sara, porque ¿qué adaptaciones han encontrado en estos hongos?
3: Bueno, son muchas, entonces como cada hongo sobrevive en un ambiente extremo, tiene una adaptación muy específica. Entonces, por ejemplo, tiene hongos que pueden acumular glicerol en su interior para sobrevivir a ambientes de estrés de agua, en que no tienen mucha agua. Eso es un ejemplo, pero tiene también hongos que tienen acúmulo de melanina, como casi la misma melanina que nosotros tenemos, pero este pigmento protege los hongos de la radiación intensa. Entonces también tiene enzimas, como Grace dice, que son anticongelantes y que impiden que este hongo pueda congelar en bajas temperaturas. Entonces son diversas adaptaciones y todo eso te puede tener una aplicación biotecnológica.
1: Porque puede ser un bloqueador en el futuro, por ejemplo. Sí. Ya hablamos de tinta, de puede ser. Entonces, estas adaptaciones que tienen, esta resistencia que han tenido que tener en ese lugar, nos puede hablar mucho de cómo nos ayuda a nosotros también a adaptarnos a lo que está ocurriendo hoy día con cambio climático y también a descubrir nuevos productos.
3: Sí, claro.
1: Hacia la industria. Qué fantástico.
0: Yo estoy anonadada con esa proteína anticongelante. Yo estoy segura que nosotros todos en el sur, los que tenemos unas 3-4 generaciones,
1: tenemos algo.
0: Algo tenemos de esa proteína. No sé por qué. Yo pienso. ¿Cierto, chicas?
2: Yo creo que sí.
0: Sí.
2: Mira, sí. La proteína que tenemos en hongo, como este, otros hongos también tienes, más a esta que estudiamos, es casi la misma proteína que tenemos los peces de bajas temperaturas, como de Patagonia también, en algunos insectos también. Entonces, existe muy diverso e interesante, porque es algo, un microorganismo que se puede estudiar, se puede inferir y después quizá generar un producto futuro. Entonces, es muy interesante.
0: Es que estoy impresionada de que, bueno, el tema del color azul, el pigmento azul, para que la gente... seguramente nuestras tejedoras acá, ¿cierto?, que nos están escuchando, el pigmento,
1: están tomando apunte.
0: El pigmento azul,
1: sí,
0: lo
1: no,
0: que dijo,
1: se fueron al mar al tiro.
0: Sí, pues lo que usted quizás no sabía, o nuestras tejedoras que tiñen la lana con productos naturales y todo, saben que el color azul es difícil de conseguir a menos que sea con un tinte sintético. Pero por muchos años, para que usted sepa la historia del mundo, la riqueza de algunas naciones y algunos territorios e imperios estuvo bajo el control de los pigmentos azules. O sea, estamos hablando cuando usted veía a Cleopatra y los egipcios y los colores azules, o los babilónicos o prusianos, el color azul y el pigmento azul era una riqueza del mundo. Entonces, que nos digan ahora que encontraron un hongo en la Antártica. Que la Antártica no es azul, ¿cierto, chiquillas? Que no es azul. Uno la ve azul, pero no es azul. Hay un hongo que es azul, que tiene un pigmento único, que no es una difracción de la luz, sino que es su propio pigmento. Es impresionante.
1: Sí. Oye, usted sabe que el mundo agronómico y en la agricultura han encontrado algo que pueda asociarse ahí, Sara, si me puedes contar.
3: Bueno, en Brasil nosotras tenemos este objetivo, que es investigar los herbicidas, bioherbicidas, porque actualmente los herbicidas que son utilizados tienen muchos problemas, entonces son tóxicos y causan daño a la naturaleza. Entonces buscamos exactamente esto en Brasil, y los hongos de ambientes extremos, ellos tienen como moléculas muy particulares para sobrevivir en estas condiciones, y algunas de ellas han mostrado muchos resultados promisores en nuestros estudios. Entonces siempre tenemos resultados, estamos intentando conocer un poco más de esta molécula, entender un poco, pero sí, tiene mucho potencial en la agricultura también.
0: O sea, me imagino, si tienes una proteína con anticongelante, imagínate la resistencia que le podrías dar a algunos cultivos justamente para combatir las heladas. O sea,
3: también
0: lo que está pasando hoy día con el vino, por ejemplo.
1: No, y con todo lo que la adaptación hoy día es para todos los organismos. Todos hoy día nos tenemos que adaptar. Los microorganismos, las plantas, todos los seres vivos, por lo que está ocurriendo. Entonces, hay una información especial ahí que la tienen
3: ellos. Los microorganismos son como los primeros que se adaptan. Entonces, hasta llamamos ellos como sentinelas climáticos, porque podemos percibir estos cambios muy perceptibles en los microorganismos.
1: No, yo estoy fascinada con ella, Andrea, tanto así que ya estamos pensando en proyectos y cosas. O sea, ya

0: Son parte, digamos, estamos haciendo el consorcio y hasta el consorcio humano, porque como existe un consorcio, ellos los microorganismos viven ahí asociados y se ayudan y cada uno con una función y una función específica, muchos de ellos, y ayudan a las plantas, ayudan a
1: Exacto.
0: todo. Nosotros andamos con microorganismos, creo que son 300 gramos los que andamos trayendo cada uno, no sé, algunos andarán con más, otros con menos, pero
1: Sí,
0: son
1: bueno, en
0: como más
1: esta
0: o menos.
1: época, chiquilla, usted sabe, en el frío, pero creo que dejamos, primero, dejamos ahí planteada lo de la proteína anticongelante, que es algo que puede sonar muy irrisorio, pero creo que muchos de nuestros organismos, de nuestro ecosistema, de nuestra biota, la tiene, porque es evidente. Uno se
0: Sí.
1: impresiona, ¿cierto? De cómo resisten. Hace poco tuvimos 20,5 grados bajo cero Balmaceda y zonas aledañas.
0: Balmaceda.
1: Sí, Aldea Beleiro, que ahí estamos conversando con los chiquillos, estaban con 19 grados bajo cero, llevan semanas así. Tuvimos 2 semanas con temperaturas bajo 10, 11, 14, 15 grados bajo cero durante la noche. Y parte del día sin subir la temperatura. No llegamos a cero en 2 semanas. Entonces, uno dice, wow, algo tenemos, algo tiene nuestra tierra que evidentemente le permite resistir, pero además, que es algo evidente, cómo también nos enfrentamos a lo que viene, que son temperaturas más altas, que son sequías. No sé si ustedes, muchachas, sabían que nosotros estamos, a pesar de la nieve caída, todavía vamos a hacer una nueva medición más adelante. Estábamos hace 4 semanas atrás con déficit hídrico, imagínense, déficit hídrico, que Magallanes también Magallanes lo sufre más que nosotros. Entonces, la resistencia que tenemos es una cosa, pero otra cosa es la adaptabilidad. Y este tipo de descubrimientos, este tipo de interés que ustedes han prestado, este esfuerzo desde Brasil, venir a estudiar a Chile, hacia la Antártica. Microorganismos que pueden cambiar la vida de la soberanía alimentaria de los pueblos y la gestión, por supuesto, también de una mejor agricultura, es maravillosa y hay que agradecérselo, muchachas. Yo de verdad las admiro. Ya las admiro, estoy embobada con lo que nos están contando.
2: Nosotros que agradecemos por poder hablar un poco para la población comprender esas cosas, porque los hongos que trabajamos no vemos a ojo nu. Entonces, a pesar de su gran importancia, porque cumplen funciones esenciales para el mantenimiento de la biodiversidad y del funcionamiento del ecosistema de suelo de Patagonia. Entonces, son muy importantes. Além daqueles hongos que son macroscópicos, que podemos nos alimentarlos. Entonces, es muy importante toda la función que tienes en cualquier parte, principalmente en ambientes extremos como acá.
0: Bueno, la Gracie sabe mucho también de esos hongos que de los que hablamos tanto acá, los macrohongos, digamos
2: Sí.
0: los que podemos ver. Sabe de lo invisible y de lo visible. Y mucho, tiene una historia que está contando, muy hermosa, y las que nos están echando, y muchas recolectoras de hongos ahí en Aysén y acá también en Magallanes, y hay hongos muy, muy sabrosos. Ya las vamos a invitar ahí a las fiestas que tienen ahí las chicas de
1: Ah, por favor.
0: Morchela.
1: Oh,
0: Y
1: sí.
0: sí, bueno, hay mucho hongo muy sabroso y parece que el frío y todo esto hace que las cosas sean más sabrosas
1: Más
0: también en la
1: intensas.
0: Patagonia. Ah.
1: Sí, el frío hace
0: Más
1: justamente
0: intensa de
1: las
0: todas
1: bajas
0: maneras, los
1: temperaturas.
0: colores son intensos, todo,
1: Eso.
0: el verde es verde, los ríos tienen un color extraordinario, o sea, no, chicas, o sea, hay mucho y ustedes ya están siendo parte, ¿eh? Eso es increíble, lo que nos están contando es maravilloso. Sí.
1: No, y la
0: Gracias.
1: felicito, muchachas, la felicito. Primero, ya con esos dos temas, yo quedé, pero loca, así como para investigar. Yo pienso, ¿será por eso que a veces la acumulación de hielo, además de la refracción del sol, se ve tan azul? No lo sé, quizás puede existir en algunas plataformas esa situación, porque la Antártica, no todo es hielo, señora, no es todo es pingüinos y hielo. No, hay, ¿cierto? Hay zonas terrestres, hay zonas abiertas, hay zonas mucho más expuestas hacia la costa y otras. Pero ahí donde se hace la investigación, quizás estamos encontrando, como siempre en nuestro, aquí nuestro pequeño espacio, la molécula de la Patagonia. Ahora al menos sabemos que existen las proteínas anticongelantes en el sur. Eso es importante.
2: Y que tenemos hongos haciendo mucho por la biodiversidad y pelo mantenimiento de estos ecosistemas.
1: Exactamente. Es muy importante. Exactamente. Sí, pues sí. Digamos que los hongos son nuestro sustento. Son los que están sustentando el suelo donde caminamos. Incluso en la ciudad. Exacto. Incluso en la ciudad, señoras y señores. Muchachas, felicitarlas, agradecerles. Primero porque tenemos una doctora y una doctoranda en microbiología con nosotras, que es un orgullo enorme. Gracias por venir a Chile a hacer estos estudios. Gracias por elegir nuestro país y ayudarnos a la humanidad toda a seguir descubriendo, conociendo y ayudando a conservar y a reconstruir nuestra propia historia. Y junto con ello a la contribución, por supuesto, no solo a la soberanía alimentaria de los pueblos, sino también a su capacidad de resiliencia ante un cambio climático inminente. Así que muchas, muchas gracias. Y aparte que adoramos a las mujeres científicas, ¿cierto, Clau?
0: Sí, no. Y este es el espacio. Así que si saben de otras científicas que están acá, bueno, ya conversábamos eso, que hay hartos brasileños, brasileñas que están muy enfocados en temas de la Antártica. Así que eso es maravilloso. Y este es un espacio para comunicar. Somos acá divulgadoras científicas, así que eso es parte. Si quieren sumar a alguien, nos dicen.
1: Exactamente. Yeah. Un abrazo grande para el común de la población, para la gente que los está escuchando en este minuto en el campo, en la cocina, en el trabajo, en el hogar. Para los niños y niñas. Ah, porque estas seis horas tengo que contar. A una niña, dos niñas eran, ¿cierto? Una tenía como 8 años, la mayor tenía 10 años. Se hace una feria, la Feria Explora, que se hace en todas las regiones, donde los niños de las escuelas presentan sus talleres científicos, los resultados de sus talleres científicos. Y ellas hablaban de las algas, y ellas hablaban de cómo a los pueblos antiguos en el litoral utilizaban las algas para nutrir el suelo y generar alimentos. Y eso a ella les había parecido muy, quizás no es novedoso, dijeron ella, pero para ella era muy interesante. ¿Por qué? Porque en su isla ellas compraban una lechuga a casi 3.500 pesos. O sea, algo que es impagable, que es un lujo muchas veces para una familia. Entonces, había que retomar esa investigación. Y si les decimos a las chicas que además ahora hay hongos en la Antártica que quizás están generando o pueden generar un cambio en la productividad, incluso para zonas remotas, yo creo que esas niñas más adelante pueden seguir investigando y lleguen a ser doctoras como ustedes. Eso es lo que queremos.
0: Son inspiración.
1: Ojalá. Son inspiración. Ustedes son
0: inspiración. Tenemos que inspirar.
3: Esa es la idea. Son los futuros de la ciencia.
1: Exactamente. Sí. Exactamente. Muchas gracias, muchachas. Un abrazo grande.
2: Gracias a ustedes.
3: Gracias por la invitación.
0: Gracias, Graci. Gracias, Sara. Nos vemos en los futuros proyectos.
1: Nos vemos.
0: Chao, Andreita. Buen
1: chao,
0: fin
1: muchachas. Que tengan buen fin de semana. Interesante, chao. ¿Vio? Chao, chao. Ah, interesante, ¿vio? Si usted nos está escuchando, si los chiquillos hoy día están recién levantándose, sacándose las lagañas. La ciencia abre los espacios, abrir la mente permite también el desarrollo de la investigación y la ciencia. Que esos jóvenes, esas niñas y niños que hoy día están estudiando algún producto, por más básico que a ustedes les parezca en su entorno, puede llegar a ser tan importante y a cambiar la forma en que vemos el mundo, la productividad, la gestión de los alimentos o nuestra propia vida. Así que sigan estudiando, sigan haciéndolo. 10 de la mañana con 33 minutos. ¿Qué pasó, Evelincilla? ¿Qué pasó, Evelincilla? Ah, es que no tengo tu teléfono. ¿Qué dice aquí? A la hora que cargue. Jovita Cerro Quintana me dice. La Jovita dice, bendiciones y felicidades por la maravilla del trabajo colaborativo y la inteligencia hecha inspiración femenina. Es que es cierto que marca, o sea, que a mí me digan para empezar. ¿Qué podemos? Puede. Es una hipótesis. Porque si está en la Antártica en un hongo, es muy probable que usted y yo, Evelyn, capaz que nosotros también tenemos una proteína de anticongelante. Probablemente esté en las lengas que esperan, ¿cierto? Los primeros calorcitos para aflorar. Probablemente esté en nuestras plantas, en nuestras pasturas, y no lo sabemos. O quizás está en nuestros animales y tampoco lo sabemos. Bueno, si está en los hongos, en la base, en la Antártica, puede que también lo tengamos. Y además azul, es que sea azul ya es algo importante. No es una refracción del sol, de la luz, no. Es azul. Interesante, muy interesante, señoras y señores. Nos vamos a una pausa y ya volvemos.
4: Radio Santa María indica la hora. Son las 10 de la mañana, 34 minutos. 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

Aysén, mi poncho duerme blanco de nieve. No sé cómo le habrá amanecido el poncho a usted, pero así debe estar toda la región de Aysén por lo que nos dicen, ¿ya? Siempre con la precaución, por supuesto, de que es invierno en la Patagonia y tenemos que tomar ciertas decisiones. Finalmente se trata de tomar decisiones, si vamos a salir a la carretera, si vamos a salir, si vamos a hacer el viaje, si no lo vamos a hacer, si juntamos o no juntamos los animales, si hay que ir a forrajear en esas vainas, deben andar mucho todos estos días y nos queda bastante todavía, si nos va a alcanzar el pasto, si no, hay que comprar. Ahora, después que nevó, todos andaban buscando sal. Imagínese si un campesino espera que nieve para comprar forraje. ¿Se da cuenta? Hay que ser consciente con el lugar donde vivimos. Siempre, ¿ya? Siempre. Y nadie nace sabiendo, Pancho. Nadie. Todo se aprende en esta vida. Mientras nos vamos acercando de a poquito a los grados sobre cero, nos faltan apenas 55 décimas para llegar a subir la temperatura. 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Evelyn, ¿me vas a creer que los vuelos que venían desde Santiago están siendo reprogramados? ¿Sabes lo que me da más penita? Es que la gente tiene que levantarse temprano igual, ir al aeropuerto. Me da penita porque...
¿por qué no me quiero ir? Yo, cuando tengo que tomar transfer y hay que irse como 3 horas antes al aeropuerto, igual uno la piensa. Pero es lo que corresponde, porque nuestros choferes que van a cargo de la máquina también tienen que ir con juicio. Pues no se van a ir a 200 kilómetros por hora para usted. No, no son nada, nada fácil. Así que, paciencia, gente, es invierno. Estoy revisando aeropuertosdebalmaceda.cl y hay dos vuelos ya reprogramados, por si acaso. ¿Ya? Ahí están. Que es el LATAM 079 que tiene... Ah, pero es que la gente se me olvida a mí. Este es el origen, ¿ya? Son las horas de arribo, el arribo de los vuelos. Origen Santiago. Los LATAM. Las salidas, porque eso es lo que usted tiene en su pasajito. Está reprogramado el vuelo LATAM 078 correspondiente a las 12:39. Embarque, ¿ya? Que esa es la hora que usted debe tener en su ticket o algo así. Mientras, dos vuelos ya anteriores están haciendo su check-in, pero ya están, esos pasajeros ya están en Balmaceda. Así que pacienciarla nomás, gente, ya, pacienciarla. ¿Qué más? Evelyncita, tú tenías unas imágenes de Balmaceda, nada que ver. Balmaceda ya vimos el avioncito. Ahí quedó el avioncito, todo tullido de frío, amaneció hoy día, pero... No, ¿para qué? No le hace nada. Le prendieron los motores tempranito. Le estaban prendiendo los motores tempranito para calefaccionar el avión, para que se sacuda la nieve. Pero no escarchó nada fuerte, ¿eh? Por si acaso, no, nada del otro mundo. Yo estoy mirando las cámaras del resto de la región, pero ¿qué nos mandan ahí? ¡Ay, Cochran! Ponerle de fondo la música de los troveros del sur, pues, Evelyn. Ponen la música de fondo. ¡Qué lindo está Cochran! Mira, la Fran salió también a trabajar temprano. Ya. Salió a hacernos estas hermosas tomas de Cochran, todo nevadito también. Que ahí nos comentaban. ¿10 centímetros de nieve nos decían? Sí, 10 centímetros de nieve aproximadamente presenta la ciudad de Cochran. Ahí está la escuela, Carabineros, la capilla, la Muni. ¿Dónde nace? La plaza, póngale pino a la plaza, le dijeron, y fueron tan literales de mandarle pino como que había. Y por supuesto sus letras hollywoodenses, Cochrane. Ese es el terminal de buses, ¿ah? ¿Eh? Por si acaso. Mira, Eve. Y ahí pasa el arroyo al medio, que en octubre pasado se estuvo creciendo un poquito. Hermoso, gracias a la municipalidad de Cochrane que nos comparte. Mira, ahí estaba la Casa del Mate. Está hermoso, las dos casas de mate, las dos, porque son dos ahora. Así que, nevadito está. Ahí está el locomóvil que tienen en la avenida, me encanta ese locomóvil. Ahí está Cochran. Para los que nos están viendo en Chile, de ahí de Palco para allá, y en el resto del mundo, ahí está

0: lo que se puede lograr ahora.
1: Mira la población Tamanco. ¡Qué lindo! ¡Qué bonito! Hermosas las imágenes, ¿eh? Mándenos sus imágenes. ¿Hasta qué hora estamos hoy día? Hasta 11:30 nomás. Y ahí viene el jefe de jefes. Jefe de jefes va a venir, porque si quiere yo puedo estar hasta las 12. Total, ya me saqué los bototos, ya me acrencié nomás aquí. De aquí no me mueve nadie. Qué lindo que está, ¿eh? Hay que informar la altura de la nieve en cuartas para los viejos antiguos, me dice la ley. No alcanzamos una cuarta, po. Y eso que yo tengo las manos chiquititas, no alcanzamos ni media cuarta, gancho. Por si acaso. Ahí está Cochrane.

Es así. Oye, ¿cómo estará nuestra gente en el Ceballo para allá, para Chile Chico? Igual, ellos les nevó. Allá se nieva bastante, ¿ah? El estado de la carretera está ahí mismo donde estaba ayer, por si acaso. Exactamente en el mismo lugar está la carretera. Ya les comentaba yo que se prioriza, por supuesto, la limpieza de la carretera austral. Y junto con ello se está exigiendo por parte del MOB el uso de las cadenas. No que ande encadenado en el cogotito, no, tirando bling bling, no, que las ponga en los neumáticos. De eso se trata. Ah, y por ahí que andaba circulando un video, no voy a hablar de la camioneta del Gope porque no hicieron famoso. Pero las cadenas, ojalá, o sea, deberían ir donde va la tracción del auto. ¿Ya? Por si acaso. ¿Y qué nos mandan ahí, Evelyncita de Valle Laguna? Lorena. ¿Para dónde vas, Lorena? Pero qué lindo perro gaucho, ahí lo tenís, po. Ahí lo tenís, mira, en Valle Laguna. ¡Oh, qué buena toma! Ahí tenís perro gaucho, ¿viste? ¿Serio, como perro en bote, el capitán? ¿Ah? Gracias, Lorena. ¿Para dónde vas, Lorena? Espero que se encuentren muy bien, así está la cosa por Valle Lagunas, nos dice Lorena. ¡Qué lindo! Nosotros le hacemos al romanticismo de la nieve, porque yo sé que hay situaciones complejas y yo espero que estén bien las personas. Espero que se hayan preparado. Yo sé que a veces no alcanza para muchas cosas, pero tenemos que estar preparados, ¿ya? Siempre. Siempre. Invierno es invierno, como dicen por acá. Mándenos sus imágenes, mándenos todo lo que quieran. Andreita, no te vayas, me encanta tu programa, muy asertiva en su opinión. Ay, oh, gracias, María Luisa Gómez, pero si viene el jefe de jefes, hay que irse, ¿no? No, al jefe no le alegamos nosotros. Quédate hasta la una, ya, no, gracias. No tengo que grabar, de hecho, después, así que no puedo estar mucho rato ahí. Tengo que poner mi otra voz, cambiar de voz después. ¿Qué pasó? ¡Ah! La Lore cruza el lago para ir a su trabajo. Toma. ¿Todos los días, chica? ¿Podíamos llamar a la Lorena igual para...? No, pero quizá ¿dónde va la Lorena? Ahí nos podías comentar, Lorena. Contar tu experiencia. 10:52 a.m. Oye, Evelyncita, yo te voy a mandar un teléfono a ver si la podemos llamar. Podemos llamar a nuestros vecinos del otro lado del alambre. A ver si la puedes llamar. Dice que ahora sí la llames por videollamadas. Tú sabes eso, Evelyn. Yo no me acuerdo cómo se llama. Pégale un llamado a ver si nos contestan. Porque está bastante, bastante nevado toda la Patagonia. No solamente Coyhaique, si bien acá se cancelaron las clases. Responde principalmente la cancelación de clase no es a la cantidad de nieve caída, sino a las posibilidades de movilidad dentro del pueblo. ¿Ya? A eso más que nada responde. No, hoy no es lo mismo que antes, que nos mandaban caminando cuadras y cuadras. A nosotros nadie nunca nos fue a buscar a la escuela, pero bueno, ni nos iban a dejar. Pero nadie se perdía. Pero son condiciones distintas hoy. No es lo mismo caminar en su minuto 15, 20 cuadras, entre todos los amigos, iban juntando a los vecinos, iban todos para el mismo establecimiento normalmente. Hoy es más complejo, señoras y señores. Ya, y a eso principalmente responde las dificultades de que lleguen los niños, niñas y adolescentes a sus establecimientos, y baja importante en la asistencia. Ya, y eso nosotros lo veníamos planteando de la semana pasada, para que le dieran una semana más de vacaciones a los equipos, o al menos a los estudiantes, para que los equipos pudiesen preparar los establecimientos para la llegada. Cosas que pasan, vio, lo tranquila que queda abierta, dijera la Rande. En fin, pero bueno, una semana demoraron en tomar la decisión, lamentablemente. Yo sigo revisando algunas imágenes, ¿cierto?, de la región de Aysén. Me voy a ir... A ver, voy a ver las imágenes de Raúl Marín Balmaceda, a ver si nos contestan los amigos del otro lado del alambre para saber cómo están ellos. Oh, se cayó la imagen de Raúl Marín Balmaceda.

0: Tiene que haberse cortado la luz, por si acaso. Pero... no, se cortó. Sí, se cortó. Pero estaba precipitando por lo menos hasta el día de ayer. Ellos están en el litoral. Ah, fuerte. Y me preocupa porque se supone que también hay condiciones de viento que se esperan para el litoral norte, para Melinca sobre todo, y allá nos escuchan en Repollar Bajo, Alto, nos escuchan los amigos, y está bastante cerrado por lo que se ve, bastante nublado al menos, y precipitaciones se registran ahora. Esperemos que los vientos no sean tan complejos, y junto con ello también para que guarden el resguardo necesario. Precipita fuerte también por allá durante la madrugada. Ahí está la Glenda. ¿Nos escuchas, Glenda?
1: Hola, ¿qué tal? Buen día. Sí, la escucho bien.
0: Buenos días, Glendita, desde Aldea Velero. ¿Cómo está la cosa por allá?
1: Bien, hasta ahora está bastante bien. Hay nieve acumulada, pero no es mucha.
0: ¿Cómo están las temperaturas, Glendita? Porque ustedes estuvieron 19 grados bajo cero varios días, 17, 19 sí, grados bajo cero. ¿Cómo está la cosa por allá? Sí. ¿Cómo funciona el pueblo todavía?
1: Hasta ahora bien. Salieron enseguida a trabajar en los campos de parte de la comuna para abrir caminos porque había nevado muchísimo. Y estar atento a la gente, ¿no es cierto? La necesidad de la gente del campo.
0: Sí, yo tengo familia por ahí en el pueblo, así que le mando un gran saludo a mi tía Ana Francisca. Por la aldea. Sí. ¿La conoces?
1: Sí.
0: A mi tía Ana Francisca, a su marido, por supuesto, a los chiquillos que están con ella. Oye, a Marcelito, una consulta, Glenda, ¿y ustedes vida normal? Me imagino que ha bajado el tráfico también de vehículos.
1: Sí, bajó muchísimo el tráfico. No está pasando casi nada de gente. Hoy a la mañana nos enteramos de un accidente de camino al Lago Blanco con una moto niveladora.
0: Ah, chungale.
1: Que desbarrancó y el vial que manejaba la máquina falleció en el momento.
0: Uf, de vialidad argentina.
1: Sí. Son consecuencias que deja el temporal, ¿no es cierto? Mucha escarcha ahí abajo de la nieve.
0: Sí, de hecho dos camiones habían tenido problemas ya cerca del Lago Blanco. Desconozco si eran chilenos, me parece que eran argentinos. Sí.
1: Sí, y lo ayudó Vialidad igual a salir, después autos igual que se despistaban, pero sí, está muy escarchado, muchas heladas fueron juntas.
0: Sí, nosotros tuvimos 2 semanas todos los días bajo cero, todos los días.
1: Sí, miraba las noticias, llegó hasta 20 bajo cero.
0: Sí, Balmaceda principalmente.
1: Sí, Balmaceda, sí. Como y acá hay pronóstico de nieve hasta el domingo 10 centímetros dice.
0: Sí, mira, está pasando ya el frente, ya nos está pasando sí. A todos. A ustedes todavía les queda hacia el sur de Santa Cruz, por ahí por Las Heras. Exacto, a esta hora sí. Está como bastante posicionado todavía el chubasco, pero después viene un poco más de frío nomás, pero no tanto como ocasiones anteriores.
1: Exactamente, sí, ya como que calma un poco.
0: Esperemos que así sea.
1: Sí, para el campo le viene bien a la gente de campo, pero sí. Es mucho frío ya.
0: Sí, es harto frío. Levanta un poquito tu celo porque vemos todo blanco. Ahí sí. Ah, pero quebró ya el frente. Vemos azul ya.
1: Sí. Sí, no veo yo mi cámara. Vos cualquier cosa me decís.
0: Ah, sí, no, sí, es que estábamos viendo todo blanco, chica, todo blanco. Y dije, capaz sí. Que está en un iglú la Glenda.
1: No puede salir.
0: Oye, ¿y clases, los sistemas de educación?
1: Todo normal.
0: Todo normal en Aldea Velero.
1: Exactamente, sí. Acá la gente es muy precavida, ya sabe el tema del frío y eso, y por las cañerías, ¿viste?
0: Sí.
1: Porque las heladas fueron muy fuertes.
0: Claro, pero ustedes tienen que prender el gas nomás. Ya.
1: No.
0: A leña.
1: Todo leña nomás. Sí,
0: leña. Bueno, Glendita, gracias por ese contacto. Por si acaso, no, amigos músicos, la Glenda necesita contactos de músicos para una fiesta en diciembre o noviembre, ¿era?
1: En diciembre, el 2 y 13 de diciembre se realiza la segunda fiesta regional del Ganadero y la Frontera, y la intención que tenemos nosotros es traer músicos de Coyhaique.
0: Así que déjenos sus contactos, músicos de Coyhai, que nosotros los contactamos directo con Glenda para que puedan hacer sus ofertas y se empiecen a organizar.
1: Muchísimas gracias, ¿sí?
0: Bueno, Glenda, gracias a ti por este despacho desde la aldea Veleiro.
1: Listo, que ande bien.
0: Un saludo ahí a mi tía, un abracito a mi tía, que debe estar calentita, debe estar hilando mi tía, no sé por qué, creo que teje.
1: Sí, seguro.
0: Seguro, teje maravilloso. A mi tía Ana Francisca. Sí. Un abrazo, Glendita. Muchas gracias. Le enviamos lo que nos pide en cuanto llegue. Ahí estaba, ¿ves? Nosotros nos conectamos con todo. Y sin pasar por gendarmería. Oye, qué complejo lo que nos está informando, ¿ah? Un accidente a la altura del Lago Blanco. Voy a buscar, lamentablemente, un funcionario de Vialidad Argentina. Habría fallecido el operador del... aquí está. Habría fallecido aproximadamente hace una hora, se ha entregado la información. Un maquinista de Vialidad falleció al caer la motoniveladora en un precipicio de la ruta 260. Al sudoeste del Chubut, cercano al Lago Blanco, me dicen acá. Nuestros amigos camioneros, transportistas, por supuesto, conocen bien esta situación. Dice, un hombre de 56 años falleció este jueves durante la noche al protagonizar un accidente con la motoniveladora en la bajada Ricardo Rojas. En la provincial 51, la ruta provincial, en cercanías del empalme a ruta nacional 260. Personal de comisaría de Lago Blanco acudió al lugar tras ser alertados de que la maquinaria vial se dirigía a esa localidad y había caído un barranco. Al arribar, los efectivos encontraron la motoniveladora 50 metros por debajo de la calzada y el conductor, que fue despedido del vehículo, parcialmente ya cubierto de nieve. La enfermera que intervino constató que la víctima no presentaba signos vitales. Se informó también, la motoniveladora pertenecía a una empresa contratista que presta servicios para Vialidad Nacional y viajaba rumbo al Lago Blanco. Por las condiciones climáticas adversas con nieve, hielo y oscuridad, además de la complejidad del terreno, además de pericias que fueron postergadas para las primeras horas del viernes, o sea, de hoy, se están realizando, quedó todo a disposición del Ministerio Público Fiscal de esa provincia. Lamentable información que nos entregaban, durante la semana pasada estuvo bien compleja la pasada. Nosotros en primavera sabemos que del Lago Blanco hacia acá, hacia Huemule, un menuco. Literalmente, es un barrial que a veces sale mejor pasar por fuera del camino que por el camino. Y de hecho Vialidad Chilena, nuestros equipos de Vialidad el año pasado colaboraron también con Vialidad Argentina, que había pasado a quedar, ¿se acuerdan? Que quedó enterrada en su propia ruta. Así de complejo es. Imagínense para nuestros camioneros, imagínense para los transportistas que se mueven por toda la 40 o hacia... la ruta 265 hacia Comodoro, o hacia Las Heras, o hacia... de Río Mayo para allá, en realidad. Imagínense cómo está. Y ahora, la escarcha. O sea, todo eso que es bastante húmedo, nevó, se embardonó y escarchó. Así que, para que tomen las providencias del caso también nuestros transportistas y elijan con calma, ya pasen con calma. Lamentable la situación. ¿Qué más nos decían de Puerto Aysén? Así estuvimos por acá, nos dicen, de Puerto Aysén. ¡Tatán! Un poquito de nieve, sí. ¿Sabes qué nos avisaba anoche? Camilo Aro, me decía. Yo le dije, Camilo, mándanos imágenes de Puerto Aysén nevadito, que se ve hermoso Puerto Aysén nevado. Me dijo, no, sí, agua nieve, nomás la nieve ya se fue. Oh. Siempre Camilo. Ya. Un saludo. Todo es culpa de Camilo. No, un saludo. La Evelyn todavía está alegando, Camilo, que ella era tesorera y no le pagaste no sé qué cosa. Vamos a una pausa, Evelyncita, son las 11 de la mañana con 4 minutos y ya volvemos al Buenos Días Aysén.
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3: Son las 11 de la mañana, 4 minutos.
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0: Viste, yo ya no soy la mal peinada, miren, porque ustedes decían que yo andaba toda chascona. Me tusaron en realidad, pero me tusé con mis gatitos, ya, para que no me digan más la mal peinada. Porque yo no puedo estar mal peinada porque yo no me peino, que es distinto. Es que si yo tengo un trauma de infancia, es la peinada gancho. Yo tenía los ojos, me empezaban acá al lado de la oreja. Mi mamá tiraba como si estuviese hinchando un pilchero, mi hermano, me tiraba así como... ¡Y no se te vaya a desarmar la trenza! No, entonces yo peinarme, gente... ¡No! ¿Qué te pasa? No, eso no es... Pero mi mamá era un... Mi mamá era un poco... ¿Cómo decirlo? Sin que se enoje la vieja, porque... Alguna la señora igual. Era un poco... intensa la señora. Para peinar. Como que todas sus frustraciones las centraba en mi cabecita pequeña. Eso sí. Así era. Te juro, era como que estaba hinchando un pilchero para subir a la montaña, pero con mi pelo así. Uy. Después tenía a mis abuelos y me soltaba mi pelito. Y no dejaban que pese a otro, no me dejaban que me cortaran el pelo. Entonces andaba sentándome en la trenza y. ¡Oh! Horrible. Entonces, si yo puedo no peinarme, entre peinarme y no peinarme, prefiero no peinarme. Ay, los desfiles para mí son horribles, Evelyn. Hay que tengo que levantarme temprano para peinarme, más encima. ¡Evelyncita! Si no fuera por mis cofrades, que entre todas nos peinamos, nos ayudamos a peinar, sería maravilloso. ¿Qué me enviaste? Ah, no lo había visto. ¿Qué mandó la Ceci? ¿Cuántas cuartas de nieve tiene Cerro Negro? Es que quedé pegada en algo que me mandaste del Insta. Espérame. ¿Cuántas cuartas de nieve tenemos en Cerro Negro? Pero ahí se embardona la nieve nomás. Parte del camino está bueno. Dice, acaba de pasar la motoniveladora por Cerro Negro, a la altura del kilómetro 10. Ah, gracias Cecilia. Eso, tenemos además nuestros fiscalizadores. Ah. Va la moto para allá, va la moto pasando para arriba. Por si acaso, para allá, para Cerro Negro y todos esos puntos, pasado CMPC, que es la entrada al parque El Cóndor. Ah, ¿verdad que tengo que llevar a todos? Tengo que hacer un arreo más o menos, tengo que llevar una punta de colegas para allá, para el Cerro Negro. Quieren ir a conocer arriba el mirador. Pero que haga un poquito menos frío, la llevo. ¡Evelyn! Avisos laborales del día de hoy, solo tengo dos. Se ofrece maestro carpintero. No para andar picando los árboles a esta altura, no es napi tío, es carpintero. Pero también trabaja en construcciones, cerámica, pisos flotantes y mucho más. Tratar con don Martín al 991-23-7155. 991-23-7155. Seguimos. Anda escarbando como la huete para hacer astillas todas las mañanas la niñera. Ya no le queda ni un palo como la gente. No le pasaba eso cuando lo mandaban a picar leña. Ya cuando te mandan a picar leña, tía, es porque no hay ni un palo para picar, pues. Qué buen castigo era ese. Se ofrece persona para picar y entrar leña. También corta leña de a metro y chocos duros como tu mollera. Porque tiene motosierra. 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Más 569-30-580712. Si usted tiene alguna otra oferta, si usted se va a ofrecer, yo no sé cómo no hay un apoyo formal. ¿Cómo, cabros, vayan a comprarse un saco de sal? ¿Están a 9 lucas? 10 lucas. Y pasen a ofrecer ese servicio por las calles. Con una palita. Ah, chiquitita. Señora, le cobro 3 lucas, limpio aquí. Recupera la inversión, te ha sido unas lucas para el fin de. Flor. Si hoy día no andan, no tenían que ir al liceo, por si acaso. Son ideas de negocio que antes a nosotros nos daban también, pero no. No sé, no existía esa sal en saco, pues nosotros más encima cuidando la sal porque había que robársela a la cocina, a la cocinera. Pero son cosas que se le ocurren a uno. Pero no es malo, porque de escarchar fuerte, no va a escarchar. Ojo, estamos con temperaturas entre 5 o 6 grados bajo cero, lo máximo que tuvo, por ejemplo, Balmaceda durante el día de hoy. Eso implica que también estamos viviendo un proceso de precipitaciones. ¡Ah, aquí está buena, pues, Evelyn! Yo no sé lo que estás viendo tú, dame un segundo. No sé lo que estás viendo. Pero ves mi computador, ¿cierto? ¿Ves mi computador? Ya, yo no. Pero voy a leerlo con la mente, literalmente. Vamos a hacer el tiempo meteorológico y estoy mostrando parte de lo que es la carta sinóptica que indica, por supuesto, el paso de este sistema frontal. Esta carta sinóptica es de las 12 UTC, por lo tanto, de hoy 31 de julio, por lo tanto, es de la madrugada. Estas bajas presiones que aportaron grandes precipitaciones de tipo nubosas para nosotros y para el norte del país en tipo de lluvia, que ahí hablábamos, cierto, temprano con Puerto Varas, nos decía que había llovido toda la noche, y otros sectores hasta incluso Chillán. Bueno, para nosotros fue de tipo nubosa y esto ya nos está pasando. De hecho, ya está sobre el escudo patagónico austral. Pero aquí aparece otro sistema frontal que viene acercándose raudamente. Por lo menos esto va a llegar el domingo. Esto va a llegar cercano al domingo, este otro sistema de bajas presiones, que sí es muy probable que se desplace un poco hacia el norte. Pero vamos a ver, por supuesto, qué es lo que nos dice aquí el sistema. Aquí está. Y aquí tiene usted el sistema satelital, que indica, por supuesto, el paso de este sistema frontal que yo ya les estaba... A ver, ahí sí, ahí está. ¿Ve? El sistema frontal que a nosotros nos trajo algo de nieve durante el día de ayer, que estaba total, absoluto y completamente pronosticado. Ya eso avanzó hacia las Islas Malvinas. Hoy solamente está posicionado mucho más al norte, entre Talca y los ríos, con precipitaciones bastante fuertes, y se acerca para mañana al menos calma, eso sí, algo de vientos hacia la zona litoral, por lo que estamos por el choque de ambos frentes, y otro frente que está formándose en la plataforma, perdón, en el mar, ¿cierto?, en el Océano Pacífico Austral. Así que probablemente el día domingo nosotros tengamos unas nuevas precipitaciones. Vamos a ver. Pero tranquila, Evelyn, tú muéstrala tú. Tranquila, si yo voy a adivinar lo que estáis haciendo. Tranquilidad. Yo voy a dar el pronóstico de los próximos días, del fin de semana, porque no me aventuro hasta el lunes. Y la Evelyn le va mostrando las cámaras, ¿ya? Raúl Marín Balmaceda se nos cayó, solamente se ve la noche. Pero nosotros vamos a revisar el pronóstico de temperaturas. Yo le dije ayer, tranquilidad, gente. Ya las bajas temperaturas, 19, 20 grados bajo cero, pasan de nosotros, ¿ok? Vamos con el tiempo para Melinka. Tú mira las cámaras nomás, yo doy el tiempo. Melinka, hija, Melinka. Ese es la junta, hija de Dios. Le erraste un poquito, un par de kilómetros nomás, Evelyn. Igual cuando a mí me dicen, oye, ¿no habrá un avión entre no habrá un bus, me dicen, entre Puerto Montt y Villajuyín? Melinka, 8 grados a esta hora, precipitaciones de anoche que está lloviendo ya, vientos de 40 a 60 kilómetros a la hora y que se incrementarán con ráfagas de hasta 70 kilómetros a la hora. Temperaturas bastante agradables, entre 7 y 10 grados. Si usted quiere perder algo en Melinka, póngalo afuera de la puerta. Puede que el viento le ayude a perderlo. Seguimos. Así va a estar todo el fin de semana, chiquillos. Nos vamos ahora sí. Lago Verde, cielos nublados. Los chubascos de agua, nieve y nieve débil se centraron durante la tarde de ayer. Para hoy se esperan cielos cubiertos, lluvias débiles. Las heladas matutinas y chubascos de agua, nieve se darán sobre todo en altura. Las temperaturas más bajas que registrarán serán apenas 5 grados bajo cero. Y las proyecciones sobre cero en máximas hasta 3 y 4 grados. Para el fin de semana, cielos nublados, variando a chubascos débiles, cubierto y lluvias para Lago Verde. Puerto Cisnes, lluvia débil y más lluvia débil, alejándose de las temperaturas bajo cero de nuestra perla del litoral, que además está al lado del mar, señoras y señores. 3 a 8 grados bajo cero serán las temperaturas durante este fin de semana, y lloviendo de arriba para abajo. Todavía no de abajo para arriba, no, ya no. De arriba para abajo nomás. En primavera te quiero ver. Llueve, por lo visto. Y algo de vientito ahí, mira. En Caleta Andrade. Nos vamos a Puerto Aysén. La ciudad puerto registra nubosidad, como siempre. Nubosidad y 2 agradables grados. La máxima en Puerto Aysén llegará hoy hasta los 7 grados. Y olvídense de las temperaturas bajo cero, porque la pluviometría que los acompañará, que no les va a hacer nada, porque ustedes, por supuesto, esto es parte del paisaje, la lluvia y el agua. Las temperaturas oscilarán entre 4 a 9 grados. Bastante agradable, ¿ah? ¿Eh? Esto para ustedes ya este primavera. De hielo importante igual, ¿ah? ¿Eh? Así que tomen eso en consideración por si acaso, Puerto Aysén, porque lluvia y temperaturas de hasta ya 5 o 6 grados es de hielo seguro. Para que tomen en consideración también la crecida de algunos arroyos. Coyhai, que todavía estamos blanquitos, pero solo por encima, dijera.
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0: Ahí está el teniente Vidal. Vemos un quiebre también sobre nuestros cielos, para allá, para Ensenada, para el Valle, para el Elizalde. Temperatura 2 grados bajo cero todavía. No sé, ¿ah? Ya subiendo. Hoy día sí, por fin también podemos celebrar que nuestras temperaturas máximas estarán sobre cero. Eso no es menor. Para mañana, nublado, heladas matutinas de 3 grados bajo cero y máximas de 3 grados. El día domingo, algo de nieve. El día de domingo dice algo de nieve, y es que las temperaturas van a estar muy cercanas a cero, que es el arribo, ojo. Es el arribo y el paso de este sistema frontal que yo les mostraba. ¿Lo tengo aquí? ¿Qué es ese? Este. Este que está cerca de Juan Fernández ahora. Va a virar, porque esto es un evento ciclónico. Va a virar y se va a ir para el norte del país. Pero a nosotros nos va a dejar algo de precipitaciones todavía. ¿Ya? Y probablemente tengamos precipitaciones y nevadas el día domingo durante la madrugada o la noche del sábado. ¿Ya? Para que tome las providencias del caso. Nos queda una todavía. Eso sí, las temperaturas bajo cero van alejándose paulatinamente de nosotros. ¿Qué está lindo, Coyhai? Eso sí que quiere que le diga. El aire, gancho, en preemergencia. Se prohíbe el uso de más de un artefacto a leña por vivienda durante 24 horas. Se exceptúan de la prohibición aquellos calefactores que fueron objeto de los programas de recambio implementados o validados por la Seremi de Medio Ambiente. Si es así, si tienes la plaquita, puedes seguir calentándote los cuartos traseros frente al sistema de combustión.
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0: Continuamos. No, sí, seguro que ustedes no se andan calentando las pompas. Yo llego a mi casa y hay fuego y me caliento. Y tiene que calentar para que uno pueda estar al frente. Tiene que ser un gran fuego, gente. Balmaceda, ¿ya barrieron el avión? Ahí está todo. No, es que no es un juego, gente. Si sacar un avión con nieve no es fácil. Yo pienso en ese piloto y en qué minuto. Ayer planifiqué el vuelo y salí y despegué. Tienen buena visibilidad, sí, pero por supuesto están a la espera. Se esperan nevadas débiles durante la noche, muy débiles, como sopita de pan. Tranquilidad, Balmaceda. A esta hora registran 5 o 6 grados bajo cero todavía. La máxima va a superar, va al menos en cero. Estaba en 0.55 recién, ¿ya? Las temperaturas bajo cero van cambiando paulatinamente. Todavía queda lo que yo les comentaba. Algunos pronósticos de nevadas débiles durante la noche del sábado y madrugada del domingo. Variando a cielos nublados o agua nieve, y luego ya viene la nubosidad parcial. Ay, me salté Puerto Ibáñez. Si nieva en Balmaceda, normalmente algo nieva en Puerto Ibáñez. Pero cuando hablamos de Puerto Ibáñez, no solo nos referimos al pueblo, a la orilla del lago. No. no a la orilla del lago. Estamos hablando también, ¿cierto?, de la senda Ibáñez. Así que usted tiene que tomar las consideraciones y precauciones del caso. Para el día de hoy, Puerto Ingeniero Ibáñez registra cielos nublados, heladas, se esperan algo de precipitaciones de tipo lluvia para la tarde y temperaturas que oscilan entre 0 y 3 grados por los próximos días. Agua, nieve y nevadas prácticamente nuevamente para la noche del sábado y madrugada del domingo. A propósito, Eve, también tuvimos un accidente con una moto niveladora en Ibáñez, hacia el Palavicini. Ya, pero eso fue durante el fin de semana pasado. Así que esperamos, por supuesto, que ese trabajador se encuentre bien. Y segundo, ¿cierto?, porque no se ha dado cuenta de esta situación, esperemos también que se manejen de mejor manera y se prevenga de mejor manera la situación, toda vez que, tal como es acá, tal como en todas partes, los caminos enrolados que corresponden a vialidad son secundarios. Primero la ruta estructural, luego los secundarios y posteriormente esas maquinarias municipales para priorizar y evaluar algunos sectores vecinales. De eso se trata, ¿ya? Así que también vamos a estar sobre esa consulta la próxima semana. Mismo pronóstico, agua, nieve débil para la noche del sábado, nevadas la madrugada del domingo. Chile chico, un gradito bajo cero, blanco y hermoso está Chile chico, viento calma. 2 grados de máxima tendrán hoy día y se reflejan las nubes en el lago y se desaparece la línea divisoria entre el cielo y la nieve. Se esperan cielos nublados para lo que resta del fin de semana, mismas condiciones, cubierto y agua nieve en la madrugada del domingo. Temperaturas que oscilarán entre 1 grado bajo cero y 3 grados. Luego el domingo, después de eso, el lunes ya va a estar hermoso. ¡Cochrane! Muéstrale las imágenes de Cochrane, pues Evelyn. De esta mañana, todo blanquito está Cochrane. Una brisa matutina, mira, está bien oscuro el cielo, sí. 2 grados bajo cero presenta Cochrane. Nada, ¿qué les va a hacer a los viejos 2 grados bajo cero en Cochrane? Nada, Pugancho, nada. La temperatura máxima para hoy, 2 graditos. Para mañana se esperan cielos despejados, tranquilidad, tranquilidad, cochraninos. Y olvídense de las temperaturas bajo cero por varios días. Eso sí, mismas condiciones que para el resto de la región. Algo de precipitaciones tipo nubosas, aguanieve principalmente para la madrugada del domingo y que se puede extender hasta el lunes. ¿Ya?
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0: Después le vamos a cobrar un suple, ¿ah? ¿Eh? Un suple le vamos a cobrar a Cochrane por promocionarlos tanto. Nah, si los queremos. Usted igual. Mándenos las imágenes que tenga de sus localidades para el matinal. ¿Sabe por qué? Porque nos ve demasiada gente nosotros. Demasiada gente. Mira, me pregunta. Para San Miguel, Lago Elizalde, El Blanco, Mano Negra, Villa Ortega, ¿toda la región está nevada? Toda está nevada. Todo. Desde Lago Verde hasta Villa O'Higgins, por si acaso. ¡Caleta Tortel! Justito. Justito. Cosechando para no aflojar. Cielos nublados para Caleta Tortel. Temperaturas oscilan entre 2 y 6 grados. Lluvias débiles y en altura probablemente el vagabundo está con agua nieve para que tomen las consideraciones hacia el volcán Lago Vargas, quizás probablemente también agua nieve. Y ya comienza a escampar esto el mismo día lunes. Chubasco solo de lluvia hacia el sur. Continuamos. Ah, mira, espera, Evelyn, que me pasé del lago ya y Sandro Sánchez ayer me había mandado un mensaje muy tarde. ¿Qué dice? Acá paró la nevada, pero hace frío, dice. Tan cercanos a cero, no hace nada de frío en Puerto Guadal. Saludos ahí a Sandro, un gran abrazo. Usted también, hombre conocedor de todas nuestras carreteras. ¿Qué me manda la Glorita también? Ah, sus ovejitas, su maternidad de la Gloria. Yo supongo que la Gloria nos manda estas imágenes para que nosotros hagamos hambre para diciembre, ¿no? De la Gloria. Eso es Guadal. Mira, que ahí Sandro Sánchez. Sandrito está Sandrito, si no hace frío, está muy cercano a cero. Mira, yo veo ahí 2 grados bajo cero. Un detalle, ya estuvimos en 11, 10, 15, 14 semanas enteras. Como decía mi viejo, cuando nieva, no hace frío. La maternidad de la Gloria. Gloria, esto es una invitación subliminal para diciembre. Bien guarecidas ahí, por supuesto, las ovejitas bien, bien alimentaditas y forrajeadas también. Pobrecita, mis bichitos. Villa O'Higgins, cielos nublados variando a chubascos débiles de nieve y agua nieve el día de hoy. Temperaturas muy agradables en todo caso, 2 grados. Y se olvidan de las temperaturas bajo cero por un buen rato. Temperaturas van entre 1 a 4 grados, cubierto y agua nieve durante las mañanas, variando a nubosidad parcial. ¿Me falta Villa O'Higgins, Evelyn? Solo Villa O'Higgins para mostrarlo. Va a ser el que va a estar más despejado de todo, de todas las comunidades, el más despejado, ¿ah? ¿Eh? Eve, ¿lo pillaste? ¿Villa O'Higgins te faltó? Ahora sí, y nos vamos, por supuesto. No. Nubosidad alta, está cerrado para el nor-noroeste, pero al sur, mire cómo viene abriendo, despejando. Ya, tranquilo, está blanco. Está blanquito. ¿Qué le pasó al jefe? ¿San Pedro no le dio permiso de venir? ¿Qué pasó, jefe? Bueno, no me acuerdo quién decía. Gabriela, Sandrita, no sé quién era. ¿Que me queda hasta las 12? ¿Me quedo hasta las 12? Pues, ¿cuál es el problema? ¿Cuál es el problema? Total, yo ya ando en chalitas ya, ya me aquerencié ya por aquí. Falta forraje nomás, pero algo vamos a hacer. 11 con 32 minutos. Todos advertidos. Ah, espérate, a Villa O'Higgins le pronostican agua nieve, sí, de el sábado hasta el lunes. Pero en la tarde nubosidad parcial, porque siempre despeja hacia el sur. Nos vamos a una pausa y ya volvemos al Buenos Días, Aysén.
2: Son las 11 de la mañana y 33 minutos.
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ya que el jefe no llegó. Parece que no solamente se retrasan los vuelos en Balmaceda, sino que de las Europas para acá también. Andaba en las Europas el jefe, ¿verdad? Jefe, tráiganos algo rico. De las Europas. ¿Qué nos podría traer de las Europas, Evelyn? Un llavero, no. Bueno, algo que pueda cruzar por la frontera también, pues, padre, si no, usted igual lo van a revisar. Chocolatito, alguna cosa. Yo le había pedido vino de misa, pero no creo que me traiga. Ni en las misas dan. Bueno, no importa. 11:39. ¡Evelyn! Como nosotros nos tenemos que despedir, primero, esta semana nosotros hicimos una campaña por redes sociales que fue un éxito y se agradece enormemente, para ir en ayuda de una amiga que solicitó apoyo por un caso particular. Yo no lo quiero exponer mucho porque recibimos mucha ayuda y se agradece enormemente, que era para ella y sus dos bebés. Ella está bien, yo no necesito, ella está contenida y además apoyada por una gran vecina y colaboradora y trabajadora local, así que agradecerle por supuesto a Gladys en ponernos en antecedente. Y nos llegaron otras cositas para los bebés, así que se las vamos a llevar en cuanto me dé para subir esa cuenta. Pero ya llevamos lo más importante, agradecemos, ahí me lo dijo igual Gladys, agradecer también a la unidad de carabineros acá en la primera comisaría de Coyhaique. Ellos no tienen ni idea, pero agradecerles, muchachos y muchachas, porque el trabajo que se ha desarrollado para que ustedes puedan atender a mujeres, varones, en torno a las situaciones de violencia intrafamiliar, es importante. Que las personas se sientan acogidas, no solamente en una situación muy, muy compleja, sino escuchadas y contenidas. Es súper importante cuando no hay redes familiares cercanas, cuando no hay quien te ayude en ello. Así que muchas gracias, muchachos, muchachos y muchachas funcionarios de la Primera Comisaría de Carabineros de Coyhaique, quienes también colaboran, ¿cierto?, en este tipo de gestiones importantes de primera asistencia, de primeros respondedores ante una necesidad social y emocional, que no es fácil. Así que gracias por ello. También hay situaciones que vamos a tener que revisar, pero al menos en esta ocasión la gauchada fue importante. Gracias. Y gracias a todos los que nos ayudaron y colaboraron. También, dentro de las actividades y situaciones que hemos vivido como región y la localidad de Coyhaique, el pasado 21 de julio usted supo de un siniestro de proporciones que afectó totalmente una vivienda donde lamentablemente una familia se vio, más que perder la vivienda, perdieron a sus hijas. Y nada va a recuperar aquello. Nosotros solamente podemos colaborar ayudando a sentir, pero además la familia tiene que salir adelante, ¿ya? Y la familia tiene que volver a emprender, a levantar su hogar. Eso primordialmente como base. Evelyn, en las redes sociales ellos han publicado, ¿tienes la imagen por ahí? Publicaron un nuevo centro de acopio, porque ya hasta el día miércoles entiendo que era la sede de la FENATS. ¿La tiene o la busco yo? Ya. Para la familia Marín Valladares. Así que déjenme buscar la nueva sede, porque nos habían llamado gente nosotros para donar algunas cosas de casa, justamente, lo que se necesita. Pero además de cosas de hogar, menaje, si usted puede colaborar con materiales de construcción básicos, por ahí tenemos tantas empresas de construcción, o usted mismo tiene alguna obra, puede colaborar con el sobrestock que tenga. Feliz, ¿cierto? Ellos pueden recepcionar esos aportes. Espérame, estoy buscando la nueva sede, porque es otra sede que entiendo, ¿no? ¿La encontraste? No. Yo la estoy buscando, Belincita, pero no la encuentro tampoco. Creí que la habían enviado creí que la tenías tú en el grupo de WhatsApp. Pero por cualquier cosa, mientras la buscamos, se la vamos a entregar, ¿ya? ¿Y qué más nos queda, Evelyn, por ahora? Por mientras, claro, podemos. Esa sigue vigente, sí, esa sigue vigente.
que es la cuenta donde usted puede donar. Si usted quiere colaborar con en dinero, ¿cierto? Ya si no, no puede en especies, si puede colaborar en dinero, puede hacerlo a la cuenta corriente del Banco Falabella, que es la 158-41-57-21-86. 158-41-57-21-86. Cuenta corriente del Banco Falabella a nombre de Karina Valladares. El RUT de ella es 18-103-814-4. 18-103-814-4. Acá la encontré, Berencita. El nuevo centro de acopio es en... Espérame, es en Los Cipreses 1485. Los Cipreses 1485. Ahí tienen el nuevo punto de acopio, porque solo hasta el miércoles era el centro de acopio acá en calle Baquedano, en la FENATS. Ahora es, cierto, en la sede de la población Arturo Prat. Usted sabe que subiendo, por ejemplo, por Los Cipreses, o bueno, por Serrano y luego Los Cipreses, toda la locomoción colectiva normalmente pasa por ahí, justo contiguo a la cancha de la población. Ahí está la sede, una sede de color azul grandota, Los Cipreses 1485. Ahí está el centro de acopio de esta campaña solidaria Juntos Podemos Volver a Construir un Hogar. Si usted puede colaborar, puede hacerlo, ¿cierto? Aquí dice, puedes colaborar con alimentos no perecibles, artículos de aseo, elementos de hogar, muebles de cocina para guardar cosas, muebles de dormitorio, electrodomésticos o bolsas de pellet, porque les fue donado una estufa a pellet para la calefacción del hogar. Los horarios, ¿cierto? De 9 a 18 horas. De 9 a 18 horas. Ahí está, ¿ya? Eso en los antecedentes que al menos tienen en las redes. Usted también puede ayudar a difundir, o si quiere colaborar, bienvenido sea. 11 de la mañana con 46 minutos. Evelyn, seguimos con música a esta hora.

estaba Evelyn ahí? Ana Belén era. Ajá, interesante. Evelyncita, 11:51. Padre, si usted viene en camino, ya se subió al avión en Lisboa, no nos traigan agua porque tenemos algo, tenemos para enviarlo. Un poquito, poquito cayó de nieve, pero algo de agua es. Lo que sí, yo quiero irme despidiendo con dos atenciones. Atención público que desea o debe volar el día de hoy. Empezando porque el vuelo de los estudiantes, el vuelo FACH, fue cancelado. Ese era el día de hoy, se los cancelaron ayer. ¿Ya? Lo cancelaron ayer, cancelado de que se posterga, ¿ok? Se posterga, ellos tenían, creo que era hoy día bien temprano en la mañana que tenían que estar, pero ayer se les informó por parte de la delegación presidencial que no iba a ser posible realizar el vuelo el día de hoy. ¿Y sabe por qué? Porque estoy revisando la página del aeropuerto de Balmaceda, Eve, no sé si tú ves mi pantalla. Usted puede revisarlo también. Aeropuerto de Balmaceda. Falta que Sky confirme la situación, pero al menos LATAM ha cancelado todos sus arribos. Todos sus arribos están cancelados. Así figura. ¿Ok? La página recién cambió hace 10 minutitos. Mientras estábamos en la pausa, cambió la página y la programación de vuelos de el aeropuerto de Balmaceda. Y en las salidas, obviamente, están reprogramando, porque eso demora un poquito más, están reprogramando las salidas. No me quiero ni imaginar la pobre gente que está en el lugar. Ese es el tema, porque uno tiene que ir al aeropuerto igual, ¿no? Así que, para quienes nos están escuchando, también para las empresas de transfer, que seguramente están trabajando, recogiendo gente también a esta hora, LATAM ha cancelado todos sus vuelos, ¿ya? El de las 11:20 que había sido, estaba a la espera, el de las 11:40 y así sucesivamente hasta las 16. Eso aparece en el estado y según lo que me están comentando de Balmaceda, así fue informado también por la aerolínea en el aeropuerto. Falta Sky, que aún no informa qué pasa con su vuelo. ¿Me puedes mostrar la cámara, Evelyn, de Balmaceda? ¿O la tengo yo aquí? A ver, denme un segundito. Ah, no, yo la tengo aquí, a ver. ¿Qué pasa con el aeropuerto de Balmaceda ese? ¿Qué ese es el vuelo Sky o no? Yo desconozco, señoras y señores, cuál fue el vuelo que quedó, porque no vislumbro desde aquí. No, ahí está el avión todavía. Ahí está el avión todavía. Así que, nada que hacer, Pugancho. Ahí está Balmaceda a esta hora. Con visibilidad, sin precipitaciones, pero probablemente, recuerde que yo le he comentado durante toda la mañana que si nosotros estamos con la coletita de lo que fue, cierto, la nubosidad de lo caído ayer, el resto del país, mire cómo está de Talca hacia el sur, Talca, Temuco, está cerrado para volar, por si acaso. Eso le estoy mostrando, ¿ya? Las condiciones, por lo visto, estoy viendo otros aeropuertos, está similar hacia el sur. ¿Ya? Están a la espera de programación de vuelo. Así que comuníquese con sus familiares, comuníquese también, ¿cierto?, con quienes iban a volar el día de hoy, probablemente todos en el aeropuerto ya a esta hora, y verifiquen y esperen la confirmación con las empresas. ¿Por qué? Porque usted tiene que quedarse en el counter para verificar cuáles van a ser las determinaciones que tome la empresa en el caso de cancelaciones, ¿ya? Ojo ahí. Ahora ni siquiera te compensan, pues ahora te dicen, ¡ay, sí, sabes que no sé cuándo vamos a volar de nuevo! Como si a los aviones hubiese que ir a buscarlo ahí en el corral, ahí, a llamarlos con sal a los aviones, hacerle sonar la bolsita de sal para que vengan los aviones, a ver si lo podemos agarrar uno para volar. ¡Ay, cierto que!

me da la impresión cuando te dicen, ¿sabes qué? A ver, déjeme, a ver. Ay, no tengo vuelo. No tengo vuelo para la, hasta la próxima semana. Ay, señor. Ah, en fin. Evelyncita, antes de irnos, por supuesto, también queríamos compartir con ustedes una información que nos llegaba de los vecinos de el sector Los Cuatro Lagos, quienes querían saludar el día de ayer, era cierto, ayer, pero no tuvimos todo el tiempo para hacerlo. Querían saludar a don Roberto Espinosa. Atrasado, don Roberto, miles de disculpas, pero como yo estoy segura que hasta ahora están en la casa nomás. Ya fueron a forrajear, ya fueron a ver si los animalitos, ¿cierto?, dieron comidita. A lo más le estarán haciendo comidita caliente a las gallinas. A lo más estarán, ¿cierto?, chuta vieja, vamos a tener que limpiar la entrada de aquí hasta el portón o hasta la tranquera para que no se acumule. Pues, me imagino, porque a esta hora están en la casa. A don Roberto Espinosa Castillo, que es el presidente del Comité de Desarrollo Productivo Los Cuatro Lagos, le enviamos un gran abrazo, un saludo de nuestra parte también y de toda su comunidad. Dice, le saludamos y reconocemos como gran dirigente, perdón, del ámbito deportivo y social del sector rural, cuya entrega y compromiso por la comunidad ha sido notable durante su trayectoria. Y es que don Roberto, nosotros igual lo hemos visto, cómo usted viene para acá. Siempre se han dado cuenta que don Roberto siempre con su carpetita y sus documentos bajo el brazo, porque siempre anda haciendo, ejecutando un proyecto. Siempre tiene una reunión para buscar otros recursos. Siempre tiene que ir al banco, tiene que ir a buscar la firma, tiene que ir a buscar el documento. Entre sus grandes aportes destacan el encuentro costumbrista de Los Cuatro Lagos, que junto a su directiva y el apoyo de la Junta de Vecinos crece cada año, fortaleciendo las tradiciones del territorio y trabajo colaborativo de los vecinos. Por otra parte, el emblemático proyecto de recuperación del espacio ex escuela Lago Pollux, que gracias al trabajo conjunto de su comunidad y autoridades, se espera transformará el futuro del centro cívico, cultural y deportivo del lugar. Sueño que impulsa el desarrollo integral del sector Los Cuatro Lagos. Ahí estaba a don Roberto Espinosa Castillo, que estuvo de cumpleaños el miércoles o jueves, Evenicita. Él estuvo de cumpleaños el miércoles, el 29 de julio, entiendo yo. Así que un gran saludo para él, y además a su directiva, al trabajo que desarrollan los vecinos, porque el trabajo asociativo es el que cunde. Y nosotros estuvimos también ahí este verano, así que sabemos que quieren recuperar sus espacios y eso es importante, y que está, hay un trabajo también que está dando la comunidad por reconocer sus espacios, sus territorios, la identidad local y recuperar también el trabajo comunitario. Así que felicitaciones por eso, y a don Roberto lo felicito también, porque el reconocimiento de nuestros dirigentes tiene que ser en vida, gente. En vida, siempre. Y ojalá mientras está trabajando. Felicitaciones. 11:59, nosotros nos despedimos agradecidos de vuestra atención. Esperamos haber sido una compañía. Esperamos que la nieve sea benigna también. Esperamos que la comunidad se cuide durante estos días. No viene gran escarcha, pero tenemos que siempre ser previsores. Y junto con ello colaboren entre vecinos, colaboren con la limpieza de sus calles, de sus veredas. También, por favor, procuren hacer consultas a sus adultos mayores en la población, en el pasaje, si están bien, si necesitan algo, si hay que ir a hacer algún trámite para que ellos no salgan necesariamente. Y también procuremos durante estos días que nos quedan fríos o de gran humedad, verificar la correcta instalación y limpieza de los ductos de humo de nuestras viviendas, así como también de todos los sistemas de calefacción del hogar. No sobrecalentemos o sobrecarguemos tampoco los sistemas eléctricos, ¿ya? Evitemos los incendios estructurales durante esta temporada invernal. Vámonos con los lazos, pues, Evelyn, no puede ser así. Corresponde, corresponde. Si ya tuvimos a Aysén al filo del invierno, ahora nos vamos con los lazos. La que estaba sonando, la que estaba sonando. Que tenga una excelente jornada. Nos copiamos el lunes, Dios mediante, y que tenga un lindo día.

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1: 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Luego continuamos con mensajes a la comunidad. Es mediodía en Chile. Aysén se une en oración a la Virgen María para encomendarle este día. La veneramos con el saludo del ángel Gabriel. El ángel del Señor anunció a María.
2: Y concibió por obra y gracia del Espíritu Santo.
1: Alégrate, María, llena eres de gracia, el Señor es contigo. Bendita tú eres entre todas las mujeres y bendito es el fruto de tu vientre, Jesús.
2: Santa María, Madre de Dios, ruega por nosotros pecadores, ahora y en la hora de nuestra muerte. Amén.
1: He aquí la sierva del Señor.
2: Que se haga en mí según tu palabra.
1: Alégrate, María, llena eres de gracia, el Señor es contigo. Bendita tú eres entre todas las mujeres y bendito es el fruto de tu vientre, Jesús.
2: Santa María, Madre de Dios, ruega por nosotros pecadores, ahora y en la hora de nuestra muerte. Amén.
1: Y el Verbo, Dios, se hizo hombre
2: y habitó entre nosotros.
1: Alégrate, María, llena eres de gracia, el Señor es contigo. Bendita tú eres entre todas las mujeres y bendito es el fruto de tu vientre, Jesús.
2: Santa María, Madre de Dios, ruega por nosotros pecadores, ahora y en la hora de nuestra muerte. Amén.
1: Ruega por nosotros, Santa Madre de Dios,
2: para que seamos dignos de alcanzar las promesas y gracias de nuestro Señor Jesucristo. Amén.
3: Dios Padre Santo, derrama tu gracia en nuestros corazones, que has iluminado ya con el conocimiento de la encarnación de tu Hijo Jesucristo, anunciada por el ángel a la Virgen. Condúcenos por medio de su pasión y de su muerte a la gloria de la resurrección, por Jesucristo nuestro Señor. Amén.

0: Radio Santa María indica la hora. Son las 12:06. 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
2: Son las 12 y 10 minutos. 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
3: Ha llegado el momento. Hola, querida amiga. Hola, estimado amigo. ¿Cómo están? Esperamos, por supuesto, que muy bien. Tengan muy buenas tardes. Junto a Evelyn Mutter en la sala de controles, empezamos en este momento con la edición central de servicios a la comunidad, los mensajes en y desde Radio Santa María, edición del último día del séptimo mes, viernes 31 de julio. Y vamos pues inmediatamente a los mensajes. Sindicato de la Construcción y el Departamento Femenino citan a una importante reunión hoy viernes 31 de julio a las 18 horas en nuestra sede ubicada en calle Simón Bolívar con Lautaro, Coyhaique. Importantes puntos a tratar, por lo que contamos con su presencia y puntualidad a la hora de llegada. Firma la directiva. La Renovación Católica Carismática de Coyhaique informa que suspende la misa programada para hoy viernes 31 de julio a las 20 horas en la Capilla Siete Santos Fundadores, y esto por motivo del mal tiempo y seguridad de nuestros hermanos. Se agradece su comprensión. Bendiciones. Firma Equipo Coordinación Renovación Católica Carismática Coyhaique. Familia Acuña Aguilar invita a familiares y amigos a una santa misa en memoria de quien en vida fue su querido hijo Juan Antonio Acuña Aguilar, que en paz descanse, por cumplirse 4 años de sus tristes partidas. La misa se realizará mañana sábado 1 de agosto a las 19 horas en la capilla a un costado de la catedral. Desde ya se agradece su compañía. Firma Familia Acuña Aguilar. Se comunica sensible fallecimiento de quien en vida fue hermano, cuñado y tío Jorge Romero Castillo, que en paz descanse, acaecido ayer jueves 30 de julio. Su velatorio se está realizando en domicilio de la familia Cárcamo Romero en sector 6 Lagunas. Y sus funerales serán mañana sábado 1 de agosto, saliendo desde el lugar de velatorio a las 12 horas, en dirección con destino al Camposanto de Villa Frey. Firma la familia. Sara Riquelme e hijas y nietas y nietos invitan a una santa misa por cumplirse 3 años de su triste partida de su hijo, hermano y tío, Félix Soto Riquelme, que en paz descanse. La misa será este domingo 2 de agosto a las 15 horas en la Iglesia Católica de Villa Ortega. Agradece su compañía la familia. Funeraria Los Angelitos, ubicada en Avenida Eusebio Ibar 811 en Puerto Aysén y en calle Los Pilcheros 136 en la ciudad de Coyhaique, comunica sensible fallecimiento de quien en vida fuera Juan Armando Pérez Subiabre, que en paz descanse, acaecida ayer jueves 30 de julio 2026. Su velatorio está siendo realizado en nuestro salón velatorio número 1, ubicado en Los Pilcheros 136, Coyhaique. Su funeral se comunicará oportunamente. Más información al celular 971-386340. Firma funeraria Los Angelitos. Honramos la memoria de sus seres queridos con dignidad, respeto y calidad. Mauricio Fernández, esposa e hijos comunican el sensible fallecimiento de quien en vida fuera madre, suegra, abuelita, bisabuelita y tatarabuelita Elvira Andrades Márquez, que en paz descanse, acaecido ayer jueves 30 de julio a los 94 años de edad en Río Norte. Su velatorio se realiza en la Iglesia Evangélica Metodista Pentecostal de Villa Ñelehuao. Sus funerales avisarán oportunamente. Desde ya agradece su compañía, firma Familia Doliente. 12 horas 15 minutos. Ya continuamos con más mensajes en Radio Santa María.
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3: 12:19. Continuamos con los mensajes de invierno. Se vende patente de alcoholes tipo H1. Se vende patente de alcoholes tipo H1. Valor 25 millones de pesos. Interesados, contactarse al correo rpavez@grancalafate.cl o al teléfono fijo 67-223-3330. Se venden y se hacen rejas de sepultura. Ver y tratar en calle Alfonso Serrano 515. Incluye el traslado dentro de la ciudad de Coyhaique. Atención, vecinos de Coyhaique. El Aysén informa que, por trabajos de ampliación y mejoramiento de sus redes, deberá suspender suministro eléctrico los siguientes horarios y sectores. Sábado 1 de agosto 2026, entre las 8:30 y 14:30 horas. Comprende sectores calle Victoria entre Almirante Simpson y calle Francisco Bilbao, pasajes Foitzig, Lautaro, Galvarino, Errázuriz, Marchant, Diego de Almagro, Freire, Pioneros, entre las calles Max Casas, calle Arauco, calle Independencia, entre Simpson y Bilbao, calle Libertad, entre Simpson y Galvarino, calle Simpson, entre Cañete e Independencia. El Aysén solicita tomar las precauciones necesarias para disminuir los efectos que esta suspensión de suministro pudiese ocasionar. Aislarse de la red pública si posee un inversor o grupo generador, evitando someter a nuestros trabajadores a riesgos de electrocución. En caso que los trabajos finalicen antes de los horarios programados, las instalaciones serán energizadas para recuperar el servicio a la brevedad. El Aysén lamenta los inconvenientes y les recuerda que está trabajando para dar un mejor servicio. Siguiente mensaje solicitado sea repetido. Familia Acuña Aguilar invita a familiares y amigos a una santa misa en memoria de quien en vida fue su querido hijo, Juan Antonio Acuña Aguilar, que en paz descanse, por cumplirse 4 años de su triste partida. La misa se realizará mañana sábado 1 de agosto a las 19 horas en la capilla a un costado de la catedral. Desde ya se agradece su compañía. Firma familia Acuña Aguilar. Siguiente mensaje igualmente solicitado, repetido. El Sindicato de la Construcción y su departamento femenino citan importante reunión hoy viernes 31 de julio, luego a las 18 horas, en nuestra sede ubicada en calle Simón Bolívar con Lautaro. Importantes puntos a tratar, por lo que contamos con su presencia y puntualidad a la hora de llegada. 12:23. Hasta aquí la presente edición de Servicios a la Comunidad. Próxima edición, luego a las 16 horas. Y así llegamos al final, pues, querida amiga, estimado amigo, de la edición central de Servicios a la Comunidad. Junto a Evelyn Mutter y Andreita Rosas, que continúen en la sala de controles, nos despedimos, querida amiga, estimado amigo. Reciban un fuerte, tibiecito, invernal abrazo. Mupu y huepenapas tapardepes. Chapao. Chao, chao.
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1: Son las 12 y 31 minutos.
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1: El verdadero viaje de descubrimiento no consiste en ver nuevos paisajes, sino en tener nuevos ojos.
0: Nos dice el novelista y crítico francés Marcel Proust.
1: Para cosechar vida, semillas de sabiduría.
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3: Son las 12:35 minutos.
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1: Son las 12:47 minutos.

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2: Es la 1:01 p.m.
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4: Hemos aprendido a volar como pájaros, a nadar como peces, pero aún no dominamos el sencillo arte de convivir como hermanos.
2: Nos dice el pastor y activista estadounidense Martin Luther King.
4: Para cosechar vida, semillas de sabiduría.
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15: Es la 1:07 p.m.
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17: ¿Qué tal? ¿Cómo les va? Les damos la bienvenida al informativo por Radio Santa María. Jornada de día 31 de julio. Se acabó este mes largo y con bastante frío y nieve. Mes habitual en la Patagonia antiguamente. El año pasado fue más lluvioso que nevador. Estamos junto a Evelyn Mutelela puesta al aire para revisar las noticias destacadas de las últimas horas aquí en el territorio regional. También noticias en torno a la contingencia, vamos a estar actualizando aquello en los próximos minutos. Vamos a revisar las noticias destacadas para la jornada.
18: Titulares.
17: Suspensión de clases, suspensión de vuelos ha generado la contingencia climática por nieve aquí en la capital regional.
18: Titulares.
17: Falta de dinero complica trabajos de reposición de la escuela de José Miguel Carrera de Lago Verde.
18: Titulares.
17: Y en un operativo conjunto, 5 denuncias por infracciones a la ley de migración tras fiscalizaciones desarrolladas por carabineros y la policía de investigaciones.
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17: Y vamos a empezar con un operativo interinstitucional realizado tanto en Coyhaique, en Puerto Aysén, en Mañiguales y en Balmaceda, que permitió la fiscalización de locales comerciales, principalmente del rubro gastronómico. Como parte de una estrategia para reforzar el control migratorio y verificar el cumplimiento de la normativa laboral y tributaria, durante el procedimiento fueron controlados 27 ciudadanos extranjeros, en su mayoría de nacionalidad venezolana y colombiana. Como resultado de aquello, se cursaron 5 denuncias por infracciones a la Ley de Migración y Extranjería por desarrollar actividades remuneradas sin la autorización correspondiente. Generalmente pasa cuando vienen con visa de turista y se ponen a trabajar. El secretario regional ministerial de Seguridad Pública, Jean-Paul Zimmermann, señaló que el operativo también permitió detectar observaciones en materia de higiene y salubridad, mientras que la directora regional del Servicio Nacional de Migraciones, Maritza Fernández, destacó la coordinación entre las instituciones y los resultados obtenidos.
19: Hemos desarrollado una fiscalización conjunta con Carabineros, Investigaciones, Servicio de Migraciones, Inspección del Trabajo y Servicio de Impuestos Internos, ocasión en la que pudimos realizar un control focalizado en locales de venta de comidas, donde se pudieron pesquisar algunas situaciones de inmigrantes irregulares y problemas también de salubridad e higiene en dichos locales.
20: Se impuso una estrategia focalizada, fuimos a locales comerciales que venden comida, logrando fiscalización en la cual encontramos personas migrantes que se encuentran en situación irregular y se encontraban además trabajando, infringiendo la ley migratoria, ya que cualquier persona migrante irregular no puede realizar actividades ilícitas remuneradas. Por lo tanto, fue un operativo exitoso.
17: Desde la Policía de Investigación, el subprefecto René Retamal confirmó las 5 denuncias por infracciones migratorias, mientras que Carabineros destacó que la fiscalización permitió reforzar los controles preventivos y verificar antecedentes de las personas fiscalizadas. Vamos a escuchar en primer término al subprefecto René Retamal, jefe del Departamento de Migraciones de la Policía de Investigaciones, y al capitán José Ormazábal, comisario subrogante de la Primera Comisaría de Carabineros de Coyhaique.
21: Nuevamente nos enfocamos a la fiscalización de extranjeros y obtuvimos resultados positivos. Dentro de ellos hubieron 2 extranjeros denunciados por realizar labores remuneradas sin los permisos previos, los cuales también van a ser denunciados al Servicio de Migraciones, al igual también como sus propietarios también por mantener gente irregular.
22: Cooperamos en cuanto a la fiscalización y control de los locales comerciales y principalmente verificar el estado de las personas, cómo se encontraban al interior y si mantenían algún antecedente que reviste carácter de delito y proceder a la detención de ellas si es que correspondiese. El trabajo en conjunto con otras instituciones de vital importancia, ya que no solamente, como lo mencionaba anteriormente, Policía de Investigaciones, nos abocamos al control de patentes de locales comerciales, sino que también a la situación que se encuentran las personas al interior. Les llamaba a la comunidad principalmente que si ante la eventualidad de observar algún hecho que revista carácter de delito, denunciarlo inmediatamente, ya sea acercándose a la unidad o simplemente llamando al 133.
17: Y en el marco del Día Mundial de la Trata de Personas, la secretaria regional ministerial de Justicia y Derechos Humanos, Andrea Ponce, llamó a denunciar posibles casos de explotación laboral. En tanto, el director regional del trabajo, Cristian Aros, recordó que todos los empleadores deben cumplir la legislación laboral, sin importar la condición migratoria de sus trabajadores.
23: 30 de julio se conmemora el Día contra la Trata de Personas. Esta realidad que tampoco está exenta en nuestra región de Aysén. Nosotros consideramos importante y relevante hacer difusión de este tema. Si existen propuestas que son extrañas, que una persona esté trabajando sin contrato de trabajo, que esté privada de poder relacionarse con las personas ajenas al lugar en que está trabajando, que se le quiten, por ejemplo, su cédula de identidad y también toda la documentación para que pueda entrar y salir del país, posiblemente sea una persona que esté siendo víctima del delito de trata de personas.
24: Independiente de que el trabajador sea regular o irregular, nosotros como institución exigimos el cumplimiento de la ley laboral, por lo tanto los empleadores que empleen a trabajadores irregulares se pueden ver expuestos a una doble sanción, tanto desde el punto de vista de inmigración como desde el punto de vista laboral. Hemos podido notar un aumento en la cantidad de fiscalizaciones que han terminado con multa.
17: Ahí está. Importante aquello que señala Andrea Ponce, puesto que eso pasó ya aquí en la región de Aysén, de personas que teniendo restaurantes o locales nocturnos retenían pasaportes o documentos de identidad de las trabajadoras. Fueron causas judiciales incluso que se vieron acá. Las autoridades informaron que este tipo de operativos continuará realizándose en distintos puntos de la región de Aysén para fortalecer la seguridad, promover el cumplimiento de la ley y resguardar los derechos de trabajadores y de la comunidad regional.
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17: Una breve pausa y volvemos con más noticias aquí en su Radio Santa María.
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26: Es la 1:18 p.m.
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17: Venga, saludamos a todos los niños que están hoy día en su casa, los que suspendieron las clases. Generó algunas complicaciones también a esa medida, pero es para el resguardo, por supuesto, de la seguridad de niños y niñas que, ante las condiciones en las que estaban las calles y la decisión que se tomó por parte de la Secretaría Regional Ministerial de Educación en torno a resguardar su seguridad. Y hablando de seguridad, vamos a conversar a esta hora con Jorge Risco, director de Seguridad Comunitaria de la Ilustre Municipalidad de Coyhaique, a quien saludamos. Jorge Risco, director, muy buenas tardes.
27: Hola, buenas tardes, Javier, ¿cómo estás?
17: Muy bien, director. Para hacer un balance, una evaluación en torno a cómo se ha abordado por parte del municipio esta contingencia, para saber también algunas situaciones que se dieron, determinaciones que se tomaron el día de ayer, si se mantiene hoy día, por ejemplo. El transitar en el puente Piedra del Indio, ¿eso se mantiene o se levantó aquello?
27: No, se mantiene por seguridad. Todavía hay unas placas de hielo bastante complicadas en ese sector, pero obviamente sigue el acceso para los residentes. Ahora ellos conocen de su sector, así que salen con todas las medidas de seguridad correspondientes. El llamado fue a los conductores que no estaban utilizando los accesorios correspondientes, en este caso cadena en sus neumáticos. Tuvimos 4 vehículos que se deslizaron y que no presentaban ningún tipo de cadena el día de ayer.
17: Eso fue recurrente el día de ayer, comenzó a nevar relativamente temprano y pese a ello los conductores no hicieron caso omiso a aquello, ¿no?
27: Sí, lamentablemente fue una situación que se dio durante todo el día. Lo más grave que podría haber terminado mucho peor fue un camión con un acoplado que se desplazaba por calle Campo de Hielo hacia el Museo Regional, bajando hacia Baquedano. Gracias a Dios logró, este camión logró quedarse contra la solera y fue detenido, pero gracias a la acción de la solera, no gracias a la acción del conductor. Se presentó una patrulla, nosotros también lo atendíamos por cámara, pero bueno, gracias a Dios, como te digo, no pasó a mayores. Se le pidieron a todos los conductores que tomaran todas las medidas de resguardo del caso. En algunos puntos pusimos patrulla para que pudieran orientar también a las personas, y bueno, muchos conductores también decidieron dejar sus vehículos y simplemente caminar o que lo acercara a alguna otra persona.
17: En este sentido, la determinación del municipio en torno a la limpieza de las calles, ¿son las vías estructurantes las que principalmente se abordaron durante esta jornada, no?
27: Sí, las vías estructurantes. Desde temprano estuvo el equipo que lidera Claudio Eugenio en la calle, junto con que venía bajando también nuestra máquina del Pollux, que en estos momentos entiendo ya pasó de largo hacia el sector de Galera Chico, donde se está dirigiendo ahora los esfuerzos, porque están bien complicados. Claudio Eugenio nuevamente Pafoisi, la directora de Viveco, se van dirigiendo en estos momentos a ese sector, así que iban a apoyar a los vecinos, yo creo que ya toda la tarde y lo que resta de la jornada. Tenemos precipitaciones un poco más húmedas, sin embargo, tú sabes que el clima no avisa y eso se puede transformar nuevamente en nieve. Tenemos un pronóstico bastante, podríamos decirle, el doble de cantidad de nieve o de agua para el día domingo, es lo que está pronosticado según los programas de meteorología. Esperamos que eso no pase, esperamos que sea un poco más líquido para que sea más fácil poder sacar la nieve que está en la vereda y en las calles. Pero como te digo, los equipos están trabajando, tenemos los barrenieves que en estos momentos están trabajando, el municipio también está en estos momentos haciendo compras ágiles para poder contratar maquinaria de apoyo, además de los equipos que ya tenemos nosotros, el gato que está, el barrenieve, el camión salero que también tiene pala, así que todos los dispositivos y todas las máquinas que puedan sacar la nieve y hielo están trabajando, Javier.
17: En este sentido, abordando lo que está pasando en Galera y Galera Chico, ¿cuál es la condición? ¿Hay caminos que no, ya están intransitables? ¿Hay personas con aisladas? ¿Cuál es la condición ahí?
27: No tenemos información de personas aisladas, pero sí están complicados los caminos, o sea, cuesta mucho, le está costando mucho a los vecinos salir. Por lo tanto, se tomó la determinación en el comité de emergencia el día de ayer que hoy se abordara Galera Chico, por diferentes informaciones obviamente que se recopilan en la mesa, y porque la unidad que estaba trabajando en Pollux había dado término a los trabajos que se estaban haciendo ya, así que la prioridad ahora es Galera Chico. Entiendo que también va maquinaria a despejar el cementerio Villarrey. Tenemos el fallecimiento de un conocido dirigente de ese sector, entonces quiero apoyar también para que los servicios se pudiesen hacer en forma normal. Esa solicitud llegó directamente a la señora Paz Poitic, así que ella está coordinando con Claudio Eugenio la posibilidad que vaya la otra maquinaria hoy en la tarde.
17: Director, en esta condición, la zona norte de la comuna, Lago Norte, Ñereguao, El Gato, ¿en qué condición están? ¿Transitables?
27: Es transitable, pero por la cantidad de nieve que está cayendo y va a caer, este comité de emergencia ha decidido trasladar la maquinaria ya desde el día de mañana hacia el sector norte, todo lo que es Villa Ortega y Ñereguao.
17: Perfecto. Oiga, director, hay una situación que donde la comunidad, y eso hay que decirlo fuerte y claro, ha sido bastante porfiado con el tema de la limpieza de sus aceras, de sus veredas. Recordémosle a la gente que esto también implica un trabajo de fiscalización y eventuales multas si es que no limpian sus veredas.
27: Sí, hay una ordenanza que es la número 62, y además de, en el artículo 62, el mismo número, obliga a las personas a hacer la limpieza de su vereda, y eso es en el tramo donde está toda su terreno, su estructura. No solamente la entrada, para que esto quede claro, por favor, no es la entrada de la puerta de la casa, sino que tienen que hacerlo desde donde el frontis completo de su propiedad. Ya, y obviamente el equipo está fiscalizando en estos momentos, y hablo solamente de la unidad de fiscalización, porque lo que son las patrullas están ayudando con diferentes conductores que han seguido teniendo problemas. Estamos apoyando a carabineros, y lo que es patrullaje está completamente en otros trabajos, en otras pegas completamente diferentes al que el equipo de fiscalización. El equipo de fiscalización anda a pie, anda creo que la patrulla 77 en estos momentos como de apoyo, pero el resto de los inspectores están notificando a todos, en este caso comercio, el sector céntrico de la ciudad.
17: Esto es una multa de hasta 5 unidades tributarias mensuales, ¿no?
27: Sí, tuvimos contacto con Fonasta la mañana con algunos funcionarios que nos hablaron, nos comunicaron que sigue yendo gente a sacar bonos, gente, adultos mayores también a sacar bonos para horas que son entre 1 o 2 semanas más. Creo que no hay necesidad de hacerlo ahora. Tienen que esperarse, por favor, no se arriesguen. De la misma urgencia, hace 2 días atrás nos dijeron que hay mucha gente con fracturas, con esguince, ya golpes también por caída. Entonces, si no es necesario salir, les pedimos por favor que se queden en sus casas. Y la gente que sí o sí necesita desplazarse, que lo haga de forma segura. Ya. Y los vehículos tienen que tener sus cadenas o tienen que tener neumáticos con clavos, ya, o los neumáticos nuevos, estos que tienen laminilla, que se adhieren bastante bien, pero tienen que transitar en forma segura, porque aparte de exponerse ellos a sufrir accidentes, Dios no quiera que si el auto se les va, pueden pasar a llevar algún peatón que no va a tener la opción de responder rápidamente con las condiciones de nieve o escarcha.
17: Perfecto, director. Le quiero agradecer este contacto bien completo, bien informado a la comunidad también en torno a la condición en la que está la comuna de Coyhaique. Por último, nos preguntan si sabe la condición de los vuelos.
27: Sí, Javier, habían algunos, mira, es relativo, algunos estaban listos para salir, otros están con retraso y directamente otros vuelos estaban suspendidos. La cantidad de vuelos y de qué empresa, eso no lo tengo claro, pero sí Gabinete nos avisó que habían algunos vuelos con retraso y otros que ya estaban cancelados, porque nosotros también tenemos funcionarios que estaban volviendo a sus funciones y lamentablemente hay algunos ya que quedaron en Santiago. Y así diferente información que hemos ido recopilando también con algunos dirigentes por otras cosas de la municipalidad, y nos comentan que hay algunos vuelos que ya están suspendidos. Espero que la DGAC nos puede enviar alguna información, pero al momento es lo que te puedo comentar. Te agradezco igual el contacto, para nosotros es súper importante poder estar comunicando a la gente a través de Radio Santa María, porque es bastante masivo, todos escuchan la Santa María, así que te agradezco, Javier, el contacto para poder entregar la información que está haciendo la Municipalidad de Coyhaique en terreno.
17: Muchas gracias, don Jorge, y esperamos que todo salga bien, que no hayan cosas que lamentar en torno a esta contingencia climática. Agradecemos ahí el contacto con Jorge Risco, que es el director de Seguridad Comunitaria de la ilustre Municipalidad de Coyhaique, que nos actualizó en torno a la contingencia climática aquí a nivel comunal. Vamos a una breve pausa y volvemos con más noticias aquí en su Radio Santa María.
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3: Es la 1:31 p.m.
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15: Es la 1:37 p.m.
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17: Vamos al norte de la provincia de Coyhaique y nos escuchan en el Lago Verde en el 89.9 en frecuencia modulada, y hay problemas con la escuela José Miguel Carrera de Lago Verde. Un problema financiero advirtió el municipio de Lago Verde y que involucra los trabajos de mejoramiento y reposición de la escuela José Miguel Carrera con motivo de retrasos en las transferencias de dinero por parte de la Dirección de Educación Pública, DEPA, ya que el convenio no ha sido firmado. Según precisaron desde la administración que encabeza Claudia Valdés, el proyecto se encuentra en su etapa final, con cerca de un 70% de avance, iniciativa que data del año 2023 y que contempla el reemplazo del antiguo sistema de calefacción a leña por un moderno sistema de calderas. Vamos a escuchar respecto de esta problemática a la alcaldesa de Lago Verde, Claudia Valdés.
18: Este proyecto tiene un alto significado para nuestra comunidad educativa, pero hoy día nos encontramos en una situación bastante crítica que tiene que ver desde lo administrativo, que este convenio de transferencia de recursos aún no ha sido firmado por parte de la DEP, lo cual a nosotros nos genera un inconveniente como municipio, ya que va para poder ejecutar correctamente esta obra, la cual lleva un 70% de avance, vamos a tener que asignar recursos nuevamente con presupuesto municipal, lo cual nos afecta a nosotros considerablemente, ya que somos un municipio pequeño.
17: Tiene razón la alcaldesa. La jefa comunal aseguró que la empresa pudo retomar las faenas y que las mismas se encuentran próximas a concluir. El problema es que la falta de transferencia ha obligado al municipio a destinar recursos propios para dar continuidad a este proyecto, señalando que el Consejo Municipal ha debido autorizar el pago de 2 estados de pago con fondos municipales a la espera del correspondiente reembolso. Si la transferencia no se hace efectiva, la administración de Lago Verde podría verse en la obligación de destinar 100 millones de pesos, monto alto, para un municipio pequeño como el Lago Verdino. Escuchemos a la alcaldesa Claudia Valdés.
18: Eso es que hemos llegado a esta instancia para que las autoridades regionales puedan apoyarnos en la gestión para agilizar la prórroga del convenio y la transferencia de los recursos para poder ejecutar correctamente esta obra. Hemos estado en Santiago con la Dirección de Educación Pública, nos hemos entrevistado con el Ministerio de Energía, con la Seremi de Energía y además con la Seremi de Educación. Hasta la fecha ya llevamos más de 4 meses a la espera de una solución y seguimos esperando, pero ya no podemos esperar más y por eso necesitamos el apoyo de nuestras autoridades regionales para poder destrabar este tema.
17: En ese contexto hicieron un llamado a la Dirección de Educación Pública para agilizar la transferencia de los recursos comprometidos, evitando que el costo financiero continúe recayendo sobre las arcas municipales y asegurando la continuidad de una obra prioritaria para la comunidad educativa de la Escuela José Miguel Carrera de Lago Verde.
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17: De una noticia algo negativa para la comunidad de Lago Verde, nos vamos a Mañiguales con una noticia que en rigor habla de del rescate animal, de la humanidad, del cariño hacia los animales, sobre todo los caballares, que básicamente son parte del trabajo del campesinado local. En medio de la intensa ola de frío y nieve que afecta a la región de Aysén, un operativo conjunto entre carabineros, automovilistas y vecinos permitió rescatar con vida a un caballo que quedó atrapado y semisumergido en una laguna congelada que estaba ubicada a un costado de la ruta X50, ahí vemos la imagen, vía que une los cruces Viviana y Cabezas. La emergencia se activó gracias a la oportuna intervención de un viajero que, al detenerse a tomar fotografías, se percató de que el animal no podía salir por sus propios medios. Vamos a escuchar respecto de este rescate al jefe de zona de Carabineros Aysén, el general Eduardo Palma.
2: En la ruta X50, más o menos aproximado en el kilómetro 17 de Mañiguales, en dirección al cruce Viviana, había un caballar que estaba atrapado en una especie de lagunilla que estaba congelada, y este caballo estaba claramente ahí con un principio de hipotermia. Ahí agradecer también a la comunidad que cooperó, a Carabineros, todo un trabajo en equipo que se hizo ahí para poder extraer este caballar de ese lugar, o si no, claramente hubiéramos tenido, cierto, que lamentar la muerte de este caballar que estaba, digamos, dentro de esta lagunilla con hielo congelada. Así que fue un trabajo arduo, pero ahí están nuestros carabineros de Mayuguales, a quienes también se les agradece ese trabajo que realizan, y en este caso en un trabajo conjunto con la comunidad, ¿cierto? Quienes se apiadaron de este caballo que se encontraba ahí.
17: Tras la alerta, el personal del retén de Villa Mañiguales acudió al lugar, confirmando que el animal presentaba rigidez en sus extremidades posteriores. Las labores de salvamento fueron complejas debido a las capas de hielo que inmovilizaban a este equino. Ante la urgencia de los vecinos, facilitaron cuerdas que fueron sujetas al animal y a un camión, logrando arrastrarlo fuera del agua hacia un sector seguro para poder restablecer su temperatura corporal antes de ser entregado a su propietaria. El general Eduardo Palma destacó el trabajo de los funcionarios policiales para poder rescatar a este equino.
2: Tenido carabineros que han andado también apoyando incluso con la entrega de fardo en algunos sectores. Son cosas que no se ven, pero sí nuestros carabineros están apoyando a nuestra comunidad que está más lejana, y así es, y seguirá siendo. Así que también agradecer el trabajo a los carabineros de la región, a los que están más en lejanía, ¿cierto? Por este trabajo muchas veces silencioso que están realizando, apoyando también a aquellos que quedan varados en la ruta. Sumamente importante también la ayuda de carabineros. Sabemos que hay sectores que no tienen comunicación, que no hay cobertura, pero nuestros carros están, vehículos policiales de los diferentes destacamentos, recorriendo la ruta justamente para poder apoyar, ¿cierto? Y estamos muy, hay que decirlo, muy coordinado también con Vialidad, el MOP, que están haciendo un tremendo trabajo, y así todas las autoridades regionales preocupadas para que la gente pueda sortear estas inclemencias del tiempo que estamos teniendo ahora en invierno.
17: Además del rescate de este caballo, Carabineros informó que ha mantenido un despliegue constante para asistir a conductores varados en rutas sin cobertura de señal, además de entregar forraje a crianceros en zonas rurales aisladas. La institución reiteró el llamado a la precaución en las rutas regionales ante el pronóstico de continuidad de bajas temperaturas y de nevadas, manteniendo la coordinación con las autoridades para mitigar los efectos negativos de las inclemencias climáticas de este invierno.
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17: Y fue presentada la segunda versión del encuentro Textil Aysén 2026, que este año amplía su convocatoria a toda América Latina y el Caribe. El evento se realizará entre el 1 y el 4 de octubre en Puyuhuapi, con una inversión cercana a los 30 millones de pesos. Las postulaciones están abiertas hasta el 15 de agosto y permitirán seleccionar a 16 participantes de Aysén de otras regiones de Chile y países de Latinoamérica y el Caribe. La iniciativa busca fortalecer el posicionamiento de Aysén como territorio de creación y preservación del patrimonio textil. el secretario regional ministerial de Cultura, las Artes y el Patrimonio, Sergio Becerra, destacó que esta nueva versión fortalece el posicionamiento de Aysén como un territorio de creación y resguardo del patrimonio textil.
4: Encuentro textil que se va a realizar en Piyuhuapi, una localidad muy emblemática en cuanto a artesanía. Ustedes recuerden que ahí funcionó la fábrica de alfombra por más de 70 años y además tiene un profundo arraigo chilote en cuanto a su cultura y también lo textil. Esto es relevante por cuanto es un encuentro internacional, regional e internacional, que esperamos que vengan de países de Centroamérica, del Caribe. También asisten académicos y por lo tanto la comunidad de Puyuhuapi, ¿cierto?, va a tener esos días una fiesta de no solamente, ¿cierto?, por lo que ahí se va a mostrar, sino que hay un intercambio cultural muy importante con las personas que permiten intercambiar experiencias, relevar la localidad y por supuesto todo lo relacionado con lo textil.
17: La programación de la segunda versión del Encuentro Textil Aysén incluirá talleres, caminatas patrimoniales en el Parque Nacional Queulat, presentaciones editoriales, exhibiciones audiovisuales y actividades encabezadas por artesanas y especialistas nacionales e internacionales, algo que destacó Catalina Camus, codirectora ejecutiva de Pulso Austral.
5: De Colombia, Argentina, también viene de la Fundación Artesanías de Chile, el Festival de la Lana, diversas expositoras que van a abrir espacios tanto formativos, desde lo técnico, de lo más práctico, de talleres de tejido de alfombra, hasta experiencias ya más de poder pensar en torno a la identidad textil, en torno a las piezas, el proceso creativo de las piezas. Y muchos otros temas que vamos a tener. Va a ser del 1 al 4 de octubre en Puyuhuapi, en el Parque Nacional Queulat y en la localidad misma de Puyuhuapi. Todo público, quienes se vinculan con el lenguaje textil y también ahí en disciplinas diversas. Un poco el propósito es poder conformar un grupo diverso en cuanto a género, generaciones, territorios, culturas, disciplinas, para poder dar vida a esta segunda versión.
17: La convocatoria está dirigida a artesanas, diseñadores, investigadores, docentes, estudiantes y otros profesionales del ámbito textil, con al menos 5 años de experiencia. El Encuentro Textil Aysén 2026 es financiado por el Fondar del Ministerio de las Culturas, las Artes y el Patrimonio y busca consolidar a Puyuhuapi como un referente del patrimonio textil y del intercambio cultural en el extremo sur de nuestro país.
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17: Vamos a una breve pausa comercial. Antes de eso le cuento que la tasa de desocupación a nivel regional alcanzó en el trimestre abril-junio un 4,6%, un aumento del 0,7 puntos porcentuales en los últimos 12 meses aquí en la región de Aysén. Y a nivel nacional sigue la crisis en torno a esto, 9,4% de cesantía en este periodo entre abril y junio. Más detalles, por supuesto, vamos a tener en las próximas ediciones del informativo. Vamos a la pausa. A la vuelta, más noticias.
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3: Es la 1:53 p.m.
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4: Estamos de vuelta y estos son... noticias positivas en torno al ámbito de la salud, básicamente por la prevalencia que hay de cáncer aquí en la región de Aysén. Hoy en, va a ser una extensa jornada, Lorenzo. Muy buenas tardes.
5: Buenas tardes.
4: Del gobierno regional y su consejo.
5: Así es, nosotros estábamos por el tema de la Escuela España y de la también la Escuela Evelinca, pero nos topamos con algo que no estaba en la agenda. En la de las comisiones, que es en relación con la transferencia de 145 millones de pesos para el servicio de salud Aysén. Y usted se va a preguntar en la casa, ¿para qué? Eso no son 145 millones. Son para la adquisición de test, son más de 1.700 test, que dicen relación con la detección precoz y diagnóstico oportuno de cáncer en nuestra región.
4: ¿Qué tipo de cáncer?
5: Ahí ya vamos a ir. Son varios, mire. Ahí tenemos un pequeño listado que son, por ejemplo, el cervicouterino y el colorectal. O sea, las mujeres, está enfocado en mujeres de 35 a 45 años. Ahí van a ser 1.032 test que se van a comprar a la Fundación Arturo López Pérez, que las personas se pueden hacer, se van a poder hacer acá en la región del CERN.
4: En la red asistencial local.
5: Asistencial, esto es para la red primaria de salud. Son obviamente no van a tener costo para la población, eso es lo favorable. Y ahí como vemos en la imagen, están ese tipo de test. Hay algunos que se tienen que hacer en Santiago, ¿ya? Pero los pacientes van a viajar con fondos gratuitos del servicio de salud. Y también la FALP, fíjese, tiene departamentos. Entonces también la gente va a poder optar y así no gastar dinero. Eso también es súper importante. Estos test que yo decía, 1.750, 1.000 de ellos van a ser para el cáncer cervicouterino, enfocado en mujeres de 35 a 45 años. Fíjese que en la región de Aysén hay 10.000 mujeres en ese tramo etario, según las estadísticas del mismo servicio. Y también para la detección del cáncer colorectal para personas de 50 años en adelante.
4: Principalmente mujeres.
5: Escuchemos lo que dijo también Daniela Mancilla Durán, quien hizo, precisó también el tipo de test en los cuales se van a poder adquirir con estos 145 millones de pesos que se tienen que ejecutar este año, el 2026.
6: Dentro de los componentes específicos de esta propuesta es los exámenes de autotoma del virus de papiloma humano, que sabemos que es una de las principales causas del cáncer cervicouterino en mujeres de 35 a 45 años. Los test inmunoquímico fecal, que es este test llamado FIT, que permite ir a buscar en las deposiciones de las personas sangre oculta. Sangre oculta, que es un signo que nos demuestra o nos representa la necesidad de ese paciente de poder investigar si es que tiene un cáncer, ¿ya? Es el primer signo que nosotros podemos evidenciar en una persona que hoy día quizás no tiene molestias a nivel gastrointestinal, que no tiene ninguna presencia, ninguna alteración, de decirle, usted podría tener cáncer y es importante que le hagamos

0: colonoscopía, sin esperar que esa persona ya llegue cuando le duele, cuando le molesta, y ya llegamos muy tardíamente.
1: Estos 6 test que hoy día se van a poner a disposición de 1.700, de más de 1.700 personas, hoy día muchos de ellos tienen que conseguirse con prestadores privados. Y ese es el punto que se quiere atacar precisamente, para que las personas no tengan que incurrir en ese tipo de gastos que son bastante onerosos y poder tener acceso acá, en la región de Aysén, en todos los recintos de la atención primaria, desde el norte en Melinca hasta Villa O'Higgins. Escuchemos nuevamente lo que parte de las declaraciones que se entregaron hace un par de minutos en el Consejo Regional de Aysén, porque se está desarrollando el plenario a esta hora.
0: Hoy día nuestros usuarios deben esperar para poder acceder a estos exámenes, ya que se debe licitar a un prestador externo. Con este convenio que se ha hecho colaborativo con la FALP, permite acceder a estos exámenes de manera oportuna y rápida. Yo no le quisiera desear a nadie el tener que esperar 3 meses cuando te dicen que tú tienes cáncer, y antes de que te puedan dar siquiera una pastilla o iniciar el tratamiento, que tengan que licitar y esperar a acceder a este examen, que es el que te va a permitir que te traten, que te operen, que te den fármaco asociado o lo que tú necesitas.
2: Y qué importante es la prevención, Lorenzo, porque muchas veces se llegan a detectar cáncer cuando ya está muy avanzado, cuando ya hay dolor.
1: Etapa 3, etapa 4.
2: Ya cuando hay dolor, cuando hay una afectación física.
1: A mi papá le pasó eso, que yo fui en etapa 3.
2: Claro.
1: Fue un día, un viernes, me acuerdo. El lunes tenía que entrar automáticamente a quimioterapia. Sin concurso ni sorteo.
2: Exactamente. De
1: un viernes a un lunes. Te cambia la vida por completo. Y aquí también es un tema que hay que poner mucha atención, porque se va a atacar también las listas de espera. Fíjate que salió un dato bien interesante, pero demoledor a la vez, y que dice relación, por ejemplo, que en la colonoscopía hay 2.000 personas en listas de espera. Escuchemos.
0: Y a una persona que se le sospecha cáncer, que la única forma de sospecharlo es cuando consulta porque algo le molesta, ¿cierto? Llega a la red de atención primaria, se le pide una colonoscopía, las colonoscopías tienen lista de espera hoy día, tenemos 2.000 colonoscopías en lista de espera, ¿ya? Y además de eso, tienen que esperar que salga el diagnóstico de la biopsia, que también tiene su tiempo, para después recién ser evaluados por la parte oncológica, por el oncólogo en el Hospital Regional de Coyhaique, y recién ahí pedir el PET-CT, que tiene una demora aproximadamente de 3 meses. O sea, si vamos sumando años, pudiesen ser 3 años. Sí, quizá un poco más.
2: Por eso es importante lo que pasó.
1: Por eso es muy importante.
2: Porque acelera los procesos.
1: Exactamente, acelera el proceso. Y aquí también hay que darle la derecha al gobernador Marcelo Santana, que se la jugó junto al Consejo en este tema, en ir a tocar las puertas
2: de ahí el gobernador, en todo caso,
1: de la Fundación Arturo López Pérez
2: y el Consejo,
1: y el Consejo también ha hecho una gran labor también al hacer el Leuquén, como también parte de la Fundación de la Corporación Onco Aysén, que se mostró también, por supuesto, muy contenta, y que van a tocar las puertas de todas las personas para que se hagan este examen, porque van a estar a disposición de todas las no de todos los pacientes, pero estos dineros después van a ser renovados, o sea, esto va a continuar. Así que es un paso importante que se está dando a nivel regional. La salud es un tema obviamente sumamente relevante. La población a nivel mundial, a nivel nacional y regional, no solamente está envejeciendo, sino que además estamos con enfermedades. Y si el país no produce, vamos a caer en un problema. Y estas formas de prevenir son positivas. Y por supuesto, bien ahí por el gobierno regional, que está poniendo, en este caso, dinero para cuidar a los habitantes de la región de Aysén.
2: Interesante. Siempre una buena apuesta invertir en salud. Tanto a nivel personal como a nivel gubernamental también, así que bien ahí el gobierno regional y su consejo en aprobar estos recursos, en apoyar estos test que son exámenes, además van a ser gratuitos.
1: Exactamente, son 6 tipos de test.
2: Y gratuitos, no es menor.
1: Gratuitos, exactamente.
2: Porque esto en el mercado
1: tienen su costo y son bastante onerosos algunos, y de hecho incluso se van a poder alojar gratis en Santiago.
2: Muy bien. Muchas gracias, don Lorenzo.
1: Y seguimos a la espera de lo que pase con la...
2: Sí, vamos, siempre estamos muy atentos a las sesiones del Consejo Regional. Así que ahí vamos a estar sacando ahí informaciones para compartir con ustedes, amigas y amigos de Santa María Radio y Televisión. Nos despedimos. Un abrazo. Chau, chau.
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5: Son las 2:02 p.m.
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6: Nos dice el escritor y poeta británico Oscar Wilde.
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5: Son las 2:04 p.m.

0: Son las 2:11.
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1: Son las 2 de la tarde, 23 minutos.

0: Son las 2 de la tarde y 30 minutos.
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0: Son las 2 de la tarde y 31 minutos.

0: Son las 2 de la tarde y 56 minutos.
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1: Son las 3 de la tarde, un minuto.
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1: Son las 3 de la tarde y 2 minutos.
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0: Son las 3 de la tarde, 11 minutos.
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1: Son las 3 de la tarde, 20 minutos.

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1: Son las 3 de la tarde y 30 minutos.
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0: Son las 3 de la tarde y 50 minutos.
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0: Son las 4 de la tarde en punto.
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1: Cuatro de la tarde con cinco minutos, estamos al aire acá en su radio Santa María para una nueva lectura de mensajes a la comunidad en este último día del mes de julio. Estamos llegando a sus hogares gracias al trabajo de Marce Lagos en control. Vamos con el primero. Dice así: se comunica el sensible fallecimiento de quien en vida fuera hermano, cuñado y tío, Jorge Romero Castillo, quien paz descanse, acaecido ayer jueves 30 de julio. Su velatorio se está realizando en domicilio de la familia Cárcamo Romero, en el sector 6 Lagunas. Su funeral será mañana sábado 1 de agosto, saliendo del lugar de velatorio al mediodía, con destino al Camposanto de Villa Frey. La funeraria Los Angelitos, ubicada en Avenida Eusebio Ibar 811 en Puerto Iseña, y en calle Los Pilcheros 136 de Coyhaique, comunica el sensible fallecimiento de quien en vida fuera Juan Armando Pérez Subiabre, que en paz descanse, acaecido ayer jueves 30 de julio. Su velatorio está siendo realizado en nuestro salón velatorio número 1, ubicado en calle Los Plecheros 136 de la ciudad de Coyhaique. Su funeral se comunicará oportunamente. Para mayor información, puede llamar al siguiente número telefónico, el más 569-71-38-63-40. Firma la funeraria de Los Angelitos. Honramos la memoria de sus seres queridos con dignidad, respeto y calidad. Cuatro de la tarde con siete minutos. La empresa Edelaisen informa a los vecinos de Coyhaique que por trabajos de ampliación y mejoramiento de sus redes deberá suspender el suministro eléctrico en los siguientes horarios y sectores. Sábado 1 de agosto, entre las 8:30 de la mañana y las 14:30 horas. El corte comprende calle Victoria entre Almirante Simpson y calle Francisco Bilbao, los pasajes Foisic, Lautaro, Galvarino, Errázuriz, Marchant, Diego de Almagro, Freire y Pioneros, entre las calles Max Casas, calle Arauco, calle Independencia entre Simpson y Bilbao, calle Libertad entre Simpson y Galvarino y calle Simpson entre Cañete e Independencia. Los mensajes laborales y económicos: se ofrece persona para picar y entrar leña, también se corta leña de metro, chocos duros con motosierra. El contacto es el más 569-30-58-07-12. Se ofrece carpintero para todo tipo de trabajo en construcción, cerámica, piso flotante. Interesados, interesadas, hablar con don Martín al siguiente número, el más 569-91-23-71-55. Y por último, le contamos que la Renovación Católica Carismática de Coyhaique informa que se suspende la misa programada para el día de hoy, 31 de julio, a las 20 horas, en la Capilla Siete Santos Fundadores, por motivo del mal tiempo y seguridad de nuestros hermanos. Se agradece su comprensión. Bendiciones. Esto lo firma el equipo de coordinación de la Renovación Católica Carismática de Coyhaique. De esta manera ponemos punto final a la lectura de mensajes a la comunidad. Les recordamos, por supuesto, les que siga nuestra sintonía. A las 5 de la tarde viene Manuel Duarte. En una de esas lo vamos a sacar a la calle para que, por supuesto, le muestre la realidad de lo que está pasando, para que sufra un poquito también, para que, por supuesto, viva en carne propia lo que vive la gente de la capital regional. Vamos a ver si cumple con aquello. Nos reencontramos a las 20 horas en una nueva lectura, de mensajes a la comunidad.
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0: Son las 4 de la tarde y 19 minutos.
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Son las 4 de la tarde, 29 minutos.

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1: Son las 4 de la tarde y 32 minutos.
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1: Son las 4 de la tarde, 34 minutos.

0: Son las 4:40.
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2: Son las 4 de la tarde y 54 minutos.

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2: Son las 4 de la tarde, 58 minutos.
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5: Son las 5 de la tarde en punto.
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7: Hola, ¿qué tal? ¿Cómo están? Muy buenas tardes, sean todos muy bienvenidos nuevamente a un nuevo programa de la revista, el último programa de la semana y del mes de julio, hoy viernes 31 de julio, ya a partir del lunes comenzamos el mes de agosto, el mes de los gatitos, y nada, pues aquí encantados de acompañarles con buena música, comentarios, revisión de noticias. En este día nevado en Coyhaique, sigue nevando. La verdad es que bastante débil, pero durante todo el día no ha dejado de caer la nieve, con suspensión de clase, con la ciudad con un ritmo más lento, pero la oportunidad para descansar, para aprovechar de estar con la familia, con los hijos y con la persona, con las personas que uno quiere, ¿no es cierto? Así que nada, nosotros vamos a estar acompañándoles y para comenzar el programa el día de hoy, vamos a saludar a nuestro primer invitado. Él es Wilson Martínez, alguna vez ya estuvo con nosotros conversando, él es académico, consultor, gerente de Lorma Consultores, y lo presento. ¿Cómo estás, Wilson? ¿Cómo estás? Buenas tardes.
8: Hola, Manuel, buenas tardes, gusto de saludarte, muchas gracias por la invitación.
7: No, a ti por estar con nosotros junto acá a la revista, y la verdad es que, bueno, como lo habíamos conversado anteriormente, es justamente para presentar una invitación bien interesante, atrevida, innovadora quizás, de presentar este curso que vamos a hacer en conjunto con Lorma Consultores, que es tu empresa, empresa consultora, desde Puerto Montt, para invitar a la gente, a los auditores de la revista y a toda la región de Aysén, para adentrarnos en el mundo de las importaciones.
8: Sí, bueno, esto lo vamos a hacer, ¿cierto?, a partir de la próxima semana, ¿cierto?, y la idea es que hoy día entonces podamos conversar un poco de qué se trata y lo que se espera, ¿cierto?, que este sea lo que sea un ciclo, que ahora este primer ciclo lo vamos a hacer sobre las importaciones y después ya en los próximos meses iremos a hablar también de exportaciones y de otros elementos importantes que puedan ir en directo beneficio del desarrollo de los emprendimientos de la región de Aysén.
7: Por supuesto.
8: Así oye, cuéntame, Manuel, yo quedo a tu disposición para que me preguntes y vamos conversando con los auditores.
7: Sí, porque lo que te comentaba, esta va a ser un curso, una conversación a través del programa de la revista, todos los días viernes a partir de las 5 de la tarde, para quienes se interesen, o a lo mejor están pensando a lo mejor en generar un proceso de importación, ver la oportunidad de generar un negocio rentable, y quizás la pregunta inicial, ¿es realmente una oportunidad para cualquier emprendedor de Aysén o la importación, o sigue siendo un negocio reservado para grandes empresas?
8: Sí, mira, ahí dentro de ese contexto yo creo que ese es un mito. Yo creo que, yo pienso que ese es un mito y que con este curso que vamos a empezar, como tú señalabas muy bien, ¿cierto? El viernes 7, lo primero que vamos a tratar de hacer es de romper ese mito, que hoy día existen las oportunidades para que una persona que esté interesada en poder hacer una importación, la pueda hacer y pueda generar una fuente de ingreso para poder aumentar, ¿cierto?, la cantidad de recursos que tengan. Esto está focalizado para emprendedores que a lo mejor ya tengan una actividad y puedan estar interesados, en el fondo, por ejemplo, poder importar algún tipo de material, algún tipo de materia prima que necesiten para su emprendimiento, o sencillamente poder importar algún tipo de bien y que les permita hacer una gestión comercial en la región de Aysén.
7: Oye,
8: Dentro de ese marco, disculpa, va en la línea de que también a lo mejor la gente del comercio se pudiera interesar, ¿verdad? Desde el punto de vista de poder ir y decir, oye, yo voy a comprar una cantidad de productos determinados en el mercado internacional y los voy a traer. No es fácil, pero es algo que se puede hacer.
7: por supuesto. Oye, bueno, cuando uno habla de importación, automáticamente piensa en la fábrica del mundo, ¿no es cierto? Que actualmente es China. Y China está al otro lado del mundo. Hay que cruzar medio planeta con cualquier cosa que uno quiera o quisiera traer. ¿Cuál es el error, el principal error o el error más frecuente que cometen aquellos emprendedores que cometen antes de empezar con estos procesos?
8: Sí, mira, yo creo que el principal error que de repente se comete es no tener las ganas ni el interés en hacer una importación. Yo los invito a todos los auditores que participen en este taller que vamos a desarrollar, es que tengan las ganas y que les interese. Eso es lo primero, ese es el primer error que se comete. El segundo error que se comete es el hecho de pensar que solamente es China. No estoy diciendo que no sea China, pero ojo, no es el único. Y lo otro es que aquí nosotros vamos a aprender cómo lo podemos hacer una importación de manera sencilla y simple, con todo un proceso que por eso requiere que hagamos esta actividad de curso, invitación. ¿A qué? A que tengan las ganas de participar y tengan las ganas de recibir toda esta secuencia que les vamos a entregar para que puedan hacer una buena importación. No solamente se trata de tener dinero, ¿verdad? Yo muchas veces puedo tener muy poco dinero y puedo hacer una pequeña importación y puedo empezar a generar un negocio. Esa es una tendencia que nosotros nos hemos dado cuenta que en varias regiones ya hay interés en también que se dediquen a lo que es el tema de la importación. Gran escala va a depender de cada uno de los importadores, pero yo los invito a que podamos empezar por algo. Y ese empezar por algo quiere decir que aquí nosotros les vamos a entregar las herramientas para aquello.
7: Oye, quizás tendría que haber partido, como dice, por el principio, ¿no es cierto? Valga la redundancia, porque el curso lo vas a dictar tú, Wilson Martínez. ¿Y quién es Wilson
8: Exactamente.
7: Martínez? La pregunta, ¿y qué es lo que ha hecho para que venga aquí y nos cuente el tema de exportación? Yo creo que eso es primordial y principal. Cuéntanos un poquito de ti también para conocer quién es el profesor y cuál es tu experiencia y conocimiento respecto del tema.
8: Sí, bueno, yo tengo ya más de 25 años en el tema del comercio internacional, ¿verdad? Me he dedicado mucho al tema de la exportación, ¿cierto? Nosotros como consultora trabajamos con varias empresas de nuestro país que las representamos en el mercado internacional. En el fondo trabajé, digamos, más de 15 años en la Dirección de Promoción de Exportaciones, en Santiago, después en la Dirección Regional de acá de Puerto Montt, en la región de Los Lagos. Y nuestra consultora ya tiene 15 años en el mercado y nos dedicamos básicamente a lo que es el trabajo de pequeñas, medianas y grandes empresas. Y por otro lado, yo me dedico al tema de hacer clases en algunas universidades y mi área es la economía y el comercio

0: internacional. Ese es nuestro fuerte en el fondo como empresa consultora y hemos recorrido el mundo en el fondo identificando, ¿cierto?, aquellas oportunidades, ¿cierto?, para los productos chilenos, pero también hemos identificado aquellos tipos de productos que se puedan traer a Chile y quizás ir en contra de lo que comúnmente se conoce de tratar de romper la intermediación. Porque si yo quiero vender algún producto importado, yo tengo que comprarle o a un mall chino o a algún intermediario grande. Bueno, nosotros lo que estamos haciendo y lo hemos logrado ya con algunos emprendedores, oye, yo puedo generar una instancia de negocio también con la importación. Eso
1: Oye,
0: un poco, dale.
1: sí, bueno, de más está decir que tienes vasta experiencia en el ámbito, te has dado varias vueltas al mundo, sí, conoces bien el tema, estuviste, entiendo, el año pasado en la exposición mundial, viendo y recorriendo mercados y oportunidades.
0: Exactamente, exactamente. Son, ¿cómo se llama? En el fondo, instancias que te permiten conocer, en el fondo, cómo se está comportando el mundo, ¿verdad? En este mundo que está un poco complicado hoy día, ¿cierto? Pero nosotros como país somos un país que tenemos una dependencia del comercio internacional. Y como tenemos una dependencia del mercado internacional, nosotros lo que tratamos de hacer es que se identifiquen oportunidades no solamente para los grandes, sino que también oportunidades, ¿cierto?, para este pequeño emprendedor que quiere iniciar un negocio o que quiera incorporar en su actual emprendimiento alguna oportunidad en el mercado internacional. Y ese mix es un mix que hoy día sí funciona, pero lo que yo indico es, lo ideal es que hay que tener las ganas de aprender a cómo se hace. Y aquí vamos a estar a disposición para poder entregarle todas esas herramientas de oportunidades que uno ha tenido y que se ha encontrado por ahí por el mundo, de poder entonces entregársela a los emprendedores de la región de Aysén que nos están escuchando hoy.
1: Oye, ¿cuáles van a ser los temas principales sobre los que va a estar el curso centrado y cuáles van a ser los temas de las clases que se van a revisar en este bloque, en este módulo de 5 clases que se van a dictar a través del programa La Revista de Santa María?
0: Sí, mira, ahí en el fondo el primer módulo vamos a hacer como todo curso, vamos a hacer un tema de introducción a lo que es el entorno de, ¿verdad? De cuál es la diferencia en algo tan básico, el lenguaje que vamos a utilizar es muy sencillo y vamos a partir algo tan básico como hablar de qué son las importaciones, qué significa, ¿verdad? Y le adelanto algo, siempre uno parte diciendo la definición clave, ¿qué significa importar? Significa traer desde el mundo hasta la región de Aysén. Esa es una importación que es la entrada, pero ojo, es la entrada legal de los productos a Chile. De eso vamos a hablar, de las oportunidades que existen y que no solamente es China. El segundo capítulo vamos a hablar de básicamente yo cómo la importación la voy a transformar en un negocio. Porque yo puedo tener los recursos, yo identifico dónde comprar, pero lo más importante es a quién le voy a vender. Por lo tanto, el segundo capítulo es poder identificar qué es lo que quieren comprar en Chile, cuál es el tipo de producto que yo tengo que importar porque alguien me lo va a comprar, no porque yo quiera importarlo, que es algo que va en una línea totalmente distinta. Yo tengo que vender aquello que me quieren comprar. Por lo tanto, en el segundo capítulo lo que vamos a ver es cómo yo voy a detectar las oportunidades o cuál es la demanda que existe en la región de Aysén para yo poder identificar en el mercado internacional de poder traer un volumen de esa cantidad de productos. Ese es el segundo capítulo. El capítulo 3, yo ya tengo identificada mi demanda, yo sé dónde lo voy a comprar, ahora tengo que identificar cómo lo hago. Les vamos a enseñar cómo identificar dónde comprar, cuáles son los elementos de poder medir, ¿verdad? Que el que me lo quiera vender no me vaya a generar una estafa, etcétera. Vamos a entregar herramientas para poder identificar cómo ahora voy a comprar, cómo voy a buscar aquellos productos, cuáles son los pasos que tengo que seguir. Vamos al otro capítulo, identifiqué la oportunidad, voy a comprar, ahora viene que es el paso que de repente se cree que es lo que más cuesta, ahora el producto lo ingreso a Chile, ¿verdad? Y para poder ingresar ese producto a Chile tengo que conocer todos los procedimientos de ingreso de ese producto a Chile, que no tiene nada de complejo, pero hay que conocerlo. Tengo que conocer cómo funciona la dirección de aduana, tengo que ver cuáles son los impuestos que tengo que pagar, tengo que ver en qué momento lo retiro, tengo que identificar dónde voy a guardar los productos mientras los voy a vender. El capítulo cuarto. Y
1: Perfecto.
0: el capítulo cinco es, ya tengo mi producto en Chile, tengo que hacer lo que es ahora toda la gestión de venta, por lo tanto vamos a hablar del modelo de negocio, de cómo yo voy a vender este producto. Si
1: Perfecto.
0: lo quisiéramos ver en una secuencia, sería en esa, Manuel, desde la perspectiva de ir entregando por cada uno de los temas aquellas herramientas que los emprendedores puedan utilizar.
1: Oye,
0: Y vuelvo a reiterar,
1: sí.
0: no solamente se trata de traer volumen. Obviamente el volumen siempre es importante, ¿verdad? Pero yo puedo traer un producto y yo puedo hacer una prueba de mercado. Yo hago una importación de algún tipo de producto determinado, ¿verdad? Que puede ser algo, por ejemplo, voy a pensar en Vuelta. En la región de Aysén es una región que obviamente tiene un desarrollo importante de la pesca deportiva. Yo podría, por ejemplo, hacer importación de todas las herramientas, insumos y materiales que se requieren para la pesca deportiva. Pero no tengo por qué traerme un contenedor, ¿verdad? Ya hay maneras de hacer importaciones de un volumen más bajo, que si se juntan cuatro o cinco emprendedores dentro de un mismo sector, se puede traer un contenedor y se trae un contenedor consolidado, que en el fondo que es exactamente lo mismo cuando yo salgo con amigos, como por ahí, y la cuenta la pagamos entre todos. Eso se puede hacer. En varias regiones hay muchísimos emprendedores que hacen importaciones de productos desde el punto de vista de traer estos distintos contenedores que son contenedores consolidados. Eso, Manuel.
1: Por supuesto.
0: ¿Algo me iba a preguntar?
1: Sí, no, es que a propósito del proceso de importación, bueno, obviamente una herramienta o instrumento clave es el Internet, ¿no es cierto? La digitalización de cómo prospectar, de cómo trabajar, de cómo generar ese contacto. Y una de esas herramientas que está en boga también es la inteligencia artificial. ¿Cómo se mezclan estos
0: Exacto.
1: conocimientos, estos procesos con estos instrumentos tan actuales que están exigiendo para poder, o sea, se exige, digamos, para poder tener un emprendimiento competitivo?
0: Sí, mira, yo creo que ahí está la clave de lo que es y de lo que estamos hoy día definiendo de hacer este curso, porque hoy día tenemos acceso a información y al tener acceso a información, uno puede mirar, uno puede saber si soy más competitivo, menos competitivo, en qué país puedo comprar, en qué país no puedo comprar. Y eso, cuando estamos hablando de inteligencia artificial, es algo que lo tengo que utilizar. Eso tampoco lo tenemos que ver como una herramienta que está demasiado lejana. Es una herramienta que la puedo utilizar en mi celular y la puede utilizar cualquiera, que está disponible 24 horas, ¿verdad? Yo a través de la inteligencia artificial y vamos a ver alguna herramienta que no tiene nada de complejo. Vamos a identificar oportunidades, vamos a ver tendencias, ¿verdad? Yo con la inteligencia artificial puedo comparar productos, ¿verdad? Yo puedo estudiar la competencia, yo puedo hacer muchas cosas que hasta hace algunos años atrás no lo podía hacer si no contrataba a un experto para que me hiciera un estudio de mercado. Lo que estoy señalando para dar inicio a un emprendimiento, la inteligencia artificial juega un rol importante. Yo invito a todos los auditores que no se han atrevido todavía a que hay que meterse a la inteligencia artificial.
1: Por
0: La
1: supuesto.
0: inteligencia artificial tiene que estar con nosotros, sobre todo en un emprendimiento, porque me abre una cantidad de información y para poder dar inicio a un buen negocio tengo que tener muchísima información.
1: Oye, ya estos 20 minutos que llevamos conversando, que prácticamente ha sido una clase, pero se tocaron temas súper importantes y bueno, lo que buscamos es justamente generar el interés en los auditores, a lo mejor los que alguna vez pensaron, están pensando, nos puedan seguir. El curso se va a dictar a partir de la próxima semana en el horario de las 5 de la tarde dentro del programa de la revista. Va a durar un bloque de 30 minutos cada clase y se van a ir tocando temas como los que ha escrito Wilson, que va a ser el académico que va a dictar, y la idea también poder interactuar en un segundo bloque con personas que quizás a lo mejor ya han tenido el proceso, porque la idea también es generando un conocimiento y una comunidad de gente que está también abordando estos desafíos acá regionalmente.
0: Sí, mira, dentro de ese contexto, yo siempre digo lo siguiente: yo tengo que tener, y creo que la radio es un puente para aquello. Uno, ¿qué significa que yo sepa algo? ¿Qué significa que yo busque saber algo? En este caso, saber de importaciones. El saber no significa saberlo todo. Significa saber dónde está el saber. Y nosotros, con este curso, lo que vamos a intentar es entonces mostrarle a los auditores de la Radio Santa María dónde está el saber de las importaciones. Porque ese saber está, pero hay que saber identificarlo. Correcto. Yo no lo sé todo. Yo los voy a ayudar a identificar dónde está ese saber y los vamos a acompañar a que podamos entonces en conjunto generar, ¿verdad?, este conocimiento para que sea una pequeña herramienta, ¿verdad?, para que, digamos, para tener una alternativa de a lo mejor en un corto plazo poder generar una fuente de ingreso adicional a la familia.
1: Por supuesto. Wilson Martínez, consultor académico, gerente de Lorma Consultores, que gracias a un compromiso también con y a la voluntad del Radio Santa María, vamos a poder estar presentando este curso a partir del próximo viernes 7 de agosto a las 5 de la tarde. Y durante 5 semanas el curso Aysén Importa, cómo emprender desde Aysén, este ciclo de curso, charla, llámenlo como quieran, pero la idea es poder entregar conocimiento, contenido que sea útil a los auditores de la revista.
0: Ok, en el fondo yo te doy las gracias, Manuel, cierto, por la invitación y bueno, nos vamos a estar viéndolo en los días viernes y solamente invitar a los auditores que se comuniquen con la radio, que manifiesten el interés, ¿cierto? Y vamos a generar una base de datos en algún momento de las personas que participen para poder también, ¿cierto? Los que participen les vamos a entregar una suerte de certificado que acredite que participaron
1: por supuesto
0: en una capacitación muy sencilla, pero muy relevante desde la perspectiva de poder conocer, ¿cierto?, lo que es la realidad y poder generar este proceso de importación. Así que no me alargo más porque me van a tener que aguantar durante 5 semanas, así que nos estaremos viendo.
1: Muchas gracias, Wilson. Bueno, tú ya eres de la casa, has recorrido varias veces la región, has trabajado con emprendedores desde Melinca hasta Bill O'Higgins, así que va a ser usted un retorno radial, pero que en el futuro quizás pueda volver a hacer un reencuentro físico acá en Aysén. Wilson, muchas gracias por este contacto y bueno, estamos en contacto y la próxima semana con todo con este curso de importaciones acá a través de la revista.
0: Ok, Manuel, muchas gracias.
1: Gracias, Wilson.
0: Para todos. Gracias, chao, chao.
1: Un abrazo. Ahí está entonces el contacto con el profesor Wilson Martínez, que va a estar dictando este ciclo de charlas de cómo importar lo que te explicaba el profesor ahí. La idea es poder entregar contenido útil a nuestros auditores, generar una comunidad de conversación, ¿por qué no? Casos de éxito, dificultades, ir contrastando. Hoy que la globalización ya es parte de nuestra realidad, el internet, la digitalización, y por supuesto las herramientas de inteligencia artificial, que no son pocas. Así que es la idea, es nuestra voluntad de poder acercar estas oportunidades también para muchos emprendedores. La idea es saber, oye, tengo 1 millón, 2 millones, quiero invertir, ¿por qué no? es posible, así que ahí están la invitación planteada para que nos podamos reencontrar dentro de la revista todos los viernes a partir de las 5 de la tarde con este tema tan interesante. Directora, vamos a un tema musical y seguimos con la revista en día viernes acá en la Radio Santa María.

0: Radio Santa María indica la hora. Son las 5 de la tarde y 27 minutos. 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

5:36, seguimos acá en la revista en Santa María, día viernes. Ah, qué felicidad, por fin día viernes, en día nevado. Bonito estaba el centro, por supuesto. Complicado el tránsito, siempre estar precavido. Pero bueno, este es el invierno que estamos viviendo, 2006, último día del mes de julio. Y llegamos ya al octavo mes del año. Así que nada, pues cuidarse mucho. Paso a paso vamos transitando en este año 2026 y en este invierno 2026, así que a cuidarse mucho, dice. Nevadas mantienen labores de despeje en rutas de Aysén. Las nevadas registradas durante las últimas horas en toda la región mantienen desplegados a los equipos de la Dirección de Vialidad del Ministerio de Obras Públicas, que este día viernes 31 de julio ejecutan un amplio operativo de despeje de nieve y tratamiento de rutas en distintos sectores de la región, además de programar nuevas intervenciones para los próximos días. Según el informe de programación de vialidad emitido a las 13 horas, las labores abarcan caminos de las cuencas del río Palena, Mañiguales, sector centro-norte, centro-sur, Río Ibáñez, General Carrera, Río Acre y Pascua, considerando tanto despeje de nieve como esparcido de sal y monitoreo permanente de las condiciones de tránsito. Cabe recordar que junto con ello, personal municipal de distintas comunas han trabajado en el despeje y esparcido de sal en calles y veredas. En la cuenca centro-sur, dice, los trabajos consideran la red urbana y periurbana de Coyhaique, incluyendo las rutas R243, X589, Tejas Verdes, Bandurrias, X603, El Verdín, X614, Puente Hoces, X616 Panguilemu, donde se registra entre 1 y 10 centímetros de nieve. Durante este día viernes también se despejan la ruta de SH243, Coyhaique Alto, la X614, la X616 y la X669 hacia El Fraile, donde además el uso de cadenas es obligatorio entre los kilómetros 6 y 10. Para este día sábado quedaron programados los trabajos en la R243 entre Coyhaique Alto y La Frontera, la X686 Lago Elizalde, X59 Paso Triana y la X565 Punta del Monte. En la cuenca del río Ibáñez se mantiene atención con barrenieves en la ruta X65 entre Puerto Ibáñez y Ruta 7, así como en la Ruta 7 entre los cruces a Ibáñez y Cerro Castillo. Además, este día viernes se realiza el trabajo de despeje y esparcido de sal entre la alcantarilla La Cascada y Puente Murta 2, incluyendo el sector del Puente Las Ovejas. Dice, en la cuenca del General Carrera, Vialidad efectúa despeje durante esta jornada de la Ruta 7 entre Puente Murta 2 y el cruce Murta, además del tramo entre Puerto Río Tranquilo, Las Antenas y el cruce del Maiten. También se programó para este día viernes la limpieza del camino X731, tanto en el acceso a Puerto Murta como entre Puerto Murta y Puerto Sánchez, del kilómetro 6 al 27, donde la nieve alcanza entre los 10 y 25 centímetros, y los trabajos continuarán el día sábado. La situación de la ruta X728 hacia Exploradores permanece en evaluación. Harta pega, ¿eh? O sea, se ha visto, o sea, se ha sentido como que no pasa nada, pero están pasando muchas cosas. Y la verdad es que nuestra región, nosotros tenemos un mundo aparte. En el centro norte de Chile hay temporales, también hay clases suspendida, pero nuestra región tenemos nuestra propia realidad, y por lo tanto necesitamos a todas nuestras autoridades regionales concentradas, atentas a la, no a la emergencia, pero sí a la contingencia climática, y la verdad es que ha seguido nevando muy, muy infinitamente, pero se ha mantenido durante todo el día y parece que va a haber más nieve durante el día de mañana, así que siempre el llamado es a reforzar todas las conductas de precaución en los desplazamientos. El uso de cadenas también es muy importante. Y si no tiene para qué desplazarse, no salga, o no salga, no se salga a arriesgar. Hemos visto muchas imágenes en las redes sociales de choques, topones, encuentros y situaciones de riesgo que afortunadamente han quedado en eso. La anécdota, por lo tanto, es para qué arriesgar. Si podemos quedarnos en casita disfrutando una buena película, unos mates, una rica comida este fin de semana. Así que eso, nosotros acompañándoles hasta las 7 acá en Radio Santa María, la revista en día 31 de julio.

Ya, seguimos acompañándoles 5:45, día de suspensión de clases en la ciudad de Coyhaique. Los estudiantes aprovechando de descansar en la casita, algunos que di que estaban disfrutando la nieve en la plaza. Disfrutar, relajarse, por supuesto. Harto frío, sí, he estado bien helado el día, pero nada, afortunadamente ninguna noticia que debamos lamentar, así que seguirse cuidando, por supuesto, para pasar el invierno. Invitan a jornadas de turismo con impacto positivo en la ruta de los parques de la Patagonia. La actividad se desarrollará en 3 localidades de Aysén y entregará herramientas para medir, gestionar y comunicar los impactos ambientales, sociales y económicos de la actividad turística, con el fin de fortalecer buenas prácticas en turismo responsable y las capacidades instaladas en el rubro. La Fundación Rewilding Chile y el programa Transforma Mesorregional Ruta de los Parques de Corfo realizarán jornadas en Puerto Cisnes, Villa Cerro Castillo y Cochrane, con el objeto de entregar herramientas prácticas que permitan medir, gestionar y comunicar los impactos ambientales, sociales y económicos de la actividad turística. Importante aprovechar los meses de la baja temporada para los operadores turísticos locales, sobre todo en estas 3 localidades que son tan importantes desde el punto de vista turístico, Queulat, Puyuhuapi, Cisnes, Cerro Castillo, ni hablar, y Cochrane. Dice, la actividad se desarrollará en estas 3 localidades con el fin de fortalecer buenas prácticas en turismo responsable y las capacidades instaladas en el rubro. Bajo el nombre de Turismo con Impacto Positivo en la Ruta de los Parques de la Patagonia, las jornadas gratuitas y abiertas están dirigidas a emprendedores y empresarios de distintos servicios turísticos, gremios y asociaciones, representantes del sector público vinculados al turismo, conservación y desarrollo local. Dice la coordinadora del programa de la Ruta de los Parques, Francisca Edwin, se refirió a la importancia de generar estos espacios informativos. El orador principal de las 3 instancias será el consultor Jorge Moller, director del Consejo Global de Turismo Sustentable, GSTC. También participará Ricardo Medel, ejecutivo del el programa Ruta de los Parques, del PEM Ruta de los Parques, con una charla sobre las acciones del turismo público, del ámbito público, para consolidar a la Patagonia como un destino global. Otra expositora es Paula Christensen, fundadora y directora de Mayín Colorado de Coloch, con la charla 30 años en la carretera austral, el valor de persistir en medio de las transformaciones. En esta ocasión se dará a conocer los resultados del reporte elaborado por la Fundación Rewilding Chile y la consultora McKenzie, que da cuenta del aporte económico de los parques nacionales de la ruta de los parques de la Patagonia, proyectando que el año 2030 cada dólar de inversión pública generará aproximadamente 8,6 dólares en ingresos para las comunidades locales. Las jornadas concluyen con una invitación a sumarse a la campaña de turismo responsable impulsada por la Ruta de los Parques de la Patagonia, convocando a asistentes, emprendedores, empresarios, gremios, comunidades e instituciones a difundir este compromiso. En Cochrane, en tanto, la actividad tendrá el lugar el día martes 4 de agosto, la próxima semana, desde las 8:30 hasta la 1:30 de la tarde en la sala de reuniones del Mercado Municipal. En Villa Cerro Castillo será el día miércoles 5, en la sede comunitaria, mientras que en Puerto Cisnes la jornada será el viernes 7 de agosto en el auditorio del Liceo Bicentenario Arturo Prat Chacón. Entonces, ya lo saben entonces los emprendedores del turismo de Cochrane, de Cerro Castillo y de Puerto Cisnes. La próxima semana toca capacitación y aprovechar de conocer nuevos antecedentes para ir ya preparando la nueva temporada turística que se acerca a pasos agigantados y seguramente a partir de septiembre ya comienza el movimiento en todo lo que es la ruta austral. El movimiento ya más masivo, porque todavía yo he visto, andan turistas recorriendo. El otro día veíamos hasta Bill O'Higgins, gente cruzando ahí el río Mayer, de Brasil, de Argentina, porque la carretera austral es hermosa durante todo el año, no solamente en el verano. Así que hay que seguir persistiendo, como dice ahí la nota, en el turismo invernal también. 5:49, la revista el día viernes en la Santa María.

Diputado Linco pide a Contraloría investigar eventual sobreprecio de estufas sin certificación adquiridas por el SLEP. Mientras en el comercio general los calefactores tienen un precio de 789 mil pesos, en la licitación se terminó pagando más de 2 millones de pesos por cada unidad. El diputado René Alinco presentó este día miércoles un oficio ante la Contraloría Regional de Aysén con el objeto de investigar una eventual sobreprecio en la adquisición de calefactores destinados a establecimientos educacionales administrados por el Servicio Local de Educación Pública de Aysén. La presentación hace referencia a la licitación pública ID 1473847-10-LR25 correspondiente al proyecto

se ajustó plenamente a la normativa y si hubo un uso eficiente de los recursos del Estado, señaló el diputado René Alinco. Junto con el oficio, el parlamentario acompañó como antecedente la resolución que aprobó el contrato de licitación y documentación relacionada con el valor del mercado del modelo de calefactor adquirido, solicitando que la Contraloría Regional realice la investigación correspondiente y establezca si existió o no un eventual sobreprecio en la compra. Cabe destacar que la licitación incluía la instalación de los artefactos, que a pocas semanas de ser instalados presentaron graves fallas que llevó al SLEP Aysén a rescindir el contrato con la empresa Tagua S.P.A. luego de que la Superintendencia de Electricidad y Combustible determinara que las estufas instaladas no cumplían con la certificación obligatoria para su funcionamiento. La SEX incluso explicó o solicitó a la empresa Working Global Service, fabricante de las estufas Flamenco, con sede en Puerto Montt, retirar del mercado todos sus calefactores debido a esta falta de certificación. Lo anterior motivó al SLEP Aysén presentara una querella por la presunta existencia de un delito de estafa, puesto que la empresa Tagua S.P.A., que se ganó la licitación del proyecto, presentó entre los antecedentes necesarios documentos que supuestamente acreditaban la certificación de los calefactores. Además, de acuerdo a la información entregada por SLEP, finalmente no se pagó por el servicio solicitado, sino que se realizó un trato directo con otra empresa para realizar un nuevo cambio de calefactores. Ahí está entonces el tema. Por supuesto, se debe exigir transparencia y además que es una gran suma de dinero involucrada, y la verdad es que 2 millones por calefactor, si bien es cierto, incluye la calefacción, pero entiendo que no es lo mismo instalar un calefactor en Coyhaique que uno en Puerto Tranquilo o en Villa O'Higgins. Entonces, me imagino yo que esas diferencias están reconocidas en esa compra. Y además que son temas tan delicados, son artefactos que se están utilizando en las escuelas públicas, donde están los niños ahí expuestos a una eventual falla de estos equipos. La verdad es que con esto no se juega. 5:56, seguimos en la revista de Santa María.

0: En Radio Santa María, indicamos la hora.
1: Son las 6 de la tarde en punto.
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1: Son las 6 de la tarde, 4 minutos.
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Consejo Regional de Aysén aprueba fondos para retomar operaciones turísticas en el glaciar Exploradores. El programa contempla un monitoreo intensivo del glaciar durante 36 meses con el fin de habilitar un sendero para el acceso turístico y la exploración glaciológica. Buenas noticias, porque ya dos temporadas que está cerrado el glaciar y hasta ahora se había solamente mantenido la prohibición de acceder, generando un perjuicio económico también solamente, o sea, para los operadores que, y guías que estaban haciendo el servicio, por supuesto, con la intención de cuidar las vías de quienes acceden, pero entiendo que lo que se está buscando son otros accesos que son, no es por el frente del glaciar, sino es por un costado, dice en una sesión del Consejo Regional realizada en el Salón Auditorio Antonio Ronqui. Se aprobaron recursos fundamentales para la protección y el estudio del glaciar Exploradores, permitiendo retomar las actividades turísticas en la zona. Arcadio Soto, consejero regional de la provincia General Carrera, destacó el trabajo conjunto entre el municipio de Río Ibáñez y la DGA, el gobierno regional y CONAF para concretar este programa que le hace sentido a los operadores turísticos de la localidad. Soto explicó que el proyecto tiene un doble objetivo: permitir retomar las operaciones con la prolongación de un sendero y, por otro lado, fortalecer el monitoreo y la investigación para formar y mejorar los accesos y la toma de decisiones en este importante atractivo turístico. Desde el punto de vista técnico, Jorge Ockington, jefe de la Unidad de Glaciología y Nieves de la Dirección General de Aguas, detalló que el programa permitirá un monitoreo intensivo durante los próximos 36 meses en todo el frente del glaciar. El proyecto contempla un sendero de 7,5 kilómetros que atravesará el valle hasta llegar a una zona más estable, donde se instalará un refugio y una plataforma de observación instrumentalizada. Sobre los riesgos, señaló que el cierre previo fue necesario por la dinámica de riesgos de retroceso y ensanchamiento de las grietas, pero que el nuevo acceso por el borde busca llegar a una zona donde el glaciar presenta mayor estabilidad. En tanto, Marcelo Helves, alcalde de la comuna de Río Ibáñez, subrayó la importancia económica de esta noticia, calificando el glaciar Exploradores como la segunda fuente turística más relevante de Puerto Río Tranquilo desde las Capillas de Mármol. Helves valoró la suma de voluntades y afirmó que la inversión de 554 millones de pesos trae esperanzas y una tremenda proyección para recuperar y superar el flujo aproximadamente de 9.000 visitantes que cada temporada se registran antes de las restricciones. Marcela Piñoles, en tanto directora regional de CONAF, recordó que esta es una área protegida dentro del Parque Nacional Laguna San Rafael, definida para el turismo de intereses especiales. Explicó que la decisión de cierre inicial se basó en informes técnicos de la DGA para resguardar la seguridad de las personas ante el retroceso acelerado por el cambio climático. Cabe recordar que el 25 de febrero del presente año, la tercera sala de la Corte Suprema confirmó la sentencia dictada el 6 de febrero del año 2026 de la Corte de Apelaciones de Coyhaique, que rechazó un recurso de amparo económico interpuesto por empresas y personas naturales dedicadas al turismo aventura en el glaciar Exploradores. Dice, sobre esa base, los jueces concluyeron que la medida respondía a criterios preventivos y precautorios orientados a la protección de la vida e integridad física y no a un acto arbitrario y caprichoso. Veremos si los estudios y los programas alcanzan para que esta temporada se pueda reabrir a público y a la actividad económica nuevamente el glaciar Exploradores, con los estudios, sendas y plataformas de observación que el programa va a financiar. Así que una buena noticia y una esperanza para muchos emprendedores y guías turísticos de la localidad de Puerto Río Tranquilo. 6:12, la revista en Santa María.

Ya, y volviendo al tema meteorológico, dice, nieve hasta el domingo, autoridades exigen uso de cadenas y refuerzan operativos en rutas. Las precipitaciones de nieve continuarán durante los próximos días y las temperaturas podrían descender hasta los menos 5. CENEPRED y el municipio llamaron a extremar precauciones, especialmente en sectores altos de Coyhaique. Las autoridades regionales y municipales reforzaron el llamado a conducir con máxima precaución ante las nevadas que afectan a Coyhaique y distintos sectores de la región. El sistema frontal continuará generando precipitaciones sólidas durante los próximos días, aumentando el riesgo en caminos urbanos y rurales. Carlos Ureta, jefe del Departamento de Reducción del Riesgo del Servicio Nacional de Prevención y Respuesta ante Desastres, SENAPRED, explicó que las precipitaciones se mantendrán hasta el día domingo, aunque se esperan que algunos periodos con menor intensidad. Debido a la nieve acumulada, SENAPRED reiteró que el uso de cadenas es obligatorio. En determinados tramos, producto de la nieve acumulada, hacemos un llamado preventivo principalmente a los conductores. El uso de cadenas en los neumáticos es obligatorio en ciertos tramos, como la Cuesta del Diablo, el sector del Cofre, indicó Ureta. La autoridad también recomendó utilizar neumáticos con clavos y otros elementos que mejoren la adherencia al vehículo tanto en las rutas como dentro del radio urbano. Las condiciones meteorológicas también afectaron la conectividad aérea. Se han suspendido los vuelos hoy durante de la TAM, al menos en durante esta jornada, dice. Desde SENAPRED señalaron que se mantienen a la espera de información oficial por parte de la Dirección General de Aeronáutica Civil para la situación de las operaciones aéreas. Hasta el momento no existen alertas vigentes, dice, pero las autoridades insistieron en que las temperaturas podrían llegar a valores entre menos 3 y menos 5 grados Celsius. En tanto que a nivel municipal, el director de seguridad del municipio de Coyhaique, Jorge Risco, informó que se han registrado accidentes de tránsito vinculados a la falta de elementos adecuados para desplazarse sobre nieve y hielo. Los equipos municipales comenzaron sus labores hoy a las 5 de la mañana en el esparcimiento de sal en distintos puntos de la comuna. Sin embargo, la acumulación constante de nieve reduce la efectividad de estas labores. Además, las patrullas municipales se encuentran realizando cortes preventivos de acceso en aquellos sectores que presentan condiciones de mayor riesgo para peatones y conductores. En las zonas rurales de Coyhaique, los equipos de emergencia municipal se mantienen trabajando con maquinaria para despejar caminos y facilitar el acceso a viviendas y predios. Claudio Eugenio, jefe de emergencia municipal, detalló que los trabajos se concentran inicialmente en sectores ubicados al sur de la comuna. Respecto del sector norte, el encargado indicó que hasta el momento no se han reportado problemas mayores en rutas ni en familias aisladas. Las autoridades recomendaron evitar desplazamientos innecesarios, verificar el estado de las rutas antes de salir y mantener una conducción lenta, conservando una distancia mayor respecto de otros vehículos. Ante cualquier emergencia, el municipio de Coyhaique mantiene habilitado durante 24 horas el número más 569-3930-5790, más 569-3930-5790. Por supuesto, mañana, sí, es cierto, no sigue la emergencia, pero sí la alerta ante el frente climático, que todavía se va a mantener hasta el día domingo, según los pronósticos. Pronto ya a comenzar un nuevo fin de semana. La recomendación es a quedarse, disfrutar en casita, no moverse. Además que está lindo el paisaje, así que de la ventanita nomás ver la ciudad cómo se desempeña ante esta nueva nevada. Hartos vecinos sacando nieve, parece que aprendimos la lección, los negocios, los comercios, así que se agradece esa buena disposición de la comunidad para limpiar la nieve, que es bonita, ¿no es cierto? Tiene su lado pintoresco, pero también su lado de riesgo, si estos se llegan a seguir bajando las temperaturas. En todo caso, para la próxima semana, según lo pronosticado, revisando algunas plataformas de pronósticos, como que el lunes o martes viene harta lluvia y también aumento de temperatura. Entonces, lo que podría limpiar y despejar algunos sectores de la ciudad, las principales vías y también los caminos rurales. Así que, bien por eso.
pero no hay que bajar la guardia. 6:21, la revista en Santa María.

0: Ya, y para ir armando el panorama cultural para este fin de semana, Orquesta de Cámara de la Universidad de Aysén invita a disfrutar de concierto en Puerto Aysén. Una invitación abierta a toda la comunidad realizó la Orquesta de Cámara de la Universidad de Aysén para asistir a su concierto quinto, presentación que se llevará a cabo hoy viernes a partir de las 6:30, ¿no? Un ratito más, en la Casa de la Cultura de Puerto Aysén, con entrada completamente liberada. La actividad busca acercar la música de cámara a la comunidad, convocando a niños, jóvenes, familias, adultos mayores y a todos quienes deseen disfrutar de una velada artística de primer nivel, en un espacio pensado para compartir la cultura y fortalecer el acceso a las expresiones musicales en la región. La Orquesta de Cámara de la Universidad de Aysén desarrolla durante este 2026 una temporada de conciertos mensuales e itinerancias por distintas comunas de la región, además de iniciativas de formación de nuevos músicos y conciertos educacionales, con el propósito de descentralizar la actividad cultural y acercar la música a la ciudadanía. Este concierto es organizado por la Universidad de Aysén y cuenta con el apoyo de la Municipalidad de Aysén, la Municipalidad de Coyhaique y otras instituciones colaboradoras, reafirmando el compromiso conjunto por promover el acceso gratuito a la cultura y a las artes. La invitación es para asistir hoy, viernes 31 de julio, a las 6:30, en la Casa de la Cultura de Puerto Aysén y disfrutar de una nueva presentación de la Orquesta de Cámara de la Universidad de Aysén, en una actividad gratuita especialmente preparada para toda la comunidad. Y el aviso también, bueno, ayer estuvieron en el Centro Cultural de Coyhaique, hoy están en Puerto Aysén y mañana, 1 de agosto, dice, en Teatro Austral, por supuesto que también ahí está la invitación para mañana día sábado, está la alternativa acá en Coyhaique de volver a disfrutar de la música de la Orquesta de Cámara de la Universidad de Aysén, el concierto quinto, Borodín y Piazzolla, a las 6:30, y la entrada es liberada, así que ya tienen ahí un datillo para este fin de semana, que seguramente va a seguir estando frío, y nada, aprovechar el tiempo para disfrutar un poquito de la cultura y música clásica. Vamos a la pausa, directora, y seguimos ya con la última parte del día viernes acá en la Revista de Santa María.
1: Radio Santa María indica la hora. Son las 6 de la tarde, 28 minutos.
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Ya continuamos con la revista en día viernes. Oye, y siguen las buenas películas en el Centro Cultural. Nuevamente parece que van a reponer por el éxito alcanzado, estoy viendo ahí, La Odisea, una epopeya mitológica que sigue la historia de Odiseo y su largo viaje a casa, de 10 años de duración. Así que para el día, vamos a ver los horarios. Para el domingo 2 a las 6 de la tarde, doblada en español, 5,000 pesitos para los que quieran ir a ver esta gran película. Parece que está buena, ¿eh? En una de esas nos motivamos y el día domingo tenemos panorama de cine. La Odisea, entiendo que ya está todo vendido, El Hombre Araña, ya público juvenil. Así que no, buena iniciativa. Ahí está, muchas gracias, como siempre, directora. Vamos a ver, para el día, el 2 de agosto, el domingo a las 6 de la tarde, La Odisea, entonces está repuesta en cartelera. No vaya tan rápido, a ver, déjeme, Spider-Man, tenemos ahí para mañana a las 12, a las 6, el día domingo a las 15, pero parece que está todo vendido, ya no quedan entradas, y esa onda, Spider-Man, un nuevo día, incluso en la casa me retaron porque estaba haciendo spoiler. Son las reversiones del clásico Hombre Araña de los 60, y que lo mismo cuando sale Batman o Superman, es como que llama la atención y sigue manteniendo ese magnetismo. Por supuesto que estas nuevas ediciones con actores más jóvenes, más efectos especiales, pero ahí está Spider-Man entonces este fin de semana, La Odisea que se repone, y hay otras películas también, están los El Día de la Revelación, parece que también está interesante para mañana y a la subsiguiente semana también, el 9 de agosto. Y hay otra película más que La Odisea, Los Minions, bueno, para los más chicos también, el domingo. Y, oye, es buen cine, es buen negocio el cine, parece, ¿eh? ¿Cómo es que no arreglan el cine, dicen? Ya, me callo mejor. Oye, no, pero está buena iniciativa del municipio a través del cine comunitario, porque están trayendo buenas películas. Pues, y la gente, cuando hay buena oferta cultural, se entusiasma y la gente asiste. Así que bien, felicitaciones ahí al municipio, para que no digan que uno habla cosas malas nomás. Porque yo el domingo me voy a matricular, si hay entraditas, para La Odisea, porque me entusiasmé ahí por los comentarios de la película. Así que nada, pues, hay música clásica, buen cine, palomitas de maíz, nieve, eso. Vamos en la última parte ya, los últimos momentos de la revista en día viernes, 6:38, la revista en Santa María.

Coyhaique avanza hacia un nuevo plan regulador, confirma convenio de colaboración. El Consejo Municipal aprobó por unanimidad un convenio entre el municipio de Coyhaique y el Ministerio de Vivienda y un organismo que permitirá entregar mayor certeza para el desarrollo habitacional, económico, urbano de la capital regional. Después de más de 15 años de espera, Coyhaique dio un paso decisivo para actualizar su plan regulador comunal. El Consejo Municipal aprobó de manera unánime el convenio de colaboración entre el municipio y el Ministerio de Vivienda y Urbanismo, el MIMBU, acuerdo que permitirá poner en marcha un proceso considerado fundamental para ordenar el crecimiento de la ciudad durante los próximos décadas. El convenio, dice la nota, establece un modelo de financiamiento compartido. El municipio de Coyhaique aportará cerca del 30% de los recursos necesarios, mientras que el MIMBU financiará el 70% restante. La actualización del instrumento permitirá revisar los usos de suelo, las zonas destinadas a viviendas, comercio y servicios, además de establecer las condiciones más claras para el uso de nuevos proyectos públicos y privados. El alcalde de Coyhaique, Carlos Gatica, destacó que la aprobación del convenio es un resultado de la coordinación entre distintas instituciones y el respaldo del Consejo Municipal. La Gatica, dice, explicó que el municipio transferirá aproximadamente el 30% de los recursos requeridos, permitiendo complementar el aporte mayoritario del Ministerio de Vivienda y Urbanismo. La delegada presidencial, Luz María Vicuña, calificó la firma como un avance. Este trabajo conjunto permitirá saldar una deuda histórica de más de 15 años respecto del plan regulador de Coyhaique. El Seremi de Vivienda y Urbanismo, en tanto, Fabián Rojas, sostuvo que la actualización permitirá entregar mayor claridad sobre la dirección en que se puede crecer la ciudad y superar las restricciones que actualmente dificultan la ejecución de proyectos. Bueno, comentamos la semana pasada respecto a una nota que había salido incluso en el Mercurio a nivel nacional del gran interés que está teniendo el desarrollo urbano de Coyhaique a propósito del anuncio de la llegada de grandes cadenas del retail, del supermercado, supermercados y por supuesto el comercio que empieza a tirar para arriba el tema de la demanda y los valores del suelo, y por lo tanto el crecimiento de la ciudad tiene que ser prioritario el punto de vista de ordenamiento territorial, cuáles son los sectores de desarrollo industrial, el desarrollo futuro de vivienda. Además que estamos viendo una etapa que quizás, bueno, se le ha tomado, pero yo creo que no se le ha tomado el peso, por lo menos, no sé, no sé cómo decirlo, pero los 100 años de una ciudad son un hito súper relevante en la historia de una comunidad. Cuando Chile cumplió 100 años, se hicieron grandes obras que todavía perduran, la Biblioteca Nacional, el Museo de Bellas Artes, que son obras señeras de la República. Bueno, yo hago un paralelo respecto de lo que debiese significar los 100 años de Coyhaique en temas urbanísticos, de obras públicas, de conectividad. Quizás la gran obra pública en nuestra región es el término de la pavimentación de la carretera austral, que ya lleva 50 años construyéndose. Pero está bien, faltan más de esas obras para que podamos dar el salto hacia adelante, ¿no es cierto? El salto al desarrollo, a la actividad económica, que llegue más gente a vivir a la región, por supuesto, para que se puedan desarrollar otras áreas del comercio, la industria, el turismo. Y claro, uno de los instrumentos claves en el crecimiento de las ciudades es el plan regulador. Y hace más de 15 años, según lo que dicen, ahora está desactualizado. Hay ahí, cuando se habla, por ejemplo, de construir el hospital regional, hay dudas, se han planteado ahí públicamente, digamos, si es o no apto los lugares que se han elegido. Lo importante es que, por supuesto, se construya. Bueno, hay ahí un tema con el regimiento que está pendiente, pues como que yo lo he preguntado en varias entrevistas, pero que nadie quiere tocar esa vaca sagrada, que es el gran paño que ocupa el regimiento 14 Aysén. Un regimiento no puede estar en el centro de la ciudad, ¿no es cierto? Yo creo que eso hay que revisarlo, hay que conversarlo. Pero bueno, ese y otros tanto. El otro día veía una red social que cuestionaba el tema de dónde están los aparcaderos de camiones, cuando principalmente la carga llega por la zona norte, pero sin embargo
todas las áreas de logística están en la zona sur, o sea, tienen que cruzar la ciudad para descargar su carga. Y todo lo que es material de construcción, todo lo que es víveres, suministro. Entonces hay un tema ahí de diseño, ¿ah? Los urbanistas son los encargados, por supuesto, uno es opinólogo a esta hora, pero hay que ir poniendo esos temas en la discusión, ¿no es cierto? Porque queremos ver una región y una ciudad desarrollada con altos estándares. Próximo año vamos a tener un nuevo aeropuerto que va, seguramente va a incentivar la mayor llegada de más visitantes, la llegada de más visitantes, de turistas, de gente que va a venir con ojos de inversión, ¿no es cierto? Se va a seguir aceptando el tema de la urbanización rural, las parcelas de agrado, y eso no se va a disminuir, se va a seguir acentuando seguramente. Entonces, todos estos temas tienen que ver con la planificación urbana y esta actualización del plan regulador de Coyhaique, que es súper necesario. Así que bien por este convenio entre el municipio y el MEMBU, ya estamos con ganas de empezar con ese trabajo. Eso es. 6:48, estamos ya en la parte final de la revista en día viernes.

SAMU aclara estado de su flota tras la muerte de un adulto mayor trasladado por carabineros en Coyhaique. La falta de ambulancias en Coyhaique volvió a generar preocupación por la capacidad de respuesta del sistema prehospitalario luego de que un adulto mayor que sufrió una caída debiera ser trasladado al hospital regional por una patrulla de carabineros ante la ausencia de un móvil disponible. Minutos después, el paciente falleció. Ante la emergencia, personal de seguridad comunitaria y carabineros coordinó el traslado policial para reducir los tiempos de espera y facilitar su ingreso al recinto asistencial. El director de seguridad comunitaria del municipio, Jorge Risco, explicó que la decisión respondió a la urgencia y la necesidad de entregar una respuesta inmediata mientras que se gestionaba la atención médica, señalando que carabineros solicitó la ayuda a los familiares y también la autorización para hacer el traslado, ya que al momento de llamar al SAMU no tenía móviles. Por lo tanto, carabineros determinó el traslado inmediato y nosotros prestamos el apoyo haciendo reanimación cardiopulmonar hasta el hospital. Esto fue en la patrulla de la subteniente Carolina Igor y el suboficial Alex Torres, quienes hicieron las maniobras rápidamente para llegar lo antes posible al hospital. Sin embargo, lamentablemente, este adulto mayor falleció. Desde el Servicio de Salud Aysene explicaron que el momento del requerimiento, el pasado lunes a las 1:30, una de las ambulancias del SAMU se encontraba en mantenimiento programado, otra estaba atendiendo una emergencia y una tercera había

Una de nuestras ambulancias se encontraba en mantención programada, otra ambulancia estaba en procedimiento y la otra ambulancia se había despachado inicialmente hacia un procedimiento a la comuna de Puerto Ibáñez. Por lo que en ese mismo momento tuvimos que despachar al domicilio del paciente que había sufrido esta caída. Velasco añadió que en el mismo instante se da aviso a Cenco, a Carabineros, para que se supiera que íbamos en tránsito y posteriormente se recibe el llamado al llegar al lugar de Carabineros, ya se dirigía hacia el servicio de urgencia del Hospital Regional de Coyhaique. Actualmente nuestra flota está 100% operativa para dar respuesta a la comunidad. El hecho ha generado inquietud entre autoridades y vecinos, quienes plantean la necesidad de fortalecer la red de atención prehospitalaria mediante una mayor dotación de ambulancias y recursos humanos, especialmente durante periodos de alta demanda, con el fin de evitar que situaciones como esta vuelvan a repetirse. Este caso dejó nuevamente en evidencia la presión que enfrenta el Servicio de Atención Médica de Urgencias en Coyhaique y la importancia de avanzar con medidas que permitan reforzar la capacidad de respuesta, garantizando una atención oportuna y segura para toda la comunidad. Bueno, es evidente que son insuficientes las ambulancias. Se entiende que obviamente esto fue una tragedia, una situación muy lamentable, pero si el mismo día hay tres ambulancias, una está en mantención programada, otra anda en Puerto Ibáñez, y queda una sola ambulancia para Coyhaique, es absolutamente insuficiente el servicio. Por lo menos deberían haber cinco ambulancias disponibles, independientemente que las que estén en mantención o en traslado fuera de la comuna, ¿no es cierto? Eso es como de un análisis bien irresponsable, pero también uno dice, oye, ¿pero cómo? Increíble que haya una sola ambulancia disponible para atender este tipo de emergencias. Eso es 6:57. Director, usted me dice, ¿vamos al último tema o despedimos ya la semana y el mes? No escucho. Ya, vamos al último tema. Sí, está esperando la luz verde. Eso, vamos al último tema y volvemos ya para la despedida el día viernes acá en la Santa María.

0: Y ahora sí, nos vamos. Muchas gracias por su sintonía. Cuídense mucho, disfrute de este fin de semana en casita, con su hijo, con su familia. Vaya a música clásica, vaya al cine, haga lo que quiera, pero con precaución. Cuídense mucho, que tenga un lindo fin de semana y nosotros nos reencontramos el día lunes con una nueva semana y un nuevo mes, el mes de los gatos ya, en la revista de Santa María. Chau, chau.
1: 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En Radio Santa María, indicamos la hora. Son las 7 de la tarde y 2 minutos. 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

0: Son las 7 de la tarde y 10 minutos.
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1: Son las 7 de la tarde y 21 minutos.

0: 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Son las 7 de la tarde y 32 minutos.
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4: Son las 7 de la tarde, 34 minutos.
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0: Son las 7 de la tarde y 59 minutos.
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2: Son las 8 de la noche, 4 minutos.
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2: Son las 8 de la noche y 5 minutos.
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0: Bienvenidos a esta última edición de Mensajes a la Comunidad de este último día del mes de julio. Comenzamos. Mauricio Fernández, esposa e hijos, comunican que los funerales de quien en vida fuera madre, suegra, abuelita, bisabuelita y tatarabuelita, Elvira Andrades Márquez, que en paz descanse, se realizarán el día de mañana, 1 de agosto, saliendo de la Iglesia Evangelista Metodista Pentecostal de Villa Ñirihuao a las 11 horas hacia el cementerio del sector. Desde ya se agradece su compañía, firma Familia Doliente. Se comunica el sensible fallecimiento de quien en vida fue hermano, cuñado y tío Jorge Romero Castillo, que en paz descanse, acaecido el día de ayer jueves 30 de julio. Su velatorio se está realizando en domicilio de la familia Cárcamo Romero en sector 6 Lagunas y sus funerales serán el día de mañana sábado 1 de agosto saliendo del lugar de velatorio a las 12 horas con destino al Campo Santo de Villa Frey. Funeraria Los Angelitos, ubicada en Avenida Eusebio Ibar 811 en Puerto Aysén y en calle Los Pilcheros 136 en la ciudad de Coyhaique, comunica el sensible fallecimiento de quien en vida fue Juan Armando Pérez Subiabre, que en paz descanse. Acaecido el día de ayer, jueves 30 de julio de 2026, su velatorio está siendo realizado en nuestro salón velatorio número 1, ubicado en Los Pilcheros número 136 en Coyhaique, y sus funerales se comunicarán oportunamente. Para mayor información al número 971-386340, firma Funeraria Los Angelitos. Honramos la memoria de sus seres queridos con dignidad, respeto y calidad. Así culminamos esta última edición de Mensajes a la Comunidad. Permanezca en nuestra sintonía. Que tengan todos un excelente fin de semana.
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2: Son las 8 de la noche y 17 minutos.
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1: Son las 8 de la noche, 29 minutos.

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1: Son las 8 de la noche y 32 minutos.
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0: 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Ya viene Apriete que va la marca.
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2: Son las 8 de la noche, 58 minutos.
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